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1: Aquí nomás en La Mejor FM, 100.1, 6.5 de la tarde. Sí. 6.5 de la tarde, agradeciendo nuevamente a las personitas que han estado compartiendo ya nuestras publicaciones. Ya se subieron los resultados de estos partidos que se vivieron el fin de semana de la Copa de La Mejor FM 100.1, rumbo a esta copa, este premio, bebé. Que son muchos premios, de hecho. Ahí vayan a verlos en la página de Facebook, La Mejor Tampico, y ya dejen a los del Ángel, ya suéltenlos,
2: no más.
1: Por favor. Pero bueno, oigan, el tema más del día de hoy, estábamos hablando, bebés, acerca de ni más ni menos que cosas que no me importan, pero que yo quiero saber. Por cierto, ya llegó Pablito Machuca.

0: 1500, yo lo digo. Ay, de ese lado.
1: Muy buenas tardes, mi querida More. Ya reportándose el 77 desde el puerto de Altamira y Pastil, con toda la actitud al 100.1. Te diré que me como un agua en las mañanas con un vasito de agua, More. Saluditos y bendiciones. Excelente
0: inicio. Y un vasito de agua en vez de café, míralo. De este lado, dígame usted al 151-1721. Cosas que no me importan, pero que pues me gustaría saber, la neta del planeta. Negrito.
2: Muy buenas tardes, More. Quiero que me felicites de favorzote, More, a la hija de la perruchi mía, que tiene 30 años y apenas nos acaba de dar la noticia que va a ser mamá después de 30 años. More, la perruchi está totalmente feliz. Sí, devuélvame mi nombre, una bendición. Ahora sí, More, se llama Karen Yamilet, que nos llegó a dar la noticia de que vamos a ser abuelos.
0: ¡Muchas felicidades!
2: Quiero grabar esto, More, para que lo mande a la familia, al grupo de la familia, de favor.
0: ¡Muchas felicidades! Hermosa noticia, mi amor, qué hermosa noticia. Muchas felicidades, Negrito, muchas felicidades, perruchis, y muchas felicidades a la futura mamá también, que sea un embarazo muy deseado, muy tranquilo, muy feliz, y bueno, que primero que todo y antes que nada, ¿nos vas a invitar al baby shower? Digo, para saber. Muchas felicidades, bebé, qué gusto, ¿verdad? Aparte, bien dicen que los nietos se disfrutan más que los hijos, dicen, quién sabe. 151-1721, cosas que no me importan, pero que quiero saber. Dice, compláceme con el poder del norte, ni que valieras tanto, dice este lado. Dice, pero no. ¿Cuántos les anotaron a los del Ángel? 10, ya. Dice, Pablito, saludos, papi. Ay, mira este.
3: ¿Otra vez tu mayate, Rey David?
4: Pero no más.
0: Ni te emociones, Pablito. Acuérdate que mañana llega el mayate y ya te olvidan. Dice, saludos a Pablito, el busca viejito.
4: Ay, no más.
0: Hey, Pablito, desde hace rato quieren saber qué le dijiste al señor. No, nada, nomás le dijo eso de que era vía pública y se acabó. Nomás que el señor como que tenía azúcar, yo creo. Neta, mira, si antes le decíamos el mataviejitas, ahora es el mataviejita. Imagínate. Ya, el señor ya se veía, ya le dicen la canica al señor. Ay, no, qué bárbaro. Son anécdotas de la vida. Saludos a la señora Delia. Saludos a la señora Delia, que dice que quiere boleto doble. ¿Quién la viera? La

0: Andan muy castrositos mis niños hoy. ¿Qué pasó? Y no es cierto, son las 6:09. O sea, te hubieras esperado un minuto más, esa broma hubiera quedado.
1: Han de venido todos los perritos que mató por él, more.
0: ¡Ya! Dice, ya no es veterinario, es funeraria. ¡Ey, ya! Porque al rato van a decir que somos nosotros, ya. Dice, el veterinario lleva también 10 perros como los del ángel, ya.
1: Funeraria, la canica feliz.
0: ¡Ya!
2: Bueno, tantos años abierto esa veterinaria y nada más fueron ustedes y ya cerró.
0: Pues Pablito Machuca, vámonos con música, ahorita regresamos, aquí no va a ser la mejor.

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0: Unidos, que se crearon algunos allá, o sea, que les llaman chicanos, pues, pero en realidad son mexicanos mezcladitos, ¿verdad? Con mucho piquete de gabacho, inglés, y han generado toda una cultura, y toda cultura tiene música. Y por eso, ahora, se han reunido Ubaldo Suárez de los Barones de Apodaca, José Luis Ayala de los Humildes, de Grupo Golpe Héctor Treviño y de Bronco Javiercito Villarreal. ¡Qué chulada! No se lo pierdan. El Chicanazo, que además grabarán producción musical. ¡Corta!
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1: Aquí nomás en La Mejor FM, 100.1, 6:25 de la tarde a través de La Mejor FM. Ya estamos de regreso.
2: ¡Sí!
1: ¿Qué crees? ¿Qué crees? Que sí va a haber boletos de los Buki, me acaban de decir, para que estén al pendiente de las redes sociales, güey. ¡Ah! La Mejor Tampico, así nos encuentras en Facebook. Dice, es que a las 6:10 mandas la canción y ya no lo leí. Dice,
3: ¡no me des infierno!
1: Gracias, bebé, te mando un beso, soy Luis Antonio, un beso, bebé, gracias. Y ya, dejen a los del Ángel en paz y al viejito también de la vitrina. Sí, ya, sí está abierta la ventana, ya vi. ¡No me encantan! Ya dijo, ahorita le van a venir a cobrar a Pablo el seguro del viejita. Ella. Pero bueno, 151-1721, llamaditos 228-1083 o 227-0597. A ver.
4: Oye, More, ¿esos del Ángel traían hambre o qué? ¿Por qué se comieron 10?
5: ¿Cómo pito?
1: Dice, trae más fuerza el viejito de la veterinaria que los del
3: Ángel.
1: ¡Ya, dejen del Ángel! Si hay algún del Ángel sintonizando, ¡defiéndanse, bebés! Pero cantan bien bonito, que es lo importante.
6: No, ya valió mal.
1: Ellos como jugadores son buenos cantantes.
7: Por una canción de Diego Verdaguer, así como los Diego que le metía a los del Ángel y los Diego perros que mató a los de la veterinaria.
1: Yo tenía 10 perritos. Ya, dejen al viejito de los del Ángel, por favor. Seguimos con el tema más del día de hoy. Cosas que no me importan, pero que yo quiero saber. La neta del planeta, al 151-1721. Dice de este lado, ¿por qué le metieron 10 goles? No me importa, pero quiero saber. Ya, déjenlos de paz, ya. 1-51-10. A lo mejor eran muy buenos jugadores también los del otro equipo, bebé. Díganme ustedes cosas que no me importan, pero que quiero saber. Vámonos con algo de música y ahorita regresamos. Esto que vamos a escuchar es Me Basta, del Poder del Norte. 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
2: Durante la Copa Mundial Femenina de 2023, la FIFA utilizó su campaña El Fútbol Une al Mundo para sensibilizar varias causas de impacto social, entre ellas la igualdad de género, la erradicación del hambre y la inclusividad. El Fútbol Une al Mundo es un movimiento global que pretende inspirar, unir y fomentar el desarrollo a través de este deporte y tiene el poder de unir a todas las personas del mundo, jugadores, entrenadores y aficionados. Yo soy Carlos Aguilar del Char. ¡Vamos México! 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
1: Aquí nomás en La Mejor FM 100.1, son 6:41 de la tarde, 6:41 de la tarde a través de La Mejor FM. Y seguimos con ustedes y a WhatsApp al 151-1721. Dice Grecia, buenas tardes, saludos de parte del Barbas. Pues una cosa es si el Cruz Azul va a ser el campeón. Ay, dice que el Cruz Azul va a ser campeón. Ay, es que si perdieron las Chivas, vea, bebé. Dios mío. Y también los de la... saludos al maestro Marcelino. Ya, porque se va a enojar. Dice, saludos al maestro Marcelino y al maestro José acá en Cars Global. Dice, son Cruz Azulinos de corazón. Si queda campeón, van a hacer la carne asada. Estás invitada. Ay, falta mi beso. Un beso. Somos dos. Pablo también me acompaña porque si sale un viejito, él me defiende. Oigan, y es que lo peor de todo, sí saben que me gustan a mí los viejitos, pero el señor no se dejó, por más que le hablé bonito. Así, haz de cuenta, Gárgame en el de... Dice, apuesto mi cabellera, soy Puma. ¡Ay! ¡Ya estás pelón, huasteco! ¿Qué vas a apostar?
2: ¡Ey! ¡Hombre, Chapolín!
1: Que se armen las apuestas de una vez. De hecho, el Javi, Javi regresa mañana. Javi también es Cruz Azulino. De hecho, ¿y tú le vas a los Pumas? ¡Ay! Leo le va a los Pumas también, bebé. Entonces ahí se puede armar ahí unas apuestas. No sé, bebé. No sé qué opines. De hecho, dice los 10 pelos como los de la... ¡Ya! ¡Calla! ¡Ay! ¡Soy bien que sabe cómo! Ya no hay respeto, ¿verdad? Dice, si el Cruz Azul es campeón, es porque ganaron los de la... ¡Ya! ¡Ya, déjenlos! Dice, ahora falta que Jesús el Peloncito también quiera apostar la cabellera. Yo creo que a lo mejor los del yo-yo... No, es que con eso, él siempre anda diciendo que el yo-yo, yo no dije, ¿eh? Dice... que le apuesten al pelón de la ruta 89. ¡Está haciendo! ¡Sí, ya está!
3: Poco pelo, ¿para qué quieres, barbero?
1: Trae el peinado loco de paleta de esa de la de... ¡Lucy Pop!
4: Oye, More, cosas que no me importan, pero quisiera saber, es... Que sí, el Rey David le pagó la apuesta al Javi porque habían apostado el Cruz Azul Chivas y creo que habían apostado el sueldo contra la raya, pero no sé quién a quién o quién fue el ganón ahí, pero apostaron, le dijo al Javi, te apuesto mi sueldo contra tu raya, y quién sabe, creo que marchó el Rey David.
1: Y Rey David, ¡chin, ya perdí! ¡Chin, otra vez! Dice, le apuesto 3 besos al Javi. ¡Ay, no seas cochino, huasteco! Ay, estás viendo que la perra es brava y viene si le pateas el portón. Ya. Oye, dice, oye, díganme la verdad, ¿qué ha sido? O sea, la neta del planeta, ¿ustedes sí son de apostar? O sea, ¿de que sí le han apostado a alguien algo cañón contra un partido de fútbol? A ver tú, Pablo, ¿tú qué apostaste? ¿Y tú a quién le apostaste? Dice que en su pasado oscuro le iba al América y entonces apostó su cabellera a que ganaba el América y perdió y se tuvo que rapar. Eso es como que lo más que has apostado. ¡No manches! A ver, ustedes, ¿alguna vez han tenido alguna apuesta así fuerte? Fíjate que una vez vi un caso en Altamira. No me preguntes los equipos porque ni me acuerdo. Pero el chiste es que una persona había apostado y se tuvo que ir vestido de mujer a la plaza de Altamira. En eso... Checo Villegas también. En el centro histórico vestido de mujer. ¡Qué bárbaro! Díganme, ¿alguna vez han apostado algo fuerte a su equipo de fútbol? Dice, ¿a quién le ha pasado el oscuro? ¡Cómo no! ¡Que su pasado oscuro!
5: ¡No me des infierno!
1: Ay, Arturito, lávate los oídos, mijo. Oye, el que en pan piensa.
2: Oh,
1: 1:51-17:21. ¿Ustedes alguna vez han apostado algo así, cañón? Fíjense que yo nunca he quemado ese cartucho de apostar algo así, cañón. La neta del planeta. Fíjate, y es que como no me gusta el fútbol, entonces, dice, yo he apostado la cabellera cuando tenía cabello. Y Pumas América una vez aposté las tres playeras originales. No manches. Y perdiste, dice, yo una vez aposté mi virginidad. ¡Ay, ahora! Vámonos con música. Ahorita regresamos con más aquí a través de la Mejor FM 100.1.

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1: Aquí nomás en La Mejor FM 100.1, 7:03 de la noche. 7:03 de la noche a través de La Mejor FM 100.1. Oye, fíjate que aparte de los boletitos de El Buggy, hay otros boletitos que tenemos para ti, bebé. Y es que se viene el Tropical Festival, el Festival Tropical, bebé.
2: ¿Dónde vas para llevar?
1: 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Por primera vez en mucho tiempo, bueno, no, sí, ya tiene mucho que no están juntos. 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
2: Dame dos para llevar.
1: ¿Qué pasó, bebé?
3: Mare, el bigote es que yo he hecho más que mi apuesta.
1: O sea, apostó el bigote, bebé. Dice, chiste, llega la esposa en la madrugada sin avisar al esposo. Cuando entra a la casa y encuentra ropa por aquí, ropa por allá, y dice, este me las va a pagar. Va y busca un bate y va directo a su habitación y ve los cuatro pies en la cama y le mete una recia a los dos. Baja a la cocina y se encuentra al esposo tomando café y le dice a ella... Ah, se me olvidó avisarte que tus papás llegaron en la noche y les cedí la habitación de nosotros. Yo creo que la sufrí esa historia porque hasta trancazo estuvo. Ay, bebé, estuvo bien feo tu chiste.
4: No, ya.
1: La verdad, estuvo muy feo tu chiste, pero gracias por los mensajes. Mándaselo a Davichín. Él te puede ayudar a arreglarlo. Él no pegó. Dijera Davichín, no pegó. Oye. 1-51-17-21. Dice, trae más chiste la bicicleta de la chef. Dice, no, hombre, Chapulín. Para esos chistes mejor nos quedamos con la goleada.
5: No, hombre, Chapulín.
1: Ya dejen a los del Ángel, por favor. Oye, que de hecho hace ratito estaban diciendo, Pablo, que qué onda, que si sí vas a jugar o no vas a jugar. Dice que el miércoles va a jugar Pablito Machu. ¡Eso! Dice que sí le llegaron al precio y que va a ir a jugar este próximo miércoles, porque el miércoles hay partido de La Mejor FM rumbo a esta copa, ¿eh?
6: Yo más risa la cualidad que le metiera a los del Ángel.
1: ¡Ya cállate tú! Ya dije en balos del Ángel. Sí, este próximo miércoles iba a jugar Pablito Machuca con el equipo de La Mejor FM. Dice, ¡ay! Luego, ¡ay! Luego, luego. ¡Ay!
7: Otra vez tu mayate, Rey David.
1: Dice, ¿a qué hora, Pablito, para llegar? ¡Ay!
8: ¡Hoy no más!
7: Báñalo y trágate el agua, güey.
9: Dos mayates.
1: Maris de la mano con el Javi.
6: Oye, Mario, ¿cómo quedamos el Ángel en el partido?
1: ¿Qué? ¡Ya! Dice, si los del Ángel fueron 10, a lo mejor con Pablito 15 se llevan. ¡Pablito! No, Pablito es portero, bebé. Sí, no, sí, Pablito es portero, bebé.
2: ¡Claro!
1: Pablito las para todas. Dice, ese mal chiste, entre el chiste del veterinario, me quedo con los del Ángel, me dio más risa. ¡Ya, suéltenlo, lo lastiman! Dice, ya llega el que las para, el Javi, dice. ¡No! El Javi también antes lo traían jugando en el equipo de La Mejor, bebé. Hazte cuenta que iba por medio campo y gritaban, ¡un chaneque! Era chistoso porque hace cuenta que para dos pasos de un jugador eran 10 del Javi, de ese lado.
6: Lo que pasa es que no saben que el portero blanco no tiene manos, por eso.
1: ¡Ya! ¡Ya, déjelo! ¿Qué pasó, Germán?
6: ¿Te parece la promoción de Sam's al 10+1?
1: ¡Ya! ¡Ey! No se pueden decir goles. 1-51-17-21, WhatsApp en cabina. Vámonos con algo de música. Ahorita regreso con más, bebé. Esto que vamos a escuchar a continuación. A continuación se llama Sentí tu presencia, de Ari Villavicencio. Aquí nomás, es lo mejor.

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Saluditos y la hora. 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
2: En la Copa del Mundo de Brasil 2014, los aficionados japoneses observaron desde las gradas de la Arena Pernambuco cómo su equipo perdía 2-1 contra Costa de Marfil. Pero lo que pasó al final del juego dejó a los asistentes perplejos. La afición del país del sol naciente llevaba bolsas de basura y comenzaron a limpiar el estadio. Nadie podía creer este gesto de civilidad. A decir verdad, esta es una costumbre muy arraigada en Japón y que muestra el respeto que tienen por los espacios. Japón, un ejemplo del espíritu deportivo. Yo soy David Faitelson. 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
1: Aquí nomás en La Mejor FM 100.1. Ya estamos de regreso, siendo las 7:21 de la noche. 7:21 de la noche. Y sigo leyendo sus mensajitos al 151-1721. Dice, hola, quiero que sepan que quiero mucho a mi comandante Alejandro de parte de su mejor elemento, el muñeco.
2: Báñalo y trágate el agua.
1: Cada quien, vea, lo que tiene que hacer uno para... No, saludos a todos mis amigos los tránsitos, que de hecho estuvieron por ahí los 14 también este fin de semana en partido, estuvieron, quedaron ellos en empate 2-2. Quedaron en empate 2-2. Sí. Yo creo que van avanzando, bebé, rumbo a esta Copa de la Mejor FM 100.1. Oigan, por cierto, miércoles partido de la Mejor FM, ¿eh? Ahora sí voy a ir a echar porras, bebé. Ay, pero si van perdiendo, me voy. Que, ay, yo no voy a pasar vergüenza, ¿sabes? Oye, 1:51, 17:21. Y hubo ciertos jugadores que nomás tuvieron banqueado. Vea que sí, así. ¿Eh? El Garrafón, por ejemplo, que nomás fue a calentar.
3: ¿Cómo
1: fue eso? El Garrafón fue a calentar la banca, ¿no? ¿Sí o no, Garrafón?
4: Claro.
1: Es que le dijeron, no se va a ir la banca, siéntate. 1:51. Oigan, ¿quién registró a Garrafón? Es que miren, a muchos de ustedes, queridos radioescuchas, ya los tenemos registrados aquí en la computadora. No a todos, porque no se puede registrar a todos, la verdad. Y porque luego hay unos que se ponen, no sé, en vez de su nombre de WhatsApp, no sé, se ponen ahí, te quiero mucho, o sea, algo así. Entonces hay algunos que tenemos registrados, pero yo no sé quién registró al Garrafón. El Garrafón está como Garrafón, come no sé qué del Ángel. Dice, ¿contra quién juega la 100.1? Contra los luchadores, bebé. La 100.1 este próximo miércoles va a estar jugando contra los luchadores. Para que estén al pendiente. Va a estar muy interesante este partido. Va a estar muy bueno. La entrada es libre, bebé. Les voy a estar compartiendo la ubicación. Les voy a estar compartiendo la hora también. Para quien quiera asistir a este partido, puede asistir. ¿Tú ya sabes dónde va a ser? En el campo de puertas, bebé. En el campo de puertas coloradas va a ser. Ahí le estaré compartiendo la hora y más detalles. Yo creo que mañana, porque ya es el miércoles, para que estén al pendiente, mis bebés. Una 51-17-21 WhatsApp en cabina, bebé. Sigo con ustedes. Saluditos para toda la banda que va saliendo de la trabajación. Dice. Mi novia, ahora esposo, una vez apostó su cabellera, perdió y yo me rapé por ella. O sea, se quedaron pelones los dos. Yo sí, la verdad, mira, yo en tu lugar, si nos hubiéramos rapado los dos, yo hubiera dicho, no, es que teníamos piojos, que oso decir que fue por un poco. La neta. Pero ustedes sí han apostado. ¿Qué es lo más cañón que han apostado? La neta del planeta. Puede ser dinero, puede ser cosas, no sé. ¿Ustedes qué ha sido lo más cañón que han apostado por su equipo de fútbol favorito? Es que hasta dónde llega el fanatismo, bebé. La neta del planeta. Pero como los que luego apuestan y se van, pero al Ángel de la Independencia allá en México, donde los ven todos, bebé, que si se quieren encuerachis, o que si se tienen que vestir de mujer, o que si se tienen que poner la camisa del equipo contrario, también, bebé, dinero también, como le apostaron hace rato a alguien de aquí y dijo, es mucho.
5: Ay. Yo siempre apuesto a la mesa de Vicente Pierre. Digo, siempre gana, imagínate, te vale.
1: ¿Qué? Dice, habla más fuerte, bebé. Me escucho más yo. O sea, la neta del planeta. El Rey David con el Javi el otro día la apostó unos boletos para Ciudad de México. ¿Y de dónde creen que viene el Javi? Pero bueno, 1:51, 17:21, WhatsApp en cabina. ¿Qué ha sido lo más cañón que has apostado por tu equipo de fútbol, bebé?
5: Yo era bien macho apostando. Hasta que aposté el chiquito.
1: ¡Ay, ya! ¡Cochinada!
4: No,
1: ya,
4: vale. No se puede decir grosería.
1: Vámonos con algo de música y regresamos aquí nomás en La Mejor.

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1: Mejor BM 10.1, 7:41 de la noche. Es importante fomentar la cultura en mí. Ahorita les platico. Oye, dice este lado, el Javi va a traer Fayuk. Dicen, en últimas noticias, se rumora que Javier Ramírez fue visto en el último vagón del metro. Ya saben qué pasa en el... Bueno, lo que se rumora que pasa en el último vagón, bebé. Vaya a investigar y ahorita platicamos. Dice, el Jonathan apostó la raya a Eduardo, la bronca que todavía no se juega la final y ya le pagó la apuesta. Pero ¿quiénes somos nosotros para juzgar? Dice... Claro. ¿Qué ha sido lo máximo que, bueno, has apostado? Dice, pintarme y vestirme de mujer y tomar todas las clases en un día en la UAT. ¿Qué? O sea, todo el día decir, ¿tienes fotos? Porque yo quiero ver las fotos. ¡Déjame ver las fotos! Dice, bueno, ya, dejen al Javi, ya.
2: ¿Otra vez tu mañate, rey David?
1: ¡Con el niño no, no!
3: No, ya valió mal.
4: Tranquila, tranquila, con la niña no. Con la niña no.
1: Oye, ya viene en camino, de hecho. Viene en camino y tuve que pagar equipaje extra. ¿Quién sabe por qué?
5: Bueno, ya todo esto y el Tucán ya no te habló, ¿qué more?
1: Sí, hace ratito habló, de hecho, el Tucán. Acuérdate para votar, pero como empezaron de castrosos, ya, vámonos por música. Bueno, 51-17-21. WhatsApp en cabina. Oigan, de hecho, dicen por ahí que anduvo influenciando a Paola, que le estaba enseñando cómo asaltar ahí en Ciudad de México. Dice,
3: no,
1: vamos,
3: ya valió madre.
1: Vámonos a música, ya dijeron Tucán. Ya déjelo, son bien castrosos. Dice, claro que creo que sí tienes tengo fotos de lo de vestido en la UAT. Déjame verlas antes de que me vaya, ya casi me voy. Mándame las fotos, por favor, yo quiero ver. Dice este lado, ¿y el peloncito no trae datos o qué? No, es que el peloncito a veces es medio chapulín. Déjame decirte, la neta del planeta. No sé por qué están marcando y sospecho que es el Tucán. Sí, bueno.
6: ¿Alguien dijo Tucán?
1: Ay, a ver.
6: Oye, Moy, eso es lo que me encanta de la raza, es que si no hablan de mí, siento como que no me quieren.
1: Ay. Oye, dijo Don Quijote de la Mancha, que sigan ladrando, porque significa que vamos avanzando. Ay.
6: Ah, web.com.
1: Ya está, bebé, pórtate bien, ¿no? Como entierra, mi amor.
2: Dice, oh, no más.
1: Dice, si ya escuché. Si ya lo escuché en el carro de ruta, ¿a quién? Dice, el peloncito hoy ya no trae novia, ¿no? Dijo que ya traía novia. Dice, Tucán, por 10, vámonos. Dice, ya marcó tu caña, vámonos. ¡Vámonos!
7: Ya ponte a trabajar, Tucán, ponte a trabajar.
1: No, oye, peloncito, no. Vámonos con algo de música, porque ya habla el Tucán, aquí nomás. En la mejor.

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14: Aquí nomás en La Mejor FM 100.1, 7:50 de la noche, últimos mensajes.
15: Ya oí al Tucán. El Tucán manda mensajes y saludos en otra difusora. Ya lo he oído.
14: ¿En dónde?
15: El Tucán. Hoy manda no mensajes más. A otra difusora. Y lo mismo que a ti te dice, lo mismo que le manda a los otros.
14: ¿A quién?
16: Hoy no. El Tucán más. No hace nada, ¿o
14: qué? ¿Qué? ¿El Tucán qué?
16: ¿El Tucán no hace nada, o qué?
14: No. Dice. Bueno, hemos llegado al final de este programa. Dice saludos a Juan, el de la tienda. Marian Infonavit, saludos. Dice, hoy el otro. Vámonos, chicos, muchísimas gracias por habernos acompañado a lo largo de estas 4 horas. Gracias a mi querido Pablito Machuca también en los controles.
17: Saludos a mi mujer, mi futura esposa. La amo mucho, me caso el 10 de octubre. Los invito a todos.
18: La tripilla.
14: Bueno, nos va a invitar a todos. Ya la mojó, deja tú. Pero bueno, chicos, nos escuchamos el día de mañana en punto de las 4 de la tarde. Te invito a que me sigas en mis redes sociales, en Instagram como Grecia Samarripa 2, página de Facebook y TikTok. Me encuentras como Grecia Samarripa. Pasa una excelente noche. Y ya lo sabes, pórtate bien y no comas tierra. Bye, bye.
17: ¿Cómo pito?
14: Ay, grosero.

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5: Otra y muy reprobable de tránsitos de Ciudad Madero. Le contaremos la historia. Comerciantes bloquearon acceso al ayuntamiento para exigir la destitución del director de Vía Pública. Roban celular a una mujer cuando se encontraba en negocio de novedades en el centro de Altamira. Tamaulipas buscará traer turismo del Mundial 2026 con playas, pueblos mágicos y obras de movilidad, señala el gobernador Américo Villarreal. 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
2: ¿Qué tal? ¿Cómo están? Buenas noches. Les saludamos con muchísimo gusto. Bienvenidos a MBS Noticias Tampico. Hoy lunes 18 de mayo del 2026. Siempre un placer estar en sintonía con usted a través de la señal de la 100.1 FM, la mejor Tampico. Enlazados vía WhatsApp 833-186-0242. Muy pendientes de sus mensajes. Quizás el tema con el que vamos a iniciar, ya lo presentamos hoy en Noticias a la Una, vaya a generar más participación y controversia. Lamentablemente no cesan los episodios negativos, reprobables, condenables, protagonizados por algunos elementos, no podemos generalizar, de la Dirección de Tránsito de Ciudad Madero. El más reciente evidenció abuso de autoridad, violación a garantías individuales, probablemente allanamiento de propiedad privada, en fin. Y lo habría cometido un elemento de los que se supone están ya capacitados, que los enviaron a Victoria a un curso especial, pero que en su simple actitud, su postura ante un automovilista presumiblemente intoxicado con alcohol, pues enseñó su verdadero lado, o como dirían coloquialmente, enseñó el cobre. Esto que le platico ya ha sido ampliamente difundido en redes sociales. No vamos a decir que tenemos la exclusiva de nada, la gente ya lo ha visto en diferentes ocasiones, ha tenido interpretaciones también muy diversas, pero nosotros queremos tocar puntos muy específicos que deben preocupar y ocupar a la autoridad. De hecho, vamos a hablar del episodio en sí y después presentaremos una entrevista que hicimos hoy por la tarde con el secretario del Ayuntamiento de Ciudad Madero, Héctor Marín, pues donde quedaron por ahí algunas dudas, confusiones y contradicciones, pero usted tendrá como siempre la mejor opinión y criterio. En esta historia de audio que le vamos a presentar, porque la original está en video, nosotros somos Señal Radio, va a escuchar en repetidas ocasiones palabras altisonantes pronunciadas por un oficial de la ley, por quien se supone debería ser ejemplo de buena conducta, de probidad, de rectitud, etcétera. Le quitaron un carro a un conductor, se lo llevaron porque presumiblemente estaba intoxicado con alcohol. Resultó que no, que estaba dentro de los límites permitidos. Pero escuche usted cómo se fue desarrollando toda esta historia lamentable y negativa, e iremos abonando después con la entrevista que le hicimos al secretario del ayuntamiento.
3: ¿Deja la llave, papi?
4: No, papá, ¿por qué?
3: ¿La llave ahí, por favor?
4: No, ¿por qué?
3: ¿Por qué no?
4: Pues las llaves, ¿por qué te las quieres llevar?
3: Voy a llevar.
4: ¿Por qué?
3: Me voy a dar el show, trae el golpe, déjame la llave.
4: Bueno,
3: ahorita me la llave, por favor.
4: Ahorita que venga aquí.
3: La verga, pásamela, por favor. Pásamela, por favor, porque lo voy a meter a barandillas, ¿eh?
4: Ah, chinga, por
3: favor. Bueno, le estoy diciendo, por favor.
4: Ahorita que van a
3: ver. Bueno, pásame las llaves, usted no es el conductor.
4: No, yo sé que no.
3: Pásame las llaves, por favor.
4: ¿Por qué motivo?
3: Pásame las llaves, le estoy diciendo, caballero.
4: Sí, señor, pero.
3: Bueno, déme las llaves, por favor. Usted no es el conductor.
4: Yo sé que no,
3: usted es el conductor. Aquí está robándose las llaves porque nosotros ya. Desde el momento que el caballero trae aliento al alcohol, el vehículo está a disposición de nosotros.
4: A ver.
3: Deme las llaves, por
4: no
3: favor.
4: Le he hecho
3: por eso, a eso lo voy a llevar al halcón.
4: No, pues el problema del alcohol tiene que venir para acá.
3: Dame las llaves.
4: ¿Y por qué
3: dame las llaves a la verga, hombre? Pues, ¿por qué tiene? Dame las llaves.
4: No, pues ahorita es que.
3: Dame las llaves, morro. Dame las llaves. Voy a pedir apoyo. Porras a la verga de aquí, órale.
4: No le han hecho ni prueba de alcohol, señor.
3: ¿Eso? ¿Cuánto
4: va a llevar a certificar?
3: ¿Sí?
4: ¿Eh? Usted no se puede llevar el carro para empezar. Y lo estoy grabando.
2: Pues así, con ese lenguaje florido y elegante, el oficial de tránsito terminó por quitarle las llaves al pasajero del vehículo que conducía la persona presuntamente intoxicada. Está contemplado en el marco legal que si hay una segunda persona en el vehículo sin aliento alcohólico, sin intoxicación, puede hacerse cargo del mismo. Ah, no, pues el oficial se trepó en su mula de que se tenía que llevar el carro. Craso error, porque el procedimiento correcto es subir al conductor a la patrulla, en caso de sospecha confirmada de estar alcoholizado, llevarlo con un médico legista o forense que revise si trae un grado de alcohol superior a lo permitido, y entonces sí, sancionarlo, imponerle la multa. Pero pues la costumbre es tratar de recoger el carro, tratar de llevarlo al corralón, pero el oficial no tenía por qué subir al vehículo, no tenía por qué allanar, como lo han señalado algunos abogados, propiedad privada. Así de sencillo. Pero quitó las llaves, se trepó al vehículo y se lo llevó al punto donde revisaron al conductor y resultó que sí olía alcohol, pero estaba dentro de lo permitido. ¿Qué dice la autoridad? Aquí viene lo que de pronto sorprende, preocupa y decepciona. Platicamos vía telefónica esta tarde con Héctor Marín, secretario del Ayuntamiento de Ciudad Madero. Como usted sabe, han tenido muchísimos problemas con la delegación de tránsito para colocarle un titular decente, profesional, que la haga funcionar de manera adecuada. Bueno, pues el que respondió fue el secretario

0: aquí, repito otra vez, lo que se debía hacer es, ¿qué pasó en esta ocasión? En esta ocasión, el vehículo y el conductor se van a donde se encuentra la persona que hace el examen, llegaron al lugar, cuando llegan al lugar, el resultado del examen no supera, a pesar de que sí trae alcohol, no supera el mínimo permitido. Entonces, en ese momento, agarra el vehículo y se va.
1: Por eso viene mi pregunta, ¿está facultado el oficial de tránsito para abordar el vehículo de la persona?
0: Sí, caso contrario tendría que subirlo a una grúa, llevárselo, pagar la grúa.
1: ¿Qué ley o reglamento lo faculta, licenciado?
0: ¿Perdón?
1: ¿Qué ley o reglamento faculta al oficial para abordar el vehículo?
0: No, aquí no lo faculta ninguna ley, lo que te repito es con grúa.
1: Entonces, ¿por qué se subió el tránsito al vehículo y lo manejó?
0: Te vuelvo a repetir, Lubín, no está facultado, tiene que ser con grúa, lo que se hace es para evitar que se incremente y se pague una grúa.
1: Ah, o sea, les quisieron hacer un favor.
0: Esa es la intención.
1: El lenguaje del elemento de tránsito, altisonante, ¿es el apropiado?
0: Totalmente es incorrecto en todos sus sentidos.
1: ¿Diría usted que se cumplió el protocolo al pie de la letra?
0: No, porque se tuvo que haber llevado en grúa.
1: ¿Qué sanción va a recibir el oficial?
0: No, el oficial ahorita ya se habló con él. Es un, entre comillas, una instrucción, o es algo, como ya te lo vuelvo a comentar, que se les da la instrucción. No bajo ese aspecto, siempre es con la autorización del conductor. Se le dan las dos opciones: o permites que se lo lleve el oficial, o quieres que se lo lleve la grúa. Aquí el oficial definitivamente no acató la instrucción del conductor, del propietario del vehículo, y definitivamente ya se habló con él y pues a fin de cuentas, al interior de la administración ya se habló con él y se van a dictar ahí las medidas.
1: ¿Qué medidas? ¿Solamente se habló con él? ¿Le dijeron ya pórtate bien, ya no te portes mal?
0: No se trata de portarse bien o mal, se trata solamente de aclarar, es decir, si el conductor no te da el permiso de conducir su vehículo, que no lo agarre y que le abra la grúa.
1: ¿Calificaría usted el lenguaje y la actitud del oficial de tránsito como prepotente?
0: Sí, claro.
1: Primero que sí podía subirse, luego que no. Lo segundo es lo correcto. No puede invadir propiedad privada. Imagine usted que se sube el oficial de tránsito, pues caras vemos, costumbres no sabemos, y desaparecen cosas del vehículo. Lo que usted se le ocurra, dinero, documentos, etcétera. Por eso hay protocolos, por eso tenían que inmovilizar el vehículo, sí, y si había una persona como pasajero, podía quedarse a resguardo del vehículo, no tenían por qué quitarle las llaves, y menos de la manera violenta y soez como lo hicieron. Ahora, dicen, vamos a hablar con él, aquí hay delitos cometidos. Artículo 16 de la Constitución Política de los Estados Unidos Mexicanos señala que nadie puede ser molestado en su persona, en sus bienes o posesiones, salvo que medie mandato judicial. Aquí no hay mandato judicial. En primera, porque ni siquiera rebasaba los límites de alcohol. Y en segunda, no podía ser molestado en sus posesiones o bienes, que se trata del vehículo. Aquí la persona agraviada tiene muchísimas herramientas para interponer una denuncia formal, civil y penal, no solamente contra el oficial, contra la corporación y contra el gobierno municipal. Vamos a ver qué pasa. Y no es que estemos dando ideas, es que quizás ya basta de que específicamente en Madero algunos oficiales se sientan intocables. Llevamos más de una década, porque tampoco vamos a decir que es solamente en esta administración, de estar narrando historias de oficiales que cobardemente patearon a un conductor hace varios años, tirado en el piso. Eso sí, cuando la gente les echa montón, luego reculan, como ha pasado en la playa, donde jóvenes

0: alcoholizados han pateado patrullas, les han roto los vidrios, han subido arriba de ellas, y entonces sí, los oficiales no hacen ni dicen nada. ¿Cuántos casos documentados hemos presentado por extorsión cometida por oficiales de tránsito de Madero? Y esto no quiere decir que queden eximidos los de Tampico, los de Altamira. Lamentablemente para Madero y para los maderenses, que los maderenses son gente muy, muy buena, como el resto de los tamaulipecos, pero vaya que han tenido un viacrucis desde hace muchos años con sus oficiales de tránsito. Nos hemos ganado una tristemente célebre fama que pasa nuestras fronteras, se conoce a nivel nacional. Ojalá este caso sirva para sentar un precedente y que se aplique la ley como se debe. No me refiero ya al reglamento de tránsito, a leyes civiles y penales, y que se actúe en consecuencia. Vamos a ir a mensajes y volvemos.
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10: En la Copa del Mundo de Sudáfrica 2010, el comité organizador consideró prohibir las tradicionales vuvuzelas debido a que cadenas de televisión e incluso algunos jugadores como Lionel Messi y Javier Mascherano se habían quejado de que el ruido les impedía comunicarse en la cancha. Al final, se decidió que las vuvuzelas eran un símbolo cultural que formaba parte de la historia y la tradición sudafricana. La FIFA pidió a los aficionados que las utilizaran con prudencia y se abstuvieran de usarlas durante los himnos. Yo soy David Faitelson. ¡Vamos México! 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
11: Este caso ha generado muchísima controversia y por supuesto molestia entre quienes habitamos la zona sur de Tamaulipas, porque es uno más que se suma a una larga lista de situaciones reprobables en las que aparece en el escenario algún oficial de tránsito de Ciudad Madero. Vamos con algunos comentarios del público.
12: Buenas noches, Lubi. Oye, pues sí, triste caso el del lastre que sigue arrastrando Ciudad Madero. Y así va a ser hasta que no depuren por completo esa corporación. Por más exámenes de control y confianza que hagan, siempre los van a pasar. Pero pues sigue estando ahí el cobre. Porque ahorita Tránsito Madero se está dedicando a extorsionar, intimidar a todos los conductores que transitan eso sí, por Ciudad Madero. Los paran a diestra y siniestra haciendo boletas, infracciones por polarizado, aun cuando el reglamento de tránsito dice que está permitido cierto nivel, aún así te lo dicen que no. Y este, pero aquí lo interesante es, ellos están parando también a los conductores, al conductor en general, es polarizado y está prohibido. ¿Y quién revisa a ellos sus unidades sin placas, placas vencidas de la UCD?
11: Está un poco más largo el comentario de Miguel Portes, pero como hay demás personas, vamos a ir sintetizando. Nos dicen por acá Arturo García: por como escuché a Héctor Marín, secretario del ayuntamiento, quizás tampoco él pasaba examen si se lo aplicaban durante la entrevista. Bueno, pues ahí, opinión del público. Tenemos más comentarios. Jorge Meléndez: otra más de Tránsito Madero y no pasa nada, solo una llamada de atención. El oficial incurrió en varios delitos, sí, es posible que haya delitos configurados y delicados. Por eso decíamos que la persona agraviada pues tiene un marco de referencia amplio para tratar de que se aplique ley tanto en el ámbito penal como en el civil. David Macías, simplemente avisan del poder y no puedes decir nada. Simplemente abusan del poder y no puedes decir nada porque hasta los alcaldes los cubren. Bueno, decíamos hoy al mediodía que si esto sigue creciendo, y nos referíamos al tema de las extorsiones de tránsito en Madero o tractocamiones en Tampico, los alcaldes también tienen responsabilidad. De hecho, podrían tenerla por omisión. Ya veremos si se van registrando más quejas concretas de posibles afectados, a ver en qué deriva esta situación. En otros asuntos, comerciantes bloquearon acceso al ayuntamiento para exigir la destitución del director de la vía pública.
13: Un grupo aproximado de 40 integrantes de la Unión de la Laguna del Carpintero bloqueó durante 2 horas 15 minutos la circulación en el cruce de las calles Cristóbal Colón y Emilio Carranza, en el exterior de la Dirección de Ingresos del Ayuntamiento de Tampico, para exigir el cese de Marco Sandoval, director de inspectores de vía pública, a quien señalaron por presuntas irregularidades como actos de misoginia y abuso de autoridad. Las y los comerciantes, algunos con hasta 35 años de antigüedad en la actividad, denunciaron presuntos malos tratos hacia las mujeres vendedoras y aseguraron que hasta el momento existen alrededor de 20 casos. Lourdes Verdín, comerciante afectada, afirmó: el funcionario recientemente asumió el cargo. Desde entonces comenzaron los conflictos en el sector.
14: Acaban de subir hace 2 semanas o 3 al señor Marcos Sandoval como director de inspectores, y ya tenemos la problemática porque es un misógino, está haciendo abuso de poder, les habla muy feo a las mujeres cuando va y se presenta en la laguna. Nosotros somos vendedores de la Laguna del Carpintero, ¿sí? Y todos tenemos la queja porque donde nos agarren a uno somos todos.
15: ¿Cuántos vendedores, ¿sí?, son?
14: Alrededor de 70 o poco más.
13: La comerciante relató que una vendedora de flores habría sido amenazada con la cancelación de su permiso pese a contar con autorización vigente.
14: Una señora que está vendiendo flores, y a ella le dijo con palabras altisonantes que no nos espantan, sí, pero no creo que son modos para tratar al trabajador.
16: ¿La quitó de algún lugar?
14: La corrió. Teniendo su permiso, le dijo que le borrara la B por allá, y porque él se lo iba a cancelar a la hora que él quisiera.
13: Además, Verdín aseguró presuntamente hubo incrementos en los cobros aplicados a vendedores ambulantes.
14: Ella estaba pagando, la señora con flores estaba pagando 180 pesos y se lo subió en 550.
16: ¿Al día?
14: No, al mes.
16: Al mes.
14: Sí, pero estamos hablando que es una vendedora ambulante, o sea, que vende para arriba y para abajo, llega con mucho abuso de autoridad, le dice a los muchachos y los está amenazando.
13: Tras la manifestación, las y los inconformes fueron atendidos por Carlos Alberto García Porres, secretario del Ayuntamiento de Tampico, quien señaló: primero se revisarán ambas versiones antes de emitir una postura.
17: Primero quiero escuchar la postura de ellos y posteriormente hablaré con Marco para ver las dos versiones. O sea, ya sabemos que en toda historia hay 3 versiones, la de las 2 partes y la real. No creo que exista eso, porque en esta elección no me ha tocado que alguien haya hecho mal uso de la fuerza.
13: Posteriormente, Lourdes Verdín informó que se alcanzó un acuerdo con la autoridad municipal mediante el cual el funcionario permanecerá bajo investigación y, mientras tanto, no acudirá al área señalada por los comerciantes. La vendedora agradeció el respaldo recibido por parte de la autoridad municipal.
14: Yo estoy consciente que la presidenta Mónica no creo que esté apoyando este tipo de personas, porque nos hemos tratado muy bien en esta administración, nos ha tratado muy bien. Se ha prestado mucho, entonces tenemos año y medio, ya va el cuarto con este señor, es el cuarto director de inspectores de vía pública. Se está comprometiendo a que el señor no va a ir, que se va a quedar bajo investigación y nos va a brindar el apoyo.
13: La movilización concluyó alrededor de las 11:15 de la mañana, tras liberarse la vialidad y retirarse las y los manifestantes. Para Noticias MBS, Cintia Gallardo Guerrero.
11: Felipe Cervantes dice: lamentablemente así operan en la zona las autoridades de tránsito, por eso vienen hasta 4 oficiales por patrulla, te detienen, te quitan la unidad, te pasean por la ciudad invitándote a que les des cierta cantidad para no llevarte al corralón o que le hables a tu patrón. A mí en lo personal me pasó en Tampico, me pedían 3,000 pesos y me llevaron hasta el médico y no rebasé el límite permitido, pero me retuvieron la unidad. Así operan ellos como secuestro y extorsión para no llevarte a la delegación. Agustín García nos está diciendo, y coincide con lo que el marco de referencia que nos dieron especialistas en derecho, al subirse el oficial al vehículo y llevárselo, allanó propiedad e incurrió posiblemente en robo de vehículo, porque había una persona que podía quedarse con la custodia de la unidad. Así que insistimos, este caso va a dar más capítulos para mayor análisis. Intensifican rondines policíacos en instituciones educativas de Altamira.
15: Ante los reportes de situaciones inseguras y solicitudes de apoyo por parte de planteles educativos de Altamira, se reforzaron los operativos de vigilancia policíaca en zonas escolares con el objetivo de fortalecer la seguridad de estudiantes, docentes y padres de familia. El secretario del ayuntamiento, José Francisco Pérez Ramírez, expresó que la estrategia se centra en la presencia constante de elementos de seguridad en horarios clave, especialmente durante las entradas y salidas de alumnos en secundarias y preparatorias de la ciudad. Explicó que la coordinación con la Guardia Estatal ha permitido ampliar los recorridos en distintos puntos de la ciudad, sobre todo en instituciones donde se han recibido solicitudes de apoyo o se han identificado posibles factores de riesgo en el entorno.
16: Atendimos aquí una institución cercana a la zona centro, precisamente con vigilancia permanente. Tenemos otras secundarias y preparatorias que también vigilamos, como la misma preparatoria municipal, con rondines a mediodía y en la tarde cuando hay ingreso y salida de los alumnos. En fin, procuramos estar en todos los puntos. Es muy complicado, son muchísimas escuelas. Sin embargo, donde tenemos el reporte de la solicitud de apoyo, se da seguridad.
15: Destacó que el propósito de estas medidas no es únicamente reaccionar ante incidentes, sino anticiparse a posibles situaciones que pudieran afectar la tranquilidad de la comunidad escolar. Expuso que la amplia cantidad de planteles representa un reto operativo. Aseguró que las autoridades mantienen atención permanente en los casos que requieren atención inmediata. Agregó que la estrategia de seguridad busca generar entornos escolares más seguros y brindar confianza a la población a través de la presencia preventiva de cuerpos de seguridad en puntos estratégicos de la ciudad de Altamira. Para Noticias MBS, Sandra Sosa.
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5: Esta noche tenemos el gusto y el honor de platicar con la diputada federal Blanca Araceli Narro Panameño, representa el Distrito 06 de Tamaulipas, integrante de la 66 legislatura. Hay muchísimos temas que de pronto queremos plantear a nuestros representantes populares, y si lo permite, esa quisiera que fuera la tónica. Al ser una representante popular, pues platicar de ciudadano a ciudadana, a quien de pronto recoge nuestras inquietudes para tratar de plasmarlas en iniciativas, en puntos de acuerdo, etcétera. Y pues empezamos quizás por el panorama nacional. Estamos en un país donde las opiniones se dividen al grado de polarizarse en cuanto a nuestra estabilidad en todos los órdenes: económica, seguridad, salud. Usted debe recordar sin duda que, cuando menos en dos ocasiones, el presidente de la República anterior, Andrés Manuel López Obrador, decía que el pueblo estaba feliz, feliz, feliz con la cuarta transformación. ¿Eso es real, diputada, o hay multiversos? Quisiéramos conocer así, de manera muy sencilla, su sentir. Buenas noches.
6: Buenas noches. Primero que nada, muchísimas gracias por invitarme, gracias por recibirme, y bueno, un saludo a toda la gente que nos está escuchando, tu auditorio, que sé que está pendiente de este programa. Pues quiero decirte que sí, dentro de lo que a nosotros nos toca percibir caminando, porque este es un movimiento que camina en las calles y que va casa por casa, porque es la esencia y la ideología, y así nos hemos formado incluso los legisladores del Movimiento de Regeneración Nacional. Ahí es donde percibes tú la verdadera temperatura del pueblo, lo que la gente te quiere decir. Cuando un legislador federal, como es mi caso, recorre el territorio, pues recoges muchas cosas, y algunas inquietudes pueden parecerte duras, a lo mejor, pero la mayoría de ellas son de satisfacción y de agradecimiento. No olvidemos que la ideología de Andrés Manuel López Obrador, su manera de pensar y de manejar el tema del bienestar hacia el pueblo de México, ha sembrado bastante en el territorio, y ahí tenemos como prueba hoy en día a los adultos mayores, las mujeres, hoy con la presidenta de la República, y todos nuestros jóvenes y niños.
5: Al cambiar la estafeta de López Obrador a la presidenta Sheinbaum, ¿se dio un ajuste en la brújula? ¿Hay algún ligero cambio de rumbo, o cuando menos en los esquemas para hacer las cosas?
6: Yo creo que cada uno de ellos, he tenido la dicha, el honor de trabajar con Andrés Manuel López Obrador y hoy con la presidenta Claudia Sheinbaum, primera presidenta mujer de la República, y sí se distingue un cambio dentro de la misma guía dentro de la misma ideología y comportamiento, pero cada quien a su estilo. La presidenta es una mujer que dicta las disposiciones y te dice: vamos todos juntos a seguir caminando, a estar cerca del ciudadano, a platicar con él de frente y a preguntarle cómo estamos. Vamos al territorio a hablar de la soberanía de nuestro país. Ella tiene su propio estilo.
5: Cito una respuesta que nos dio en lo particular la presidenta Sheinbaum, diciendo que la polarización solo se daba en el ámbito político y no en el social. ¿Concuerda usted con esto?
6: Sí, claro que concuerdo, porque mira, hay tiempos en los que siempre estamos en lucha. Obviamente hoy somos el movimiento, el partido movimiento en el Ejecutivo. Hoy tenemos quien gobierna por el Movimiento de Regeneración Nacional, pero tenemos la parte de la oposición, que si bien es cierto, hay temas que pueden ser coyunturales, también hay temas que se vuelven electorales. Y siempre tenemos esa polarización en los temas que no debiera ser en algunos cuando tiene que ver con la seguridad y demás, ¿no?
5: En las calles no se ve, en las clases sociales no se aprecia.
6: Puede ser que en algunos momentos lo puedas sentir. Cuando hablas tú de clases sociales, hablamos de diferentes estatus, a lo mejor de la gente que trabaja en el campo con la gente que trabaja en una empresa. Yo creo que hoy, más que nunca, se puede sentir el mismo sentimiento de la gente hacia lo que estamos haciendo por ellos. Podrá haber quien esté inconforme, podrá haber quien se sienta molesto o quien se sienta afectado, a lo mejor eso no lo podemos evitar, pero en su mayoría estamos bien.
5: Como representante popular, ¿qué nos diría al resto de los tamaulipecos, independientemente de que no seamos de su distrito, pero somos del mismo estado? ¿Cómo y cuánto hemos avanzado en materia de seguridad? Los números pueden ir y venir, volar y aterrizar, pero desde su sentir, ¿realmente hemos logrado un cambio o permanecemos en el mismo estatus?
6: No, yo creo que hemos logrado un cambio. Hemos tenido un avance. Quienes vivimos en esta zona, si hablamos como tamaulipecos y si hablamos también como de la zona sur, podemos saber que sí ha habido un cambio. Ha habido un avance. A lo mejor no hemos en su totalidad cambiado, pero sí podemos hoy tener más libertades de la que tuvimos hace unos años. Sí podemos transitar en nuestras calles con más seguridad. Sí vivimos en la zona conurbada, en una zona muy segura y más tranquila. Sí podemos hablar que tenemos temas aislados en las fronteras. Esos siempre han existido, pero aún así también ha habido una baja. Sí, yo creo que hoy la seguridad en el estado de Tamaulipas ha cambiado y tiene mucho que ver con el gobierno que hoy encabeza nuestro gobernador, el doctor Américo Villarreal.
5: Soberanía nacional, ¿cómo se ha discutido el tema recientemente? Presunta participación de agencias federales estadounidenses en México, no solamente como respaldo, sino en un plano operativo, el caso Chihuahua tan multicitado. Usted ha participado precisamente en temas de reformas y en cuanto a la defensa de la soberanía. ¿Podemos presumir, y no quiero sonar escéptico, la pregunta es muy respetuosa, ¿realmente podemos presumir de soberanía?
6: Yo creo que la soberanía de nuestro país no está en tela de juicio. Nuestro país es soberano, es libre, y vivimos nosotros para respaldarlo. Nosotros, en la parte del Ejecutivo y el legislativo, vamos de la mano trabajando cada uno en nuestra área y invitando al pueblo constantemente. Hoy tenemos asambleas en este sentido, en la defensa de la soberanía. Hay que decirle a la gente cómo está la situación, que no se deje llevar nada más por lo que escucha. La soberanía de nuestro país está bien. Nuestra presidenta es una presidenta fuerte, es una presidenta de mucho carácter que está defendiendo a la patria como ningún otro.
5: Cito a la presidenta: educación, educación y más educación. Y sale Mario Delgado a decir que quieren recortar el ciclo escolar, culminarlo antes de tiempo por tema de calor, que sonó más a pretexto que otra cosa. A final de cuentas, el mundial. ¿Qué le pareció a usted este tema?
6: Pues yo creo que temas a veces que se toman decisiones sin haber hacer el cabildeo. Si tú me preguntas a mí como maestra, el calor es insoportable en las aulas. Hay que estar en las aulas ahorita para saber realmente lo que se siente. Como maestra te podría decir que es insoportable las aulas en estas temperaturas que se viven hoy aquí. En el Mante, pues imagínate. Entonces, por calor se justifican muchas cosas. Por falta de agua, también. Porque el mundial, bueno, en la época en la que yo era estudiante, te puedo decir que mis maestros, cuando había mundial, llevaban la tele al salón, ¿verdad? No había clases, estaba la tele en el salón porque todos queríamos ver el mundial. Entonces yo creo que son decisiones que a lo mejor un cabildeo sencillo hubiera logrado alguna otra cosa. Pero también es un tema importante que debemos de reconocer todos los que tenemos un contexto dentro de la educación, que acuérdate que ya las escuelas se han vuelto las grandes guarderías para que los papás podamos seguir trabajando.
5: Le voy a hacer una última pregunta, la de colofón, porque creo que tendremos más adelante oportunidad de platicar de nueva cuenta de más temas. Recientemente en nuestra zona se presentó una mortandad de peces en un lugar conocido como Laguna de la Costa. No es el tema central. El tema sustantivo es que demostró ese fenómeno que seguimos padeciendo de graves problemas en infraestructura hidráulica. Hablo del sistema lagunario, los diques de contención, incluso el Camalote, que seguramente usted conoce. Usted conoce la región cañera de Mante con todo ese su sistema hidráulico, que de hecho nos apoyaron en el 24. Yo no escuché, y por eso lo voy a decir así, yo no escuché que ningún diputado federal de nuestra región se levantara y dijera, vamos a hacer algo ya para que la Comisión Nacional del Agua corrija su desorden, aplique los recursos que tiene que aplicar y no nos deje siempre en el filo de la navaja a la zona sur de Tamaulipas en cuanto al recurso agua. No lo escuché de ningún diputado o diputada federal. No sé si usted dijo algo.
6: Fíjate que el tema hidráulico, el tema del agua en Tamaulipas es uno de los temas más importantes para el gobierno. El doctor Américo Villarreal siempre ha externado seguir los pasos de su papá en el tema del agua. De ahí la segunda parte del acueducto, de ahí su apoyo constante cuando sufrimos la crisis hídrica en esta parte, de ahí el proporcionar una draga para que se estuviera haciendo un trabajo en el sistema lagunario en la zona de Altamira. Y yo creo que son temas que venimos arrastrando desde hace mucho tiempo y que requieren de una atención inmediata, y lo hemos estado viendo, y yo sé que está contemplado dentro de los programas que tiene el gobierno del estado el que nosotros podamos solucionar estos temas. La mortandad de peces sí la vimos, y yo quiero externarte rápidamente que soy una legisladora preocupada por los temas porque los vivimos en Altamira, porque nunca pensamos ver la laguna que se secara, y bueno, colaboramos haciendo lo que está al alcance de la mano y según lo que nos piden. Trajimos 1,000,000 de alevines para repoblar la laguna, los trajimos desde Colima buscando que se repoblara lo que se perdió en el estrés hídrico, y creo que desde nuestra trinchera podemos hacer muchas cosas de la mano de la gente que conoce y que sabe y que lo tiene en el pulso, y apoyando al gobernador del estado. La presidenta también está muy preocupada por los sistemas de los sistemas lagunarios y el tema hídrico. Entonces yo creo que iremos avanzando.
5: Pues diputada Blanca Naro, le agradezco mucho esta conversación, que como decía será quizás la primera de una serie que tengamos más adelante. Muchas gracias.
6: Que así gracias. Sea. Gracias.
5: Buenas Muchas noches. Gracias. Vamos Buenas a mensajes noches. Y volvemos.
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9: Cientos de jóvenes se inscribieron ya al programa de voluntarios. Ellos son los encargados de dar la bienvenida a los miles de aficionados que disfrutarán esta fiesta. Pero su labor no termina ahí. Además de eso, acompañan a los jugadores en el proceso de control de dopaje como la máxima integridad. Además, repartirán comidas y bebidas, ayudar al transporte y asistir a los analistas en el despliegue de tecnologías de última generación. Yo soy Carlos Aguilar El Zar. ¡Vamos México! 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
5: Más comentarios del público en torno a este oscuro tema de tránsito. Nos dicen, nos pasó lo mismo hace 15 años allí en Madero. Nos detuvo tránsito sin ningún motivo. Mi esposa traía una cerveza. Yo que conducía le tomé un poco. El tránsito dijo que traía aliento alcohólico. Se subió a la camioneta a conducir para llevarme a hacer la prueba a tránsito de Madero, a una cueva de tránsito de Madero, esperando en el semáforo en rojo. Nos choca la camioneta, un carro por la parte trasera. Al bajarnos a ver, el conductor venía ahogado en alcohol. A mi camioneta no le pasó nada, el tránsito se quedó con él y yo me fui para mi casa, dice Gerardo González. De verdad es un tema muy, muy complicado el de tránsito de Madero. Vamos a seguir con algunos comentarios. Tamaulipas buscará atraer turismo del Mundial 2026 con playas, pueblos mágicos y obras de movilidad, señaló el gobernador del estado Américo Villarreal.
10: El gobernador de Tamaulipas, Américo Villarreal Anaya, destacó que el estado trabajará de manera coordinada con Nuevo León para aprovechar la derrama turística que dejará el Mundial de Fútbol 2026, promoviendo destinos turísticos en la entidad entre los visitantes nacionales y extranjeros que asistan a los partidos programados en Monterrey. Durante un evento deportivo en el que se reconoció la trayectoria atlética de un destacado tamaulipeco, el mandatario agradeció al director Juan Dionisio Cruz Guerrero por nombrar la nueva pista de tartán de la escuela en honor a su padre, el ex gobernador Américo Villarreal Guerra, al recordar que en su juventud logró marcas nacionales en competencias de atletismo. Explicó que la estrategia turística contempla promocionar principalmente las playas y pueblos mágicos de Tamaulipas, aprovechando la cercanía con Nuevo León y los periodos entre partidos mundialistas.
11: De acuerdo a la programación de los partidos que ahí se realizan y entre los espacios de uno a otro, estar promocionando Tamaulipas, sobre todo destinos de playa, de los pueblos mágicos, e invitarlos a que tanto turismo nacional como extranjero nos visiten, con lo que también mencionábamos, con este crecimiento sustantivo que está teniendo en esta área, que es muy importante también desde el punto de vista económico para nuestra región.
10: El gobernador tamaulipeco detalló que entre las obras clave se encuentran la carretera Mante Ocampo-Tula, que ya opera, además del próximo inicio del libramiento de Ciudad Mante. Además que a ello se suma un proyecto sobre la avenida Hidalgo en la zona conurbada, con el objetivo de agilizar el tránsito, reducir tiempos de traslado y disminuir la contaminación. Indicó que el proyecto de movilidad ya cuenta con financiamiento de Banobras en la parte correspondiente al estado y actualmente se mantienen diálogos con empresarios transportistas y concesionarios para integrarlos al nuevo modelo de operación. Sobre la inversión en movilidad e infraestructura para el sur de Tamaulipas, señaló que la zona conurbada continúa creciendo con mejores espacios públicos, mayor iluminación, limpieza urbana y atención a problemas históricos como los socavones y el drenaje sanitario. Indicó que el gobierno del estado también fortalece el sistema hídrico regional mediante mejoras a la planta potabilizadora y acciones para garantizar el abasto de agua en el sistema lagunario, evitando una crisis como la registrada en el 2023. Para Noticias MBS, Omar Lara Martínez.
5: El gobierno no puede solo. Américo Villarreal Anaya dice que los ciudadanos deben apoyar en el cuidado de espacios deportivos y evitar vandalismo.
12: El gobernador de Tamaulipas, Américo Villarreal Anaya, llamó a la participación ciudadana para conservar los espacios públicos y evitar actos de vandalismo durante la entrega del campo sintético Alejandro Tranvía Díaz, realizada este fin de semana en la colonia Enrique Cárdenas, al norte de Tampico, evento en el que estuvo acompañado por la alcaldesa Mónica Villarreal Anaya, funcionarios estatales y municipales. Durante su mensaje, el mandatario estatal destacó que las obras públicas requieren del respaldo de la sociedad para mantenerse en condiciones adecuadas y cumplir su objetivo de fomentar el desarrollo de niñas, niños y adolescentes a través del deporte.
13: Es muy importante que el gobierno no puede solo. Necesita una sociedad participativa y colaborativa. Porque aquí está ahora este esfuerzo, esta coordinación, y están presentes estas más de 100 canchas que se han rehabilitado en todo el estado. Pero ¿quién las tiene que cuidar? La sociedad es de ustedes, de los vecinos, que tenemos que cuidar que no nos las vandalicen, que no las vengan a usar como un centro donde vengan a depositar basura o que se creen otro tipo de situaciones que no son las propicias para que nuestros hijos, nuestras niñas y nuestros niños tengan la oportunidad de desarrollarse.
12: En el evento participaron la Secretaría de Bienestar Social, Silvia Casas González, y el director del Instituto del Deporte en Tamaulipas, Manuel Virués Lozano. El gobernador reconoció la estrategia denominada Mundial Social, impulsada por la presidenta de México, Claudia Sheinbaum Pardo, al considerar fortalece la integración y el desarrollo de la infancia y juventud mediante actividades deportivas.
13: Es una forma también de que nos integremos como humanos, como semejantes, y sobre todo enfocado a nuestros niños, niñas y adolescentes. Eso es lo más importante para nosotros, porque con todo el trabajo que realizamos día con día, lo que queremos es dejarles una mejor sociedad de la que recibimos. Pero ahora con este gran proyecto de una presidenta, la primera presidenta a nivel de los 200 años de nuestro país, y con esa gran visión humanista, también en esta gran circunstancia que México es la tercera vez que va a haber un mundial de fútbol, hasta esta iniciativa del mundial social, muy acertada, para que volvamos a tener estos espacios, los rehabilitemos y hagamos nuevos en sitios prioritarios y que sean los lugares donde podemos volver a reintegrarnos y encontrarnos, sobre todo la infancia.
12: Villarreal Anaya refirió la importancia de mantener la coordinación entre gobierno del estado, municipios e iniciativa privada para impulsar espacios que promuevan la sana convivencia y alejen a menores y jóvenes de entornos de riesgo. Durante el acto reconoció a 15 integrantes de la selección de fútbol de Tamaulipas que representarán al estado en una competencia nacional. El mandatario agradeció además el respaldo del promotor deportivo Jaime Martínez, así como del artista Dariel Viesca Martínez, responsable de los murales instalados en espacios deportivos, en el marco de la entrega del campo sintético Alejandro Tranvía Díaz, obra destinada al fortalecimiento de la infraestructura deportiva en el norte de Tampico. Para Noticias MBS, Cintia Gallardo Guerrero.
5: Rehabilitación de espacios deportivos ayuda a reconstruir el tejido social en Tampico, dice la alcaldesa.
12: La rehabilitación de espacios deportivos y públicos contribuye a fortalecer la convivencia familiar y la reconstrucción del tejido social, afirmó la alcaldesa de Tampico, Mónica Villarreal Anaya, durante la entrega del campo sintético Alejandro Tranvía Díaz, ubicado en la colonia Enrique Cárdenas de la zona norte del municipio, obra realizada con respaldo del gobierno del estado. La presidenta municipal dijo que esta acción forma parte de la recuperación de áreas de convivencia para beneficio de niñas, niños, jóvenes y familias tan pequeñas.
14: Y hoy el gobernador responde, hoy estamos en una de esas 13 canchas que se han rehabilitado de manera completa, dando dignidad a un espacio público en donde las familias tan pequeñas se pueden reunir a convivir, a restaurar ese tejido social.
12: Villarreal Anaya señaló que la coordinación entre los tres órdenes de gobierno y las estrategias en materia de seguridad han permitido mantener a Tampico entre los municipios con mejor percepción de seguridad a nivel nacional.
14: Y a seguir viviendo el municipio seguro. Hoy estamos en el noveno lugar a nivel nacional de percepción de seguridad según la encuesta ENSO. Y es gracias a esa política diaria del gobernador de seguridad.
12: Durante el evento recordó que el espacio deportivo lleva el nombre de Alejandro Trambia Díaz, fundador de la colonia Enrique Cárdenas y exjugador del equipo Orinegros. Además de reconocer el desempeño de deportistas locales que el año pasado obtuvieron 35 medallas en competencias nacionales. La alcaldesa informó la rehabilitación beneficia directamente a habitantes de las colonias Enrique Cárdenas del Valle, López Portillo y Borreguera, quienes además de la cancha de fútbol podrán hacer uso de una cancha de básquetbol, áreas de juegos infantiles y una pista de trote de 270 metros lineales. Dijo que el municipio impulsa la recuperación de diversos espacios deportivos en distintos sectores de la ciudad.
14: Es la cancha de la Luxemburgo, Carmen Romano, Puertas Colocadas, Correcaminos, Beli Pérez, Maracaná, Plaza Estrella, Plaza de Golfo, Bordo de la Morelos. Esa la hizo completita el gobierno del estado y con esas son 14 porque esa fue a través de Lazos del Bienestar. Chairén, Metro 1, Metro 2, 18 de marzo y la que lleva el nombre de nuestro mundialista tan pequeño Joaquín del Olmo. En total 15 canchas que hoy van a restaurar ese tejido social.
12: Villarreal Anaya indicó que el nuevo campo sintético Alejandro Trambia Díaz también fomentará la activación física y hábitos saludables entre la población. Destacó que Tampico cuenta actualmente con 3 centros de control para la diabetes orientados a la prevención y la atención de esta enfermedad. Para Noticias MBS, Cintia Gallardo Guerrero.
5: Estamos casi por despedirnos, pero tenemos más comentarios del público.
15: Buenas tardes, buenas noches, licenciado Lubín. Por aquí tengo la duda, es de que, por decir aquí en este caso, que si el conductor no hubiera dado las llaves al oficial de tránsito y hubieran metido la grúa, ahí ¿quién se hace cargo de pagar el costo del arrastre de la grúa? Si el conductor está saliendo negativo a la prueba de alcohol, ¿la tiene que pagar el conductor aunque no haya salido positivo? ¿O quién tiene que pagar ese gasto? Por acá, José Luis Hernández.
5: Este caso dejó muchas interrogantes en Hernández y no tendría que pagar nada el conductor. Tendría que apoyarse, obviamente, en un abogado y presentar, no queja, denuncias formales contra tránsito, contra el ayuntamiento, por una acción dolosa e irregular del oficial. No tendría por qué pagar arrastre. Y si la grúa lo enganchara y le dañara el carro, tendrían que reponerle los daños causados al vehículo. Pero aparte está el tema de la invasión a la privacidad, del allanamiento del vehículo, que algunos abogados, al subirse el oficial de tránsito al vehículo y llevárselo, lo tipifican como robo. Así es que los escenarios pueden ser muchos. Tendríamos que conocer lo que decidiera realizar la persona agraviada. Un último comentario.
16: Muy buenas noches, Lubín. Oye, mi comentario, ¿por qué no pagar los tránsitos mejor con cárcel? Nomás los dan de baja y lo único que hacen ellos es cambiar de ratonera. Creo que ya debe haber una ley que los castigue con cárcel, ya que son servidores públicos. Muy buenas noches, Lubín. Juan Sánchez.
5: Bueno, pues el tema ha generado muchísimas opiniones. Habrá quizás criterios diferentes. El tema no es cualquier cosa, el tema es grave. Ya veremos qué decide hacer el alcalde Erasmo González sobre este penoso asunto. Hasta aquí las noticias, nos escuchamos mañana.
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6: El torneo de 2026 contará con una serie de pósters oficiales de la ciudad de sede que destacan su espíritu único, cultural y artístico, celebrando la diversidad, pasión y unidad del fútbol. Filadelfia, Los Ángeles, Toronto, Guadalajara, Monterrey y por supuesto la Ciudad de México. En el caso de nuestro país, el diseño elegido fue el artista Mario Cortés Cuemanché, que se inspiró en diferentes elementos de nuestra cultura: la lucha libre, el taco de pastor, la charrería, las pirámides, la fauna y la flora aparecen en cada uno de los pósters oficiales. Yo soy Carlos Aguilar, el Zar. ¡Vamos, México! 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
2: ¿Están listas, chicas?
3: Sí, mi padrita, estamos listas.
2: ¡No las escucho!
3: Sí, mi padrita.

0: En directo desde el Panda Call Center, estamos arranqueando las bromas del Panda Show en noche de lunes, a través de la cadena más importante del regional mexicano, la Mejor FM, y también por la aplicación de Claro Música. ¿Quieres tu broma? Entra al pandasambrano.com, ahí encuentras la información. Estoy en California, ahí está Víctor. Buenas noches.
1: ¿Cómo estamos, pandita? ¿Cómo estamos?
0: Yo muy bien, a toda máquina. ¿Y tú cómo estás, mi rey?
1: Aquí, mira, en el tráfico.
0: ¿En el tráfico de California? ¿En qué parte vives de California?
1: Vivo ahorita, estoy viviendo en cerca de San Francisco.
0: ¿De cerca de San Francisco? ¡Órale! ¿Y qué haces ahí? ¿Qué haces ahí en San Francisco?
1: Ando pintando casas a domicilio.
0: ¡Ay, mire cómo te apuro dólar, compadre! Pero choncho, ¿no?
1: Pero de la panza.
0: Pues yo creo que sí. Oye, ¿y hace cuánto tiempo te nos juites para el norte?
1: Pues, tengo 19 años.
0: No manches, 19 años y eres más de allá que pa' acá. Pero bueno, platícame, ¿bromita para quién, carnal?
1: Le quiero hacer una broma a mi mamá.
0: ¿A tu mami? ¿Cómo se llama ella?
1: Mi mamá se llama Vicenta.
0: Vicenta, como la vaca. Vicenta, ¿hace cuánto tiempo que no miras a mamá?
1: Ya van a ser como 9 años, como 9 años.
0: Oye, ¿y ella también estuvo allá en California y ya se regresó o está allá o qué onda?
1: Sí, ella estuvo aquí como 5 años, pero se regresó porque le querían quitar su casa. Porque como no estaba nadie de la familia ahí, los inquilinos ya se querían adueñar de la casa.
0: Ah, qué poca abuela. ¿Y dónde está la casita? ¿En el estado, en la provincia, en la Capirucha, en dónde?
1: Está en cerca de Sicama.
0: Órale, oye, entonces sé que la querían apañar la casita. Qué gandar. Oh, sí, el terreno es el terreno. Oye, ¿y qué bromita pa' Vicenta, la vaca echada?
1: Pues mira, lo que pasa es que atrás me andaba comentando que estabas un poco espantada porque dice que ya ves que de repente pues cuando llegas a una edad como que empiezas a decir que nadie te quiere y cosas así.
0: Exacto.
1: Entonces
0: sí,
1: ella me dijo que con las construcciones que iban a hacer ahí le iban a quitar su casa. Que se iba a ir lejos, que para que nadie se espera de ella. Pero a la misma vez, ya después me dijo que estaba espantada porque no sabía qué iba a hacer, si se la iban a quitar o no.
0: Entonces, o sea que anda media temerosa porque tiene miedo de que pierda la casa.
1: Sí, lo que pasa que ella pues es muy sentimental con el terreno.
0: ¿Y eso por qué?
1: Mi papá falleció hace 3 años.
0: Ajá.
1: Y pues es lo único que le dejó. Mi papá fue militar, pero no alcanzó a ¿cómo se dice? A agarrar pensión. Entonces pues mi mamá dice, ahí crecimos todos en ese terreno.
0: Entonces en este terrenito ahí en Tecama, que es donde tuvieron los chilpayates y donde se formó la familia. Y es el recuerdo. Ándale. Que tiene la vaca chenta, para donde aventaba patas con el jefe, el patrón.
1: No, pues okay. Fíjate que no, yo fui el único que nació ahí, mis hermanos vienen de Guerrero.
0: Ah, ¿en serio? Mira.
1: Todas las patadas fueron en Guerrero.
0: Entonces, bueno, pues sí puede ser, porque dices que tu papá era militar, entonces, ¿primero empezó en Guerrero o qué?
1: Sí, allá se aventó 4 y aquí conmigo 5.
0: ¿5? ¡Órale! No, pues con razón tu mamá está en depresión, pues ya después de tanto paliacate, pues, chamaco, pues ahora, pues ya solapa. ¿Y qué, no se ha encontrado una fundita ahí tu mamá y alguien que la haga relinchar a la vaca chenta?
1: Fíjate que sí, apenas andaba ahí con un señor.
0: Mira.
1: Pero ya, es que ya terminó y ahorita nada más puro amigo.
0: Chale, bueno, le idea es llamarle a Vicente y decirle que, mi querido Víctor.
1: Pues meterle un sustito que le van a quitar su casa. Okay. Por las nuevas construcciones y que...
0: Que se la vamos a... ¿Cómo se la manejo? Que se la vamos a decomisar, que la vamos a comprar, porque vamos a hacer construcciones y para nosotros es importante. ¿Cómo quieres que se la maneje?
1: Mira, puede ser decomisar para decirle que no le vas a dar nada, o comprar y decirle un precio muy bajo y decirle que tu casa está bien fea.
0: Sí, decirle que nada más le vamos a dar 20 mil pesos por su mendigo terreno, ¿no? Órale, ¿alguna idea de algún...?
1: Sacaría más de onda decirte que la casa está muy fea.
0: Ok, entonces te parece que le diga que le hable del municipio, y de ahí empiezo a desarrollar todo, ¿no?
1: Ándale.
0: Ok. ¿Algún licenciado que se te ocurra? ¿Cualquier nombre o algo que me digas?
1: Pues, no sé, el licenciado...
0: El licenciado Martínez, Jiménez... De la O, de la A, de la I. Bueno, pues ahí le inventamos, señores. En directo desde el Panda Center, las bromas están en el Panda Show.
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3: Hola, buenas noches, Panda Show. Dios te bendiga. Te mando un saludo a mi esposo José Ulises, que no se pierde tu programa. Hoy estamos cumpliendo 12 años de casados, así que le mando un saludo, un abrazo y un besote a mi viejo hermoso. Te amo, mi amor. Dios te siga bendiciendo.
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0: ¿La casita está en dónde?
1: La colonia Fresco Norris,
9: doctor. ¿Sí?
0: Bueno.
9: Bueno.
0: Ah, este es el teléfono de la señora Vicenta.
9: Ajá.
0: Ah, ¿cómo está usted? Habla el licenciado Jaimes. ¿Cómo está? Gusto saludarla. Ah,
9: sí, gracias.
0: Oiga, yo ocupo hablar con usted, le estoy hablando de... Permítame un segundo, por favor, permítame. Uh-huh. ¿Sabes qué, Domínguez? No, los expedientes mañana que salgan del municipio temprano, todas las requisiciones, ahorita ya es algo tarde. Bueno, discúlpeme, señora Vicenta.
9: ¿Qué?
0: He estado tratando de localizarla durante el día y creo que no tiene...
9: No hay señal.
0: ...señal... Hemos estado tratando de localizar ahí algunos vecinos, le estoy hablando del municipio, acá del municipio de Tecama. ¿Cómo está usted?
9: Pues un poco bien.
0: ¿Cómo que un poco bien?
9: Como que me quiere dar gripa.
0: No me diga, pues atiéndase, ahí está el sector salud, están las diferentes dependencias para que usted pueda atenderse. Sí, el clima nos está jugando fuertísimo en el Estado de México, ¿eh? Bueno, no solamente en el Estado de México. Bueno. Si me permite, señora Vicenta, quisiera platicar con usted referente a una propiedad que está ahí en la colonia en Progreso Los Reyes, en este municipio. Mire, como usted sabe, estamos haciendo construcciones, nosotros tenemos la facultad y tenemos instrucciones de hacer varias construcciones dentro del municipio, proyectos importantes que vienen a hacer el crecimiento no solamente del estado, sino de todo el país, construcciones importantes. Es por eso es que tenemos que adjudicar su casa. Lamentablemente, su propiedad, no sé si ha platicado usted con los vecinos, no va a ser usted la única persona afectada en el cual tengamos que desaparecer su propiedad, porque prácticamente por ahí vienen construcciones importantes y hablo para ponerme de acuerdo con usted. Incluso la semana pasada fue uno de los peritos, pero no le abrieron. No sé si recibió la notificación.
9: No, no he recibido nada.
0: Ah, bueno, hicimos un levantamiento donde pues prácticamente su casita... ¿Cuántos años tiene su casita?
9: Tiene como... 30 años.
0: 30, pero no le han metido las manos, ¿verdad? Pues prácticamente ya como casa no vale, es como el terreno, ¿no? Mire, aquí tenemos dos formas. Nosotros podemos adjudicarla porque tenemos un proyecto en el cual beneficia a la población, o podemos pues darle un dinerito por pues prácticamente por el terreno. Y una tercera opción es que podemos darle un terreno de las mismas medidas, pero esto sería hasta Tamaulipas.
9: Ay, no.
0: En el estado de Tamaulipas, porque
9: no,
0: ahí se está creciendo.
9: No.
0: Se está creciendo, hay un fuerte crecimiento precisamente para la parte norte del país. Entonces, pues hablo para ponerme de acuerdo con usted, doña Vicenta.
9: No, pero yo hasta allá no quiero.
0: No, ¿a dónde estaría dispuesta usted obtener pues, un terreno a cambio?
9: Pues mire, yo vivo aquí con mi hija y mi yerno. Necesito platicar con ella.
0: Pero usted heredó esta casa, ¿no? Según así está en el título de propiedad.
9: Sí.
0: Prácticamente usted es la heredera.
9: No la heredé, ¿vale? Me la compró mi esposo.
0: Efectivamente, finado él.
9: Sí.
0: Y usted no hizo absolutamente en el título de propiedad, usted no se adjudicó la propiedad.
9: No.
0: Porque según los expedientes, su esposo es

0: tuvo que haberle heredado o ceder los derechos. Nosotros podemos entender, nada más quiero aclarar una cosa, aquí yo no hablo para perjudicarle ni mucho menos, es para ponernos de acuerdo, porque como usted sabe y saben los vecinos, nosotros tenemos que utilizar gran parte del terreno donde está ubicada su propiedad, eso sí o sí. Entonces yo lo que quiero es ayudarle. ¿Sí? Okay. ¿De qué forma podemos arreglarlo? Pero bueno, nos estamos poniendo de acuerdo donde Victoriano pues no le heredó. Entonces usted es dueña, pero no es dueña. No sé si me explique. Sí. Usted tiene efectivamente un documento que me lo está diciendo, sí. Tendrá que verlo nuestra parte jurídico, pero sí le puedo adelantar que es un documento no válido, pues porque no tiene ningún poder notarial en el cual, pues, sea que esté...
1: Pero tengo todos mis recibos, ¿a dónde lo compramos?
0: Sí, no,
1: sí, y, no debe, lo
0: y debe de tener
1: estoy
0: los recibos de predial y
1: sí,
0: los
1: sí,
0: recibos de luz,
1: predio.
0: Efectivamente.
1: Sí, sí, sí.
0: Aquí con esto yo no le quiero decir es que usted no es la dueña, no es la propietaria, venga para acá y usted con una patada en la cola y para afuera. No. Podemos entender, pero si nos vamos desde un punto de vista legal, jurídico, pues nosotros le podemos demostrar que usted no es la dueña. No se trata de eso, señora Vicente, es ponernos de acuerdo. Nosotros tenemos que adjudicar la propiedad porque vamos a hacer cosas importantes dentro del terreno y dentro del municipio. ¿Cómo solucionamos esto? Precisamente es el motivo por el cual le estamos llamando insistentemente y quiero reunirme de forma personal. Es cómo nos podemos ayudar. Usted ayuda al municipio, usted ayuda al crecimiento de lo que sabe hacer, de la planeación tan enorme que tenemos dentro del municipio, pero ¿cómo podemos ayudarle a usted? Uno es, le digo, podemos comprarle el terreno, arreglamos una cantidad, se le deposita a usted, arreglamos la documentación. Tendría que ser como terreno, no como casa, porque como le mencioné anteriormente, hicimos la visita y su casa, pues la verdad es que está bastante descuidada, ¿verdad? No vale la construcción. Otra es, podemos proporcionarle y adjudicarle las mismas dimensiones, esto en Ciudad Victoria, Tamaulipas, usted me dice, licenciado, o no. ¿A dónde le gustaría usted vivir? Pero yo quiero arreglarlo con usted, porque usted es la persona también, sí, personal, pero es la persona con la que me tengo que arreglar, porque si hablo con la hija, hablo con el yerno, hablo con los nietos,
1: No, nomás mi hija es la única que está, estoy yo a cargo de ella.
0: Okay, bueno, entonces platiquemos, ¿a dónde usted le gustaría vivir?
1: Pues, de preferencia Morelos, porque allá está mi madre, gracias a Dios todavía la tengo.
0: En Morelos, a ver, permítame, porque estamos viendo. En Morelos, tengo disponible un terrenito de 10x10 en Jojutla. 10x10 es un terrenazo, 10 metros por 10 metros, ahí yo creo que pueden vivir fácilmente unas 6 personas.
1: ¿Por qué parte?
0: Exactamente en Jojutla.
1: ¿Ah, sí?
0: Sí, está por la Venustiano Carranza, no sé si usted conozca la colonia.
1: No, yo conozco por Tlatenchi.
0: No, es que, bueno, sé, aquí nada más me dice en el expediente, en la colonia Venustiano Carranza, en Jojutla, en Morelos. Ahora, este terreno es 10x10, pero en Ciudad Victoria, en Tamaulipas, yo le puedo ofrecer un terreno, imagínese, de 600 metros cuadrados, madre. Usted puede hacer ahí hasta un salón de fiestas y puede ser incluso hasta un negocio.
1: No, don, yo soy pobre, no tengo recursos.
0: No me diga.
1: No tengo, en verdad.
0: ¿No trabaja usted, madre?
1: Sí, pues de repente trabajo nomás. Pues ya una persona ya mayor de edad.
0: ¿Qué tipo
1: ya casi no le dan trabajo.
0: Y usted está más de 60 y tantos años, ¿no?
1: Sí, tengo 63 años.
0: ¿Y a qué se dedica usted?
1: 64. Pues ahorita mi hija se consiguió un trabajo y estoy cuidando a mis nietos.
0: Ah, entonces digamos que la mantiene su hija a cambio de cuidarle a los nietos.
1: Sí. Sí.
0: Okay. Bueno, pues mire, lo que podemos hacer es, para que usted se compre lo que quiera, permítame, viendo aquí, Estado de México, a ver, la propiedad, déjeme ver, Los Reyes, Acozac, ¿verdad?
1: Sí.
0: ¿Puedo darle 20,000 pesos?
1: ¿Cuánto?
0: 20,000, con eso usted se compra un terreno.
1: Ni lo que me costó, don.
0: No, pues sí, pero se entienda que nosotros tenemos que comprar a 0.25 el metro cuadrado. ¿Y cuántos metros cuadrados
1: son? No, pero pues si no me están dando ni lo que me costó.
0: No, pero ¿en qué año lo compró? Bueno, su esposo, ¿verdad? Hace 30 años. Estamos hablando que este terreno se compró, ¿qué? ¿En los 80s? ¿En los 90s?
1: No, pues

0: Lo compramos en, como en, tiene poco, tiene como unos 10 años.
1: Pero me está diciendo que 30 años.
0: No, pero es que yo tengo otra casita.
1: Ah, ok. Ajá. ¿Compró terreno o compró casa usted?
0: Fue el terreno. Bueno, ya traía la casa.
1: A ver, madre, ¿cuánto pagó usted? A ver, déjeme ver aquí.
0: Pues mire, ahí tengo los papeles. Cuando nos miremos, yo le voy a llevar lo que yo pagué.
1: No, espéreme, yo aquí tengo el expediente, permíteme. Usted pagó 50 mil pesos.
0: ¿Qué voy a pagar 50 mil?
1: ¿A qué
0: era bueno que eso.
1: ¿Lo tengo en el registro? ¿Es lo que se reportó?
0: No, yo tengo los recibos, señor. Yo tengo los recibos. No, ¿cuánto pagué?
1: Tampoco se me altere, madre.
0: No.
1: Yo aquí estoy viendo, aquí lo que se pagó 50 mil pesos.
0: No. Tengo los recibos con que le voy a comprobar cuánto pagué.
1: Entonces se arreglaron con el anterior dueño fuera de la debajo del agua, ¿o cómo?
0: Sí, pues mi esposo fue el que arregló eso.
1: ¿Y cuánto pagó entonces su esposo?
0: Pagamos 300
1: mil pesos.
0: Sí, estuvimos dando de poco en poco, pues.
1: Doña Vicenta, discúlpeme, pero lo robaron sin arma. Ese
0: pero
1: fue...
0: pues a uno lo engañan, le digo, porque
1: no,
0: como no tenemos,
1: madre.
0: Y si nos dieron la oportunidad de darlo de poco en poco, pues.
1: No me diga, 300 mil, ni sí. En la capital, ni en Toluca.
0: Pues a ver.
1: 300 mil pesos por este terreno tan pequeño con sí. Esa construcción en sí. Los Reyes, Acoyac.
0: Sí, no,
1: Acosac. No, pues ¿cómo? Discúlpeme, sí. Ahí nosotros... como municipio no tenemos absolutamente ver nada de que los hayan robado. No sí. Tenemos que ver nada. Como yo le dije, en todas las zonas, en todo el país, la propiedad del terreno tiene un precio por metro cuadrado. Sí. Uh-huh. Y el metro cuadrado que nosotros tenemos ahí es 25 centavos el metro cuadrado. Es más, yo le estoy dando hasta de más el ofrecimiento.
0: No, ver, señor. Man.
1: Tenemos tres de entonces.
0: Y aquí están vendiendo un terreno que lo están dando 10 mil pesos el metro cuadrado.
1: ¿Están dando 10 mil pesos? Yo le estoy dando 20 mil.
0: No, pero ¿no sería para 2 metros?
1: No, ¿y cuánto mide su terreno?
0: Mi terreno mide 10 por, creo que son 13, no son ni 15.
1: No, pues es que su terreno no es grande.
0: No, pues no.
1: No, su terreno no es grande, es pequeño. Yo le estoy ofreciendo, a ver, mire. Yo le estoy ofreciendo un terreno de 600 metros cuadrados en Ciudad Victoria, Tamaulipas. Usted lo rechaza. Yo le estoy ofreciendo uno de 10 por 10 en Jojutla, en la colonia Venustiano Carranza. Le estoy ofreciendo 20 mil. O discúlpeme, pero si no llegamos a un arreglo, nosotros rompemos el documento y nosotros nos adjudicamos y los echamos. ¿Sabe que eso procede?
2: Uh-huh. ¡Oh, Dios!
0: Pero es que también eso es una burla. ¿Cómo vas a creer que 20 mil pesos? No.
1: A ver, madre, ¿cuánto quiere usted? A ver, hábleme. Arreglémonos.
0: Pues siquiera lo que me costó.
1: 300 mil.
0: Imagínese, ya metí agua. ¿Cuánto no me costó para meter el agua?
1: Híjole, es que no podría darle los 300. Bueno, hablemos en la realidad, madrecita.
0: Pues en la realidad, ahorita, ¿a cuánto estamos ahorita?
1: ¿A cuánto estamos de qué?
0: Pues ahorita, ¿cómo estamos? Que no nos alcanza el dinero para nada.
1: Ah, no, pues sí, pues es que pues la economía está mal. Pero eso es generalizado, no solamente a usted, a
0: pues
1: mí, al vecino,
0: ¿sí?
1: a todos.
0: Todo
1: está así, o sea, sí. Digamos, la economía está flotante y bueno, pues esa es otra cuestión.
0: Pues sí.
1: ¿A usted dónde le gustaría vivir? Dice Morelos.
0: Pues sí, pero más que nada mejor que me dieran dinero lo que me costó.
1: Le voy a decir una cosa, madre. Uh-huh. Veo muy difícil darle los 300 mil. Uh-huh. Pero le digo una cosa, usted me cae bien. Vamos a hacerlo al estilo mexicano. ¿Qué le parece? Uh-huh. Yo le consigo 250 mil, pero me da 50 mil. ¿Qué ole?
0: No.
1: Oh, pues ¿qué pasó?
0: ¿Cómo vas a creer que yo voy a perder?
1: Pero, pues, yo aquí tengo que hacer los trámites y tengo que hacer la gestoría.
0: No.
1: Porque si yo aplico la ley, pues ya le dije cómo están las aguas.
0: Yo sé, señor, yo sé que
1: adjudicamos el terreno, la propiedad, todo.
0: Sí, yo sé.
1: Y usted puede ir siquiera hasta con el santo cura ahí de la colonia y no se puede arreglar esto.
0: Pero eso es una injusticia.
1: Pues las injusticias así son, madre. Lo que para usted es justo, para mí no puede ser justo. Y para lo que el vecino es injusto, para mí puede ser justo.
0: Pero pues todos tenemos que ir, todos los vecinos nos tenemos que poner de acuerdo. Pues
1: sí, pero cada quien estamos arreglando la situación de forma diferente. Ahora sí que cada golpe es distinto. No pensemos en el golpe vecino, doña Vicenta. Pensemos en usted y a mí. Todos vamos para viejos. Y al final vamos a terminar en el mismo asilo. Créamelo. Pues sí.
0: ¿Dirá usted en el mismo panteón o en el mismo hoyo?
1: Bueno, pues sí, pues así vamos a terminar.
0: Pues sí.
1: ¿Cómo le hacemos, madre? Tenemos que arreglarnos, porque si no lo hacemos, a finales de la semana...
0: ¿Qué va a pasar con mi otra casa? Porque la otra sí la tengo arreglada. La otra sí está en mi nombre, tengo mi escritura.
1: ¿Esa dónde está?
0: Igual está aquí.
1: A ver. Ah, ese está a nombre de usted, ¿verdad?
0: Sí, sí.
1: Uy, está en las mismas condiciones, madre. No, pues ese creo que entonces no nos vamos a arreglar. Lo que vamos a tener es que prácticamente que adjudicar y usted se va a tener que rascar bajo sus propias uñas, madre.
0: Uh-huh. Pues vamos a ver, pues.
1: Pues mire, con el poder que me confiere la nación, lo que sí puedo decirle es que las dos propiedades van a ser confiscadas y consignadas al municipio. Usted tendrá un plazo de 48 horas para retirar todas sus pertenencias. En caso de que no lo haga, van a entrar las excavadoras y todo se va a aventar.
0: ¿Para cuándo va a ser?
1: Esto, 48 horas.
0: ¿Y cómo va a creer que toda la gente se va a ir en 48 horas?
1: Como le dije, lo estamos arreglando persona por persona, golpe por golpe.
0: Pero yo estoy en medio.
1: Pues sí. Usted no se fije por lo demás, yo le estoy arreglando y estoy platicando con usted.
0: Okay.
1: ¿No quiere arreglar algún tipo de solución? Yo le estoy diciendo el plazo. Si usted quiere hacer el pleito,
0: entonces,
1: hacer...
0: ¿cuándo nos vamos a mirar? Para que nos miremos personalmente.
1: Pues si no quiere llegar a ningún arreglo, madre.
0: No, pues no podemos arreglarnos así. ¿Cómo yo le voy a decir que sí?
1: Pues
0: no
1: sí,
0: lo
1: pero,
0: podemos hacer.
1: Pero yo le estoy diciendo que tenemos que llegar a un arreglo porque yo necesito hacer el papeleo. Usted no quiere irse ni a Tamaulipas.
0: Por eso yo
1: usted
0: le digo, no vamos a arreglarnos frente a frente. Por teléfono no nos podemos arreglar.
1: Estoy ofreciéndole un dinerito. Y pues no. Ahora, como yo le dije...
0: No me lo está regalando, señor. Porque madre, con qué sacrificio que hizo eso.
1: A ver, madre, vamos a arreglarnos rapidito. ¿Cuánto quiere por las dos propiedades? Tenemos que arreglarnos hoy para mañana firmar los papeles y hacerlo del cheque. Más vale que nos arreglemos en dinerito porque si no se va a quedar sin nada, jefa.
0: Es que mire, la realidad, no sé ni quién es usted, para acabar.
1: Pues si ya hasta me estoy identificando.
0: Pues sí, pero la acabar no sé, porque usted me está hablando por teléfono. Yo quiero mirarlo cara a cara para ver si es cierto.
1: Madre, a ver, madre, por favor, no me falte el respeto.
0: No, no le estoy faltando.
1: No me falte el respeto, creo que estamos teniendo...
0: Usted ya me está haciendo enojar.
1: A ver, pero ¿en qué momento le estoy faltando el respeto para hacerle enojar?
0: Porque usted me está diciendo que me va a regalar dinero y no es justo eso.
1: No, en ningún momento yo le dije que le voy a regalar dinero. Yo
0: por
1: le dije,
0: digo,
1: tenemos que arreglar esta situación.
0: No vamos a pelearnos, ni vamos a negar, ni yo le voy a faltar al respeto, discúlpeme. Pero vamos a hablarnos de frente, así, de frente a frente.
1: Es correcto. Señora, sí. Por eso urge que mañana nos miremos. Para esto ya no estamos hablando de una, sino de sus dos propiedades. Yo le dije claramente cuánto quiere por sus dos propiedades, pues, para ver si yo puedo adjudicarle ese dinero, ¿sí? Y el día escúcheme. Y el día de mañana poder tener toda la tramitología, porque esto, mire, yo no sé si usted ha hablado con los vecinos, ¿sí?
0: No.
1: Usted me pregunta, todos los vecinos, que todo. Bueno, por eso no me puedo meter y no puedo hablar por los vecinos. Estamos arreglando usted y yo. Por eso es que me urge que podamos arreglar usted y yo. Si usted y yo se ponen en esa actitud, ¿de acuerdo? Mire, nosotros colgamos, yo hablé con usted y usted no quiso arreglar.
0: Pues entonces, mañana nos miremos.
1: Mañana nos miramos, pero vuelvo y repito, ¿cuánto quiere por sus dos propiedades?
0: No le puedo decir, señor. Ahorita no le puedo.
1: Entonces no le puedo arreglar.
0: Pues mañana, señor.
1: Bueno, mire, la espero el día de mañana, por favor, la espero en el municipio. Mi nombre, ¿sí anotó mi nombre?
0: No.
1: El licenciado Jaimes.
0: Ok. ¿Ahí en el municipio de Tecama?
1: En el municipio. Mire, mañana, por favor, la espero a las 11:30 de la mañana.
0: Uh-huh.
1: 11:30 de la mañana. Por favor, venga de buen carácter.
0: Sí.
1: Ayúdeme a ayudarla.
0: Sí,
1: Sí. Si no nos arreglamos, lo que sí le digo es que va a perder su propiedad como va.
0: Sí, sí.
1: Y
0: sí,
1: no solamente una, sino dos. Piénselo bien. Usted sabe cómo se maneja esto en este país.
0: Sí, sí, sí.
1: Es mejor que arreglemos una cantidad, pero sabe que usted va a tener que mocharse. Si no se mocha, va a perder todo.
0: Sí.
1: ¿Está dispuesta a mocharse?
0: No sé. No le puedo decir a Dios.
1: No, pues entonces yo así no me expongo.
0: No, no, pues sí, nos yo vamos a mirar.
1: No, yo aplico la ley.
0: Hablando nos entendemos,
1: señora. Pues es lo que estoy intentando hacer, señora Vicente.
0: Pues sí, pero vamos a hablar de cara a cara.
1: Pues sí, le estoy diciendo que lo vamos a hacer. Pero nos vamos a arreglar como nos arreglamos en este país, dice que no sabe. Entonces, yo mañana, entonces, mejor hagamos una cosa. No quiero meterme en problemas. La miro mañana a las 11:30 como quedamos. Espero que haya anotado mi nombre. Nos vemos aquí en el municipio y yo le voy a entregar las cartas donde las casas van a estar adjudicadas y no le van a tocar absolutamente nada. Yo intenté realmente ayudarla,
0: señor,
1: pero
0: usted todavía no estamos arreglando, no le digo que vamos a platicar.
1: No, de ninguna manera. Tuvo usted la oportunidad, discúlpeme, usted va a ser desalojada de sus propiedades.
0: Sí, está bien.
1: La miro mañana.
0: Gracias.
1: 11:30 de la mañana. Sí. Y cuando la vea, solamente le voy a preguntar cómo se oye el Panda Show, que es una broma de su hijo.
3: ¡A toda máquina, baboso!
2: ¡Broma!
0: ¿Cómo son, de veras?
1: ¡Estás en las bromas del Panda Show! ¡Es una broma del Víctor!
4: ¿Qué pasó, madrecita?
0: ¡Ay, por qué le espanto!
4: Madre, no me digas,
0: hombre,
4: no me ofendas, es mi cumpleaños.
0: Pues sí, pero me espantas.
4: Pero pues no, es para que te acuerdes de mí, no, y me has dicho feliz cumpleaños.
0: Feliz cumpleaños, no es que que yo ando preocupada porque no tengo gas, ando poniendo lumbre y luego me vas, hasta estoy temblorosa.
4: Pues hubieras aceptado la oferta.
0: Ah, no, ¿por qué?
4: Así ya comprabas el gas.
1: Vicentita.
0: Que me quieren dar 20,000 pesos.
1: 20 centavos el metro cuadrado de esa pocilga.
0: ¿Para qué?
1: ¡Ay, man, Dios!
5: Ya tuvieras 20,000 ahorita.
0: Ajá, sí, cómo no. Pues no me dejo.
1: Oye, Víctor, dile por qué le hiciste la bromita, mamá. Adelante, Víctor.
4: Pues nada más para que sepa que siempre la tenemos acá presente y que así como ella piensa en nosotros, también nosotros siempre estamos preocupando por ella. Y
1: uy, ¿sí?
4: Ya sabe que.
1: ¿Y de qué forma?
4: Ya sabe cómo somos de desmadre.
0: Sí, pero tanto así, no manches, hasta mi boca está seca.
1: Oye, Vicentita.
0: ¿Qué?
1: Una pregunta.
0: A ver.
6: ¿Cuál fue la parte del cuerpo que más te sudó?
1: Una bromita de la familia en California. Y díganme, por favor, ¿cómo se oye el Panda Show?
4: A toda

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2: Bueno, hijos de Calimán, hijas de la Chilindrina, estoy de vuelta contigo en este lunes. Escuchas las bromas del Panda Show a través de la mejor FM en cadena. Si quieres tu bromita, mensajito vía WhatsApp 5599-0PANDA, 5599-072632. Ahora bien, si nos acompañas desde los Estados Unidos, el área es el 945-223-9850. 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Mientras tanto, más bromas y voy con Rafael. Rafita, buenas noches, ¿de dónde nos llamas?
3: Aquí de Cuautitlán, Izcalli.
2: De Cuautitlán, buena onda. ¿Y qué haces en Cuautitlán, Rafael?
3: Aquí vivo.
2: ¿Ahí vives? ¿Desde hace cuánto tiempo?
3: Tiene poco, pero dime para acá, tiene como medio año.
2: Ándale, ¿y no te da pena? ¿Y dónde vivías antes, Rafa?
3: En Tultepec.
2: Bueno, pues te fuiste, saliste de Guatemala para irte a Guatepeor, güey. ¿Qué onda, Rafa? ¿Quién cotorreamos? Te escucho, platícamelo todo.
3: Va a ser a mi tía.
2: ¿Cómo se llama la tía?
3: Yesenia.
2: Yesenia, ¿y qué broma para Yesenia?
3: Mi tía es muy religiosa, muy católica, y dice que muy persona, muy buena, muy católica en la religión, muy creyente. Y para ella todo está embrujado, ¿no?
2: Neta, para todo dice, ¡ay, brujería! ¡Ay, hay brujería!
3: De hecho, ella carga una botella de agua bendita, según.
2: Ajá.
3: Y a todo le anda echando.
2: Ok. Oye, un favorcito, mi estimado Rafa, me comenta en la producción que no te escuchas bien. ¿Tienes algún tipo de altavoz en tu teléfono?
3: No, déjalo, quito.
2: Ándele, pues. Sí, así puede ayudarnos un poquito más.
3: Listo, ya.
2: Ok. Y bueno, ya hábleme fuerte y luego.
3: Y bueno, ya dice que ha peleado hasta con el diablo y eso.
2: ¿Neta?
3: Pero la broma, sí, de verdad.
2: ¿Pero cómo? ¿Qué te ha platicado?
3: Pues que peleaste con el diablo una vez, hasta según dice que estuvo volando, que el diablo la hizo volar, algo así.
2: Oye, pero dile a tu tía que si no la controla, no la fume.
3: Pues sí.
2: ¿Y cómo se ha puesto a pelear con el diablo de 2 a 3 caídas sin límite de tiempo? Bueno, entonces el chiste es llamarle a Yesenia y decirle qué.
3: Que mi mamá se puso mala.
2: Okay.
3: Que estoy escuchándola así, que está hablando medio raro, que ya me dio miedo y que quiere que le pase una Biblia, pero que hace voces medio rara.
2: Oye, ¿y tu mamá dónde está?
3: Aquí está conmigo.
2: ¿Y te va a ayudar tu mamá?
3: Sí.
2: A ver, pásamela tantito. ¿Cómo se llama tu mami?
3: Esmeralda.
2: A ver, pásame a doña Esmeralda. Doña, hola. Esme. Oh, ¿cómo está? Oiga, ¿alguna vez se le ha metido algo?
4: No.
2: ¿Pero nunca en nada se le ha metido nada?
4: No.
2: ¿Y cuántos hijos tiene?
4: Tengo 3, pero
2: tres.
4: Ahora sí que como la dice María, ¿no?
2: Oiga, ¿y en esos 3 hijos qué, no se le metió nada? Oiga, ¿cómo se lleva con Yesenia?
4: Bien, me llevo muy bien con mi hermana, la quiero mucho.
2: Ah, es su hermana. Oiga, está buena la broma, pero sí necesito que haga ruidos extraños.
4: Sí, no se preocupe yo.
2: A ver, hágame cómo le va a hacer.
4: ¿Eh? Pues yo le voy a hacer así como ella dice, que si no puedo hablar y ya no puedo respirar y siento que me quiero echar a correr y ya de repente le voy a hacer... ¡Ah! No, como ¿por qué ella dice eso? Que no puede respirar y que siente que se quiere echar a correr y le tengo que yo medio ahí hacerle que le haga oración. Y dice, ya me curé, gracias, ya me curé.
2: Ándele, pues recuerde que aquí la idea de las bromas del Panda Show es divertirnos y a divertirse muchísimo con su hermana. ¿Está lista?
4: Lista.
2: ¿Listo, Rafita? Pues vamos a darle en directo, vale, desde el Panda Go Center. Nos vamos a las bromas en el Panda Show.
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2: Listo, vámonos. Bien preocupado, Rafael.
3: bueno, ¿Jessy?
8: Sí.
3: Eso es Rafa.
8: Ah, ¿qué pasó?
3: Oye, mi mamá está bien rara.
8: ¿Cómo? No entiendo.
3: Es que está bien rara, dice que te marque y está hablando, no sé, bien raro.
8: Ya ¿bien tu mamá?
3: Sí, mamá.
8: No manches.
3: Ya me dio un buen de miedo.
8: No manches. ¿Y llora?
3: Sí. ¿Y yo qué hago? Digo que te marcara, pero está bien raro, está ahí en la cama tirada.
8: ¿Tu mamá?
3: Sí, mamá, y no, ni ha llegado el Daniel.
8: ¿Y ahora qué hacemos?
3: No Déjame. Sé. ¿Te la paso?
8: A ver, pásamela.
3: Espérame.
8: ¿Jessy? ¿Sí? ¿Qué pasó?
3: Ay, es que me siento mal.
8: Te estoy diciendo, yo te lo había comentado.
3: Pero siento lo que tú dices, ahora no puedo.
8: ¿Cómo son?
3: Me quiero echar a correr.
8: ¿Cómo sientes?
3: Como si me quisiera echar a correr y mis pies me los, no los puedo mover.
8: Así estaba yo.
3: Ay.
8: Así estaba yo.
3: ¿Qué hago?
8: ¿Eh?
3: No veo, Jessy, no veo. Ya me dio el rato la Biblia, pero no veo. ¿Qué hago?
8: Híjole, siento llevarte al Santísimo, pero hasta el jueves está. Dicen eso que te traigan a Tulte. Y yo no manches. Mira, agárrate. ¿Eh? A ver, pásamelo al Rafa. Pásamelo.

0: A ver, pásame el ropa. Yo sí. Pásame el ropa. Ropa. Pásame el rafa, por favor.
1: Pero es que, ¿qué hago? Está bien mal, ya me dio miedo. ¿Qué le hago? Ya me dio miedo, recién ya lo mandé para mi cuarto.
0: Necesito
1: ¿Sí?
0: que la traigas en un taxi.
1: ¿A dónde me la llevo en un taxi?
0: A la casa de la bota.
1: No te vamos a salir, espérate para allá. No te vamos a salir.
0: ¿Quién, tu mamá?
1: Salirse. ¿Qué?
0: No, llamo un taxi o un este.
1: ¿Te quieres salir?
0: No, corazón.
1: Jessy.
0: Ese necesito.
2: Hazme oración, Jessy. Réjame.
0: Sí, réjame. Ahorita lo hago. Ahorita lo hago.
3: No vas a poder conmigo, Yesenia.
2: No puedo mover, Yesenia. Réjame, Yesenia. Desde ahí donde está, réjame.
1: Ahora la Biblia ya lo está rompiendo. Ya está vomitando en la Biblia.
0: Porque está poseída, entiende, ¿no? Una de dos está poseída o la Irma le echó algo.
1: Rézale, espérame, déjame ver al Brasil.
0: Sí, acércame a tu mamá. Ponme la oreja, por favor.
1: Espérame, está tirada aquí en la alfombra.
0: Ajá.
1: Voy a poner.
2: Sí.
0: Pues ya, Santa María, Madre de Dios, ruega, Señora, por nosotros los pecadores, ahora y en la hora de nuestra muerte. Amén. Padre nuestro que estás en el cielo, santificado sea tu nombre. Venga, Señor, nosotros tu reino. Hágase tu voluntad, así en la tierra como en el cielo. Danos hoy nuestro pan de cada día. Perdona nuestras ofensas, como también nosotros perdonamos a los que nos ofenden. No nos dejes caer en la tentación. Líbranos y Dios te salve, María. Llena eres de gracia. El Señor es contigo. Bendita eres entre todas las mujeres. Y bendito es el fruto de tu vientre, Jesús. Santa María, Madre de Dios, ruega, Señora, por nosotros los pecadores, ahora y en la hora de nuestra muerte.
2: No te lleves ese niño. No.
0: Virgencita linda, entra en ella, Virgen, Santísimo, Santo Espíritu. Entra en ella. Santa María, Madre de Dios, ruega, Señora, por ella.
2: Dile a la por nosotros los pecadores,
0: ahora y en la hora de nuestra muerte. Amén. Dios te salve, María. De gracia, el Señor es contigo. Bendita eres entre todas las mujeres y bendito el fruto de tu vientre, Jesús. Santa María, Madre de Dios, ruega por él y por nosotros los pecadores, ahora y en la hora de nuestra muerte. Amén. Oh, Jesús, perdona de tus pecados, líbrala del fuego del infierno. Lleva a todas las almas, especialmente las más necesitadas. De tu infinito misericordia, Padre nuestro que estás en el cielo. Espérame, ahorita te voy a llegar.
4: ¿Dónde está Ángel?
5: Ya colgó, ya se desmayó. Oye, Rafael, vamos a cerrar esta broma con... ¿Te acuerdas con la broma que hemos hecho de la que se nos fue? ¿Se nos fue? ¿Sí ubicas esa broma o no, Rafael?
4: No la escuchas.
5: Bueno, mira, vas a hablar ahorita llorando, así como desesperado, diciéndole a tu tía: tía, ¿qué le hiciste a mi mamá? Se nos fue. Y te va a decir: ¿qué? ¿Por qué? Okay, tú desesperado, ¿no? Es que se nos fue. ¿Por qué, mi mamá? ¿Por qué tan linda? Y vas a decir que se te fue. Cuando ya la sientas álgida, le dices que se levantó corriendo y se fue. O sea, se fue corriendo. Y que nada, así como caballito. ¿Qué onda?
1: Tiene, mi mamá tiene una moto y aquí está mi sobrino, tiene 6 años. Y le digo que se lo llevó igual.
5: Ándale, se nos fue la moto, como tú quieras, pero el chiste es jugarle con el doble sentido. Marcamos en caliente.
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5: Chale, Rafael, échale. Pero llorando, papá. Llorando.
0: ¿Qué pasó?
1: Miguel, espérame, Miguel. ¿Jessy? ¿Eh? Se me fue, Jessy. ¿Qué le dijiste?
0: Habla duro.
1: Te estoy hablando fuerte. ¿Qué le dijiste? ¿Ya se fue?
0: ¿A dónde se fue?
1: No sé, ya se fue. ¿Qué le dijiste?
0: No, yo no sé, ¿dónde quieres que la mande? Yo le iba dejando.
1: Jessy, pero se nos fue, Jessy. Jessy. Pero ya se fue, Jessy. Se nos fue, Jessy.
0: Madre. Mami,
1: Jessy.
0: No me la voy
1: a creer. Jessy. Ya se nos fue, Jessy.
0: Jessy. El rato ya me está marcando y la Edna me estaba hablando de otra cosa muy fea. Y
1: Jessy,
0: se le
1: va
0: a correr a su mamá.
1: Jessy, ya se nos fue.
0: Voy a cantarla, Rafa, porque ya te dije que sí, y tú no me crees, no me crees, por el amor.
1: Ya se fue. Ya se nos fue, Jessy.
0: Mamá, llévame a ver, me dan ganas. ¿A dónde vive? Yo no sé dónde vive. Y ahora que ya tengo que buscar un padre. El Rafa ya no sabe qué hacer, a que le quede correr. No, Esme.
8: ¿Quién habla? Bueno.
1: Sí. Bueno. Pásalo, ¿quién habla? Porfo. Jessy ya se fue.
0: ¿Con qué hora? ¿Quién tiene la mesa bonita?
1: ¿Qué hora qué hago? Ya se fue. Se llevó el rastier.
0: ¿Cómo se lo va a llevar? No manches.
1: Ese nos fue, se lo fue con el rastier en la moto.
0: Ay, le hubiera quitado al niño.
1: Yo que te estoy diciendo que le ayudara, no sé qué le dijiste.
0: Mire, mamá, mi pata, porque si no va a irle para acá. Mire que le reje. Ahí se la pera y todo. La gente es mi padre, porque yo lo que me pertenezco. Está procedida. Y hablaba con el otro la mera otra vez, era ella. Llévame, por favor, llévame. ¿Y me oyes, Rafa? ¿Cachetes? ¿Gordo?
3: Eres mío. Eres mío.
0: ¿Gordo?
3: Eres mío. Eres mío.
0: ¿Cachetes?
3: Eres mío.
0: Podrás
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1: Jessy, ¿por qué no contestas, Jessy?
0: ¿Qué te estoy contestando?
1: Estaba bien, ¿qué le hiciste?
0: ¿Qué quieres, caminada? Yo simplemente me puse a rezar, caboso.
1: Jessy.
0: ¿Qué?
1: Te voy a hacer una pregunta. ¿Cómo se oye? ¿Cómo se oye, Jessy?
9: ¿Cómo se oye el Panda Show?
5: ¿Cómo se oye el Panda Show?
10: ¿Cómo se oye el Panda Show, viejo?
11: ¡A toda máquina, idiota!
5: ¡Ay, reza re bonito, Yesenia! ¡Estás en las bromas del Panda Show!
0: Eso se lanza, ¿eh? ¡Cortorrea!
1: Te queremos mucho, mamá.
0: ¿Eh?
1: No, te hicimos una broma, güey.
5: Oye, Yesenia, ¿es cierto que has peleado con el diablo?
0: Ah, que sí.
5: Pues eso dice tu hermana y tu sobrina. Que tú eres la técnica y el otro es el rudo. De 2 a 3 caídas y sin límite de Biblia. Rafael, ahí está tu tía, adelante.
7: ¿Qué
5: hay aquí?
7: Ay, mamá, me estás haciendo una broma en Panda Show.
1: Hicimos una broma, yo no sé lo que decir.
7: Porque la Esme me dijo todo el
5: Yesenia. No, pues quién sabe dónde se va Yesenia. Ahí está, pero no pela. Yo creo que está bien enchilada, ¿no?
10: Toda la familia que fue alborotada.
5: Sí. Yesenia. Yesenia, aquí está tu hermana. Aquí está tu hermana, Esme. A ver, háblale, Esme.
10: Yesi, ¿qué pasó? Una broma, te quiero mucho.
7: No manches. Te pasan de lanza, ¿eh?
10: No. Yo creo que hablabas a los de solitos.
7: No anden haciendo eso, rey.
10: No, ya no. El Rafa de Sosa, rey, no puede respirar de la risa.
7: ¿Cómo?
10: Dice el Rafa que le reces a él ahora.
7: Ah, loco, dime.
10: Espérate, Jessy. La próxima va a ser la bota, a ver qué repeladota.
7: Vale,
10: cuídate, Jessy.
5: Rafa, dime cómo se oye el Panda Show.
10: A toda máquina.

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1: 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Besos, humanoides.
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5: La diversión continúa. Estoy de vuelta contigo en este lunes. Estás escuchando el Panda Show aquí a través de la mejor FM en cadena. Llévate el Panda Cell el Oppo A5 por cortesía de Claro Música. Como pandita, haciendo tu broma en el Panda Show. Así es que ponte las pilas, más diversión. Y en esta noche tengo a José. ¿Qué onda, Pepe? Buenas noches. ¿Cómo estás?
6: ¿Qué onda, pandita? Bien, aquí escuchándote un rato.
7: ¿Qué se siente tener un hombre tan bonito, carnal?
6: ¿Ya ves?
5: Oye, ¿eres José Acecas o tienes algún otro nombre?
6: José Andrés.
5: Ándale, mira, los dos somos José A. Solo que yo Antonio y tú Andrés.
6: Ey.
7: Pero el tuyo es súper, pero súper buleable.
5: Y te pregunto, ¿para quién la bromita, Pepe?
6: Es para mi tío Manuel.
5: Para tu tío Manuel, ok. ¿Y dónde vive Manuel?
6: En Pachuca.
5: En Pachuca. ¿Y tú dónde estás, carnal?
6: Igual aquí en Pachuca.
5: Ah, qué buena onda, Pachuquita, la bella, unos pastes. Oye, ¿y qué bromita para el tío Manuel?
6: Lo que pasa que le voy a hacer una broma, como trabajo en el transporte público.
5: Uh-huh.
6: Él siempre me anda regañando de que no ando así en la camioneta echándome mis cubitas y todo ese show.
5: Okay.
6: Y que ahorita le quiero hacer una bromita, decirle que un amigo me pidió un favor, que le llevara yo a Tuxpan unas cosillas y me detuvieron y traía pues un cargamento que no debía haber traído y me detuvieron los policías y hay un show.
5: O sea que te están acusando. ¿Y de qué te vamos a acusar? ¿Qué traes qué?
6: Que traía yo unas cajas de Persea.
5: ¡No manches! O sea, vamos a jugar con la bromita del doble sentido, donde te vamos a acusar de que traes Persea, que al final son cajitas de aguacate. Okay. Oye, entonces tú tienes un transporte público, ¿qué? ¿De pasajeros? ¿De carga?
6: De pasajeros.
5: Ok, entonces un amigo tuyo te pidió un viaje especial para que lo llevaras ¿a dónde?
6: A Tuxpan. De hecho, es un amigo que a él no le cae muy bien, se llama Iván.
5: Ah, perfecto, entonces es un hombre medio nombrable.
6: Sí,
5: okay. Iván siempre te pidió un viajecito en el cual llevabas, ¿qué le ponemos? Vamos a ponerle cosas pues lógicas, ¿qué te gusta? Tele, refri,
6: una pantalla, unas maletas.
5: Talla, maleta, ajá, ¿qué más?
6: Ropa.
7: Ok.
6: Cosillas que supuestamente se iba a cambiar de casa.
7: Para cambio de casa. Ok. Entonces, cuando llegaron, ahorita me dirás en dónde, hubo un retén, hicieron la revisión, pero en ese momento tu amigo Iván, cuando vio la situación, se chispó. Se fue. Te dejó solo. Y obviamente al momento de la revisión, 3 cajitas de Persea, papito. ¿Tienes familia?
6: Sí.
7: ¿Casado, hijos?
6: No, dejado.
7: ¿Y con quién vives?
6: Con mis papás.
7: ¿Con tus papás? ¿Y tienes hijos o no?
6: Una niña, Grecia se llamó.
7: ¿Qué se llama?
6: Grecia.
7: Perfecto, ¿y tus papis se llaman?
6: Alejandro y Aide.
7: Ok, bueno, supongamos que esto fuera verdad, ¿por qué le llamarías al tío Manuel y no a Alejandro o a tu mamá Aide? ¿Por qué?
6: Ah, porque, bueno, él sabe que, bueno, tiene poco que me dejé. Y luego me quedo en casa de mis papás o en casa de mi abuela, ¿no?
7: Ajá.
6: Y él sabe que mis papás siempre me regañan y así. Y a él les tengo más confianza de que siempre me anda ahí sacando de las broncas y quiero decir, no le vayas a comentar a mis papás, tengo
7: guajitos. Sí, no, y aparte que porque tu papá es bien enojón, no quieres preocupar a tu mamá. Entonces, aquí la idea es que le pides apoyo para que te saque de un problema. Y tienes que narrar lo que estamos platicando. Fíjate que Iván me pidió un viaje especial para Tuxpan, que se iba a cambiar de casa, yo llevé la camioneta, él metió las cosas, ahí tienes que decir cosa bien importante, que él metió maletas, que pantalla, lo que tú quieras, y que al momento de la revisión, cuando llegaste obviamente al punto de revisión, él dijo, ahorita vengo, voy al baño, y está desaparecido, o sea, ya lleva... Llevas 30 minutos ahí, pero la situación es que te están encontrando y te están acusando de algo que yo no sé, tío. O sea, me están diciendo que traigo cosas prohibidas, que traigo, me encontraron 3 cajas de Persea.
6: La vez pasada escuché una broma tuya que la hiciste la policía con las sirenas.
7: Ah, pues abuelita de Batman, ahorita vamos a echar toda la caballeriza. Lo que tienes que pedirle al tío es que le diga que tu mamá está enferma, que tienes una hija, que tú eres una buena persona, que esas cosas no son tuyas porque tú estás dando solamente un servicio. Pero nosotros como autoridad, la verdad es que nos viene valiendo gorro, usted tiene la Persea y usted se me fría. ¿Ok?
6: Ok.
7: ¿Qué, estás enfermo o qué pasa, Pepe?
6: Tengo algo de tos.
7: Chale, pues no le hagas de tos. ¿Estás listo para divertirte?
6: Sí, un ratito.
7: Vámonos, señores, marcamos. Las bromas están en este Gasto Show.
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0: dijo que se iba a cambiar de casa, que si le podía llevar unas cosas a Poza Rica.
1: Ajá.
0: Él subió unas cosas a la combi, tío. Él me invitó a cenar, dice, tú vete a cenar, y me subió unas cosas a la combi, unas pantallas, unas maletas y no sé qué tanto.
1: Ajá.
0: Y se subió conmigo y otra veníamos aquí. Aquí pasamos una caseta y aquí casi llegando a Poza Rica. Había un retén y aquí me pararon y mi amigo dijo que iba a ir al baño y ahorita no aparece, tiene 30 minutos que se fue y me dejó aquí solo y aquí estoy con el oficial.
1: No, pues tú dices que no son cosas tuyas, hijo.
0: Pero es que está de necio el oficial, tío.
1: No, pues dile, yo nada más vengo acompañando, digo, si el otro se fue porque algo debe, digo, yo nada más vine a acompañarlo.
0: Pero aquí me agarraron con todo, tío.
1: Pero tú venías con él, ¿no?
0: Sí, pero se fue.
1: Ay, hijo, ¿por qué haces esas tarugadas, hijo? No manches, ¿para qué te prestas a hacer esas cosas, hijo? Luego hasta allá, hasta Poza Rica, y luego con la camioneta.
0: Y es que no le quiero llamar a mi papá ni a mi mamá, tío.
1: Ajá. ¿Y qué te dicen los oficiales?
0: Aquí está el oficial, se lo paso.
1: A ver, pásamelo.
0: Jefe.
2: El día 28, por ahí, por la México, Tucpan, un 37. Ajá. Rodé en el área, que se fue por allá el otro
3: revisando,
2: chavo. Bueno.
3: Inspeccionando.
2: Buenas noches.
1: Sí, buenas noches.
2: Oficial Melquiades.
1: Sí,
2: 4530-4, la autopista México-Tuxpan, a la altura de Poza Rica. ¿Con quién tengo el gusto?
1: Con el señor José Manuel Roserville, soy un tío de Andrés.
2: Perfectamente, mire, para brindarle un reporte, ahorita le estamos dando pues atención al joven, al señor sí. José Andrés. Sí. Mire, venimos persiguiendo un transporte de pasajeros desde pues, casi el entronque de Pachuca con Tulancingo. Sí. Posteriormente, por ahí a la altura de pasando Huauchinango, luego para allá se nos perdió, pero hasta aquí dimos aviso y lo están parando. Ese es un joven alto, medio gordito, pelo teñido de amarillo.
1: Sí,
2: lo reconoce.
1: A mi sobrino Andrés, sí. Al que le acaba de pasar el teléfono.
2: Ajá. Mire, sí. A bordo de un transporte de pasajeros, la ruta es de la Campestre Centro.
1: Sí, Campestre Villas del Álamo, sí.
2: Sí, pues se le hizo la revisión de costumbre y aquí el problema es que pues viene con un acompañante y pues argumentan que traía un viaje, ¿verdad? Para Poza Rica, Veracruz, cosa que no se ha confirmado. Él está solo, está desesperado. Mire, mi jefe,
1: sí.
2: Habla el oficial Melquiades, 8404530-4, es el número de mi placa, por favor, esto se está grabando por alguna situación que se requiera comprobación.
1: No, no se preocupe, oficial, lo que pasa es que como mi sobrino es muy callado y muy tímido, le quise hacer el paro, yo creo que a ese chavo, y dice que ese chavo ese ya no está.
2: No, se nos dio la fuga. Ahorita lo estamos buscando con un dron y un helicóptero por acá, por la Ceiba y por arriba de acá de tanto Yuca y la 3 y la 1, por ahí estamos peinando el área, porque sí se nos fue. Le voy a hacer una pregunta, ¿cómo quiere que lo tratemos? ¿Como delincuente o como ciudadano?
1: No, pues como ciudadano, no delincuente, no, pues mi sobrino no es delincuente, es bien trabajador.
2: Ok, porque el testimonio de la familia
1: me va a creer, no me va a creer, pero por eso doy la cara, por eso me habló a mí, porque soy su tío, soy el de confianza.
2: Sí, porque dice que tiene problemas con los padres, que no quiere.
1: Sí, tiene problemas
2: casi
1: con sus papás y por eso le digo que me es muy tranquilo mi sobrino y está bien espantado. Como no hace nada, nomás se dedica puro chambear, él trabaja en las curas. Ese lleva su tiempo trabajando en las curas combis.
2: Mire, yo lo trataré como ciudadano, es una persona trabajada, se le ve en el cuello de la camisa, se le ven las manos rasposas, se le ve en el pantalón todo sudado de la parte de atrás, pero mire, trae artículos sin factura, ajá. Aquí el problema es que, pues en la supervisión se le encontraron tres cajas de Persea, patrón, tres cajas de Persea. Eso está tipificado como delito en el artículo 123, inciso 4, pues obviamente esto ya se persigue de oficio y lo tenemos que, pues, obviamente mandar al MP de acá de Poza Rica. Entonces, yo quería más información de ustedes, quién es, cómo es, a dónde va, deme datos, seña, pelo.
1: Sí, pero es que él no sabe nada, o sea, si usted lo ve, usted no se da cuenta de una persona cuando está maleada. Usted como un oficial que debe de ser oficial como es, usted no se da cuenta cuando una persona es maleada.
2: No,
1: la nota,
2: claro.
1: Usted la nota luego en su lema de su cara. Y usted se da cuenta cómo está mi sobrino, por eso me habló, está bien espantado.
2: Mire, yo soy padre de familia, tengo dos hijos, uno de 20 y el otro de 28.

0: imagínese, están del mismo pelo, del mismo forge.
1: Sí, claro que sí.
0: Yo me casé muy joven, entonces, pues imagínese, también estoy preocupado y veo en él pues un hijo, tal vez, pues acobardado, tal vez intimidado, tal vez hasta empujado por el amigo,
1: Empujado. Mire, no creo que le pueda estrechar la mano de... Pues es que las cosas no son de él y saber quedarse con las cosas y dejarlo ir.
0: ¿Quién es ese tal Iván? Deme ficha de Iván.
1: No, la verdad no lo conozco, yo no lo conozco. Yo nomás sé con mi sobrino. Él, de por él doy la cara, pero por el otro cabrón no.
0: Mire, patrón, pero es, oiga, estamos oiga, hablando en plata. Estamos hablando con la verdad por delante y el corazón de padres de familia. Usted es padre de familia.
1: Sí, claro, claro que sí. Por eso le digo, ¿a qué podemos hacer? Quedarse ustedes con las cosas y que se venga él, y las cosas no son de él. Mire, él le quiso hacer el favor al padres y ustedes se dieron cuenta que se peló.
0: Pues sí, lo estamos persiguiendo ahorita. Mire, es un asunto federal.
1: Mire, quédese con las cosas y déjenlo ir, no pasa nada.
0: No, ¿qué pasó?
1: No es persona maleada.
0: Mire, a mí si me pregunta y apelando a su honestidad, patrón, chíspelo. Sí. Chíspelo, pero inmediatamente. Ajá. ¿Sí me entiende?
1: ¿Qué podemos hacer? Es que yo ando hasta acá hasta Pachuca.
0: Mire, ahorita lo está entrevistando mi comandante. Ajá. Por lo que yo escuché, pues el chavo está bien asustado. Ajá.
1: No, y que incluso, no, la verdad no le miento, incluso estuvo malo, pero como no tenía chamba, no sé si se le hizo fácil hacerle el paro a este hijo de la chinga y el otro lo dejó solo.
0: Mire, le voy a proponer algo, patrón, ya que estamos hablando. Me voy a quitar el uniforme, me quito la plástica, me quito todo lo...
1: Claro, claro que sí, agradezco.
0: Mire, y me está hablando de corazón, y yo porque tengo hijos, y lo entiendo. Tiene que hablar con mi comandante. Mi comandante es muy duro, muy estricto, él lleva 30 años de servicio, se la sabe, de atrás para adelante, reversa izquierda. Muy estricto. Ajá. Mire, háblele en clave. Háblele en clave y dígale pues que tiene para el chocolate, ¿no? Ahorita con el frío, tengo para un chocolatito. La mamá escúcheme.
1: Le digo a mi sobrino, si hay algo que usted le dé para el chocolate sin ningún problema.
0: Ajá. Chocolate va a ser la clave.
1: Usted me está respetando, yo le estoy respetando como usted es un oficial. Ahorita lo voy a respetar como un compañero, dice que se va a quitar su uniforme y se va a quitar su placa, todo. No está haciendo nada malo.
0: Pero usted tiene que chisparlo. Invéntele que la mamá de este muchacho está enferma. Háblele con claves. Dígale, tengo 10 chocolatotes. Tengo una barra de chocolate. Tengo una tazota de chocolate. Porque ya le dije, de usted depende. Eso de las 3 cajas de persea no es para un chocolatito, es para una fábrica. ¿Sí me entiende, no?
1: Sí, yo lo entiendo.
0: Entonces, en usted, en su boca, en su corazón, en la forma de pedir, está el dar. Ajá. Sí. Mire, son de Pachuca ustedes, ¿verdad?
1: Sí, somos de Pachuca.
0: Dígale, la clave va a ser pastes. Ajá.
1: Sí, ajá.
0: Pastes, tengo tantos pastes. Ajá.
1: Sí.
0: Órale. Entonces, ahorita pues, que gracias. Se acerque mi comandante, pero háblele desde el corazón.
1: Ajá. Sí, no se preocupe.
0: Y a todo dígale que sí, a todo dígale que sí, porque si no, este muchacho se va por lo menos 3 años. Sí. Y hay que prevenir, porque este hombre no puede irse a una universidad del delito.
1: Está malo.
0: Está aquí el tío de José, del joven.
2: A mí que me importa, Melquiades, a mí que me importa. Tenemos que empezar el movimiento.
0: El jefe, pues, está dispuesto a platicar con usted y es un jovenazo.
2: Oficial Ortega, buenas noches.
1: Buenas noches.
2: Dígame, identifíquese.
1: Señor José Manuel.
2: A sus órdenes.
1: Sí, lo que pasa es que creo que tienen detenido a mi sobrino.
2: Sí, es correcto, una persona de nombre de José Andrés, ¿no?
1: Sí.
2: Tenemos un 28, desgraciadamente, transportando artículos, aparte de personales, maletas, artículos de electrónicos sin factura, pero pues el angelito, 3 cajas de persea. O sea, nosotros lo que tenemos que hacer, mi jefe, es directamente, como este es un delito federal, tenemos que llevarlo a Veracruz, al puerto que es la capital. Tenemos que hacer ahorita el traslado, la unidad, estamos esperando la grúa, también tendrá que llevarse a esta jurisdicción, Pero pues está en un asunto difícil, es lo que yo le digo al chavo, a ver, ¿por qué lo hiciste, man? Él argumenta que venía con otra persona, que de nombre Iván, que le pidió el servicio, pero ¿dónde está? O sea, a ver, Melquiades, ¿tú ves al mentado Iván? ¿Lo ves aquí? ¿Dónde está Iván?
0: Está persiguiendo, jefe, ya dieron con él, va para la sierra.
2: Pero no hay nadie, o sea, el problema es que no hay nadie, ¿sí?
3: Ay.
2: Entonces, yo no es que dude aquí de la persona, sí se ve pues, realmente pueblerino, se ve realmente así medio, se sabe, ¿no? Medio nahual, pero la situación sí. Es que no trae ni factura, él está acreditando la propiedad, que él es el chofer que maneja esta unidad, que ya lleva artículos a Tuxpan, pero pues por favor, o sea, la persecución es un delito federal. Aquí está atorado, sí. Dice que tiene una niña, que es separado, sí. Que sus padres están enfermos. Mire, yo no lo sé, jefe. Mi respeto es para usted, para su familia. Aquí la situación es que nosotros estamos haciendo nuestro trabajo, ¿sí? No, y sí, tenemos que hacer la presentación. Nosotros que estamos cuidando en las carreteras, ese es nuestro trabajo. Sí. Tengo 30 años haciendo esto y todos los delincuentes dicen lo mismo, ¿sí? Ahora, lo que está diciendo lo va a tener que acreditar y eso es todo.
0: No, sí, yo estoy a
2: su orden
0: de lo que usted me pida.
2: No, pues nada, lo único que tiene que hacer es avisarle a la familia. Le vuelvo, insisto, lo vamos a tener que llevar a Veracruz. Y pues aquí, pues es que hable con su sobrino y pues que colabore. Porque sí. Parece niña. Dice, no, comandante, yo no fui, que he inventado Iván. Y que mire, y que sí sabía, pero no sabía. Tartamudea. Imagínese nada más. Yo lo que le voy a pedir es que hable con él, por favor, y le diga que se suba a la unidad. A ver, habla.
4: Tío, te aviso, te oí. ¿Cómo suena el pan del chavo?
5: A toda máquina.
6: ¡Fue broma!
2: Tío, están las bromas del Panda Show. Oye, Pepe.
7: Hey.
2: Me la cerraste horrible, padre. Yo dándote acá el pie, hablé con su sobrino y tú, ya me la cerraste así. Qué feo, la neta del planeta. Pero bueno, ¿qué onda, tío? Buenas noches, saludos hasta Pachuca. ¿Cómo está, tío?
7: Muchísimas gracias, bien, aquí llegamos al fútbol.
2: ¿Ah, neta? ¿Juega fútbol?
7: Sí, nos gusta mucho el fútbol, fui con mi chavo y con unos vecinos.
2: Qué chido, ¿y qué juega? ¿De delantero, de defensa, de a milagro?
7: Soy medio...
2: Ah, bueno. Eso sí, yo no lo pregunté. Pepe, dile por qué la broma al tío Manuel.
4: Siempre me anda regañando y mejor prefiere prestarme su carro que anda en la camioneta. Siempre te lo he dicho, hijo. Siempre
2: bueno, pero dicho, aparte, no. Aparte con la pinta que tienes, compadre, sí está medio complicado.
7: No, es muy tranquilo, muy trabajador. Pero sí me sacaron un pedote.
2: Oiga, tío, ¿y lo quiere mucho a su sobrino?
7: Amar, lo quiero un
2: chingo. Ay.
7: Y sabe que soy su tío, consentido.
2: Bueno, pues un saludo hasta Pachuca, Manuel y Pepe. Díganme cómo se oye el Panda Show.

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1: 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Y en esta noche tengo a Víctor. ¿Qué onda, Vic? ¿Cómo estás?
2: Bien, bien. ¿Y tú qué onda, Panda?
1: Yo a toda máquina, como todos los días. Oye, ¿y para quién la bromita?
2: Para mi abuela, Panda.
1: ¿Cómo se llama tu abuela?
2: Justina.
1: ¿Y dónde vive tu abuelita, Justina?
2: Ella vive en cerca de Guerrero, pero ahorita está aquí en mi casa. Bueno, en la casa de mis jefes.
1: Ah, ok. Anda de vacaciones.
2: Sí.
1: Oye, ¿qué bromita para tu abuelita, Justina?
2: Bueno, es que le quiero decir que mi novia está embarazada y no le quiero decir a mis papás, pues por miedo o no sé.
1: A ver, y... pero ¿tienes novia, Víctor?
2: Sí.
1: ¿Cómo se llama?
2: Yoshira.
1: Ok, ¿y la familia conoce a Yoshira? ¿Saben que andas,
2: sí,
1: con ella?
2: Sí, ya llevamos 5 años y medio.
1: Ah, no, pues un buen rato.
2: Sí, ya.
1: Órale, y también tu abuelita sabe que ahí andas coqueteando, sí, y acercándote a la Yoshira. ¿Cómo se llama, sí, tu papá?
2: Ricardo.
1: ¿Y tu mamá?
2: Emelia.
1: Ok, perfecto. Entonces, ¿le vas a decir que Yoshira está embarazada o en realidad está embarazada?
2: No, le voy a decir.
1: Ok, ¿y luego?
2: Bueno, lo que quiero ver es cómo su reacción y quiero pedirle como su ayuda y decirle que como aquí en la casa pues no cabemos y todavía no estoy listo por esto, que si no me deja, si no me apoya en llevarla allá a su casa en el pueblo.
1: Ah, a Guerrero.
2: Ajá. No nos deja vivir allá un tiempo y mantenernos allá.
1: Ok, me parece. Pero esto lo quieres hacer, digo en la broma, media escondidas de tus papás.
2: Ajá, que lo quieres escondidas de mis jefes y que porque son gemelos.
1: ¡No, no manches! Y aparte no te conformas con uno, sino con dos.
2: Que fueron dos, ajá.
1: Soquito Loki, vamos a ver cómo reacciona la abuelita. Y a ver, ¿qué edad tiene tu abuelita?
2: 69.
1: No, te pregunté qué edad tiene, no cómo le gusta. Son cosas diferentes.
2: No, 69 años, Panda.
1: Ah, pues va a ser un amor. Señores, marcamos, la diversión está en este que es tu show, el Panda Show.
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8: Bueno.
2: Oye, pásame a mi abuelita, ¿no? Rápido, porfa.
8: ¿Qué pasa, hijo?
2: Bueno, abuela.
8: Bueno.
2: ¿Me escucha?
8: Sí.
2: Quiero pedirle un favor, pero no quiero, ¿sí?, que escuche mi mamá ni mi papá.
8: Dime.
2: ¿No están escuchando?
8: Aquí estoy con tu mamá.
2: Es que estoy aquí en la casa de Yoshira, abuela. Hay un problema.
8: Ajá. ¿Qué pasó?
2: Ve que en la semana Yoshira se empezó a sentir mal y mareada.
8: Ajá.
2: Y que tenía vómito y que no le entraba la comida, ¿se acuerda?
8: Ajá.
2: Pues, ahorita me mandó un mensaje que fuera rápido, bueno, que venía rápido a su casa.
8: Dime, ¿qué?
2: Porque había un problema. Y pues la situación es que está embarazada, abuela.
9: ¡Oh, Dios!
8: Dale.
2: Está embarazada y le dijeron al doctor que se alcanzan a ver dos fetos desarrollándose, ya sé que son gemelos.
8: Ajá.
9: Ay, ¿qué llora?
2: Necesitaba, pues quería hablar con usted para checar unas cosas.
8: Ajá.
2: Y decirle a, pues a su papá de Yoshira que pues yo me haría responsable, pero como todavía no está listo el cuarto que se está echando.
8: Ajá.
2: No sé si nos pueda aceptar allá en el pueblo, abuela.
8: Pues yo creo que sí, no sé, ahí vemos luego, mijo. Pues yo creo que sí.
2: Sí, pero porfa, no le diga nada a mi mamá, nada, nada, ni a mi papá. O sea, ahorita voy a llegar yo a la casa y como si nada. Yo, pues ahorita voy a arreglar la situación y le voy a decir a Yoshira que pues ya no va a ir a trabajar a la purificadora y yo creo que el lunes o el sábado nos vamos allá al pueblo, abuelo.
8: Ajá, pero ya está bien ella.
2: No, sí se siente un poco mal. Igual su papá está un poco enojado. y me está diciendo que qué vida le voy a ofrecer, que no estoy viendo la situación y pues quiere saber si realmente sí, pues yo le comenté a usted, pero él quiere saber realmente si sí.
8: Pues no, deben tomar en cuenta que también ellos tienen mucha culpa, pero bueno, ahora ya está.
2: Pues sí.
8: Ellos tienen culpa porque te la soltaron muy, muy a la linda.
6: Víctor, ¿me está diciendo Yoshira que te la vas a llevar a Guerrero?
2: Sí, sí, señor, es que pues no tengo dónde.
6: Yo ya le dije a mi hija que es una responsabilidad de ustedes. Llevan mucho tiempo, o sea, confirmados son dos criaturas. Yo no puedo hacerme responsable.
2: No, señor, pues ya le dije, o sea, nos vamos a ir allá y allá la voy a mantener aquí en lo que por lo menos.
6: Pero ¿por qué Guerrero?
2: Pues porque allá mi abuela tiene un terreno grande y pues podemos vivir bien.
6: Sí, pero Guerrero está horrible.
2: No, pero allá donde vive mi abuela está bien. Mire, si quiere, te la paso para que le diga que ya me dio permiso de vivir allá.
6: Ah, ¿estás hablando con ella?
2: Sí. Mira, a ver, déjese la paso.
6: Buenas noches.
8: Buenas noches, señor.
6: Habla el papá de Yoshira. ¿Cómo está, señora?
8: Sí, tanto muy gusto. Bien, gracias a Dios.
6: ¿Cuál es su nombre? Justina, creo que me dijo que se llamaba
8: Justina,
6: su nieto,
8: ¿no?
6: Señora, tanto gusto. Mire, yo estoy muy preocupado. No sé si usted sepa, pero Yoshira y Víctor ya llevan un tiempo. Pero primero la noticia de que están embarazados, van a ser papás, se sintió mal. Van a ser dos criaturas. Nosotros, su pobre casa la tiene acá en Ciudad Nezahualcóyotl. Tenemos muchos problemas. Usted sabe el tema de falta de trabajo. Está todo muy complicado. Mi esposa, la familia. Y yo les había advertido tanto a mi hija y tanto a Víctor que si salían con una graciosada, ellos tenían que ser responsables. Sí. Ahora, ahorita me estoy llevando la sorpresa de que usted los va a apoyar.
8: Ah, no, pues él me está pidiendo el favor, pues a ver cómo se acomodan ellos, porque él me está pidiendo el favor que les deje llegar a la casa.
6: Ah, le pidió su nieto, ok.
8: Él, ahorita me está...
6: ¿Y usted los va a apoyar? ¿Se los va a llevar a Guerrero?
8: Pues no sé, no sé, a ver cómo...
6: A ver, ¿cómo que no sabe?
8: Si ella está bien, que no tenga ninguna complicación con su embarazo, y si quieren estar allá los dos, pues yo con gusto los apoyo, pues ya.
6: A ver, discúlpeme, yo no tengo el gusto de conocerla, pero yo me opongo de que usted sea una abuela alcahueta.
8: Ah, ¿a poco sí? Ah, bueno, entonces no, bueno.
6: Yo me opongo, porque mire, creo que parte de la formación, ellos ya son mayores de edad. Víctor tiene 24 años. Sí.
8: Ajá.
6: Tiene un trabajito medio pedorro, godín, feo, pero él se tiene que hacer responsable, señora.
8: Pues así, yo creo que responsable sí se va a hacer.
6: Sí, y también mi hija se tiene que hacer responsables. Ambos se tienen que poner a trabajar, tienen que luchar, son mayores de edad, sabían lo que hacían. Algo que le voy a decir y creo que os queda completamente claro, que no toda la responsabilidad de su hijo, de su nieto. Hay una corresponsabilidad porque también para esto colaboró mi hija. Entonces...
8: Sí, ahorita que regrese él, pues vamos a hablar a ver en qué quedamos.
6: Pues sí, pero yo lo único que le quiero pedir de verdad es que no sea una bola alcahueta.
8: Ah, sí. Muy bien, señor.
6: Si usted lo quiere apoyar, bueno, apóyelo con consejos, ¿sí?
8: Ajá.
6: Creo que usted y yo debemos saber que pues los jóvenes tienen que preparar su futuro, ¿sí? Tienen que cuidarse de la paternidad. Y ahora que están en esta situación, bueno, no queda más que apechugarle y salir adelante.
8: Pues
6: si usted le quiere apoyar, bueno, apóyelo en una cuestión moral. Si quiere darle algunos centavos, bueno, pues ya sería problema de usted. Pero está aquí, me está diciendo que quiere irse a Guerrero, que usted lo va a apoyar y yo me llevo esa noticia. Está complicado. ¿Quiere hablar con usted? Se lo comunico.
8: Y Yoshira, ¿qué dice? ¿Que sí se va o que no se va?
6: Bueno, pues ella quiere estar con Víctor. Ella dice que quiere estar, lo único. ¿En qué parte vive usted de Guerrero?
8: Yo vivo en San Pedro Limón, allá por Tejupilco.
6: ¿En un pueblo bicicletero? O sea, ¿qué va a hacer mi hija ya?
8: Mi pueblo no es Guerrero, Estado de México.
6: Ah, en el Estado de México.
8: Ajá.
6: Ah, bueno, imagínese, ni siquiera su nieto sabe bien dónde vive usted, porque a mí me dijo que era Guerrero.
8: Pregúntenle a Yoshira, ella sí sabe dónde es.
6: ¡Yoshira! ¿Sabes dónde es? ¿Guerrero, que no es Guerrero, que es Estado de México, no es Estado de México? ¿Algo de Limón? Ah, bueno, dice que sí lo conoce, señora. Que efectivamente, pero dice que es un pueblo muy pequeño, ¿sí? Que es muy aburrido. Ay, Dios, ¿a dónde la vas a llevar? O sea, imagínate, se llama, ¿cómo dice que se llama su pueblo, señora?
8: San Pedro Limón.
6: Habla con tu abuela, por favor. Haz lo que quieras, lo único que tú te vas a hacer responsable. Tú embarazas. Y deja de llorar, Yoshira. Y si te tienes que ir con su abuelita, te me largas. Carajo.
2: Bueno, abuela.
8: Bueno, hijo.
2: Oiga. Ajá. ¿Cree que ahorita que llegue a la casa me pueda prestar unos 5,000 pesos?
8: Ay, papá, sí, te va de dónde. Ahorita no tengo, papá.
2: Nada más para llevar a Yoshira que la revisen mañana temprano. Yo creo que mañana voy a las 6 de la mañana, sí, que la revisen.
8: ¿Qué tienen sin dinero? Bien.
2: O pídale, sí, a mis tíos que si no le pueden prestar.
8: Voy a ver si me comunico con José ahorita.
2: Abuelita.
8: Mande.
2: Mire, no voy a decir nada de lo que le voy a decir, esto es un poco más grave.
8: Ajá.
2: Por favor.
8: Ajá.

0: Ahorita que yo llegue a la casa,
1: ajá,
0: cuando escuche el carro,
1: ajá,
0: sale al patio.
1: Ajá.
0: Porque le tengo algo que decir.
1: A ver, sí, ahorita.
0: ¿Sabe qué le voy a decir?
1: Ajá.
0: ¿Cómo soy el Panda Show? Que eso es una broma.
2: ¡A toda máquina!
3: Chul, está en las bromitas del Panda Show. Es una broma de su nieto. Justina, chula, no es cierto. Oiga, ¿no extraña a San Pedro de Limón? Que está en Guerrero, pero no está en Guerrero, que está en el Estado de México, pero no está en el Estado de México. Es una bromita de su nieto, Justina.
0: Abuela.
1: Yo.
0: Una broma.
1: Ah, bueno.
3: Ah, bueno. Oye, dile por qué le hiciste la bromita a tu abuelita. Ándele, mi Víctor.
0: Abuelita. Abuelita.
3: Abuelita, dime.
0: Hola.
3: Ya se movió la abuelita y ya no se le entiende nada. Se bueno, le hola. Cortó. Oye. Una ternurita, tu abuelito. Sí. Oh, chiquito. ¿Y estás ahí donde está tu abuelita?
0: Es que en la calle, pero sí, aquí.
3: Oye, cuando llegues, cómetela besos, ¿no?
0: Sí, pues sí.
3: Como aquí no, te cuando... espero. Yo soy incapaz, Víctor, neta. Oye, un amor, tu abuelita, la neta. Víctor, dime, Nessa, ¿cómo se oye el Panda Show?
0: A toda máquina, Panda.
3: Vientos, papá, y con esto nos vamos en este lunes. Hasta aquí las bromitas del Panda Show a través de la mejor FM en cadena. Regreso mañana, buenas noches. Pásenla bien.
4: Hasta mañana.

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1: ¿Te has preguntado qué contienen los productos que consumes a diario? Conocer los ingredientes es el primer paso para elegir mejor.
2: Exacto. Por eso, una gran alternativa es preparar tus propios productos en casa.
1: Hoy te contaremos sobre las tecnologías domésticas. Una opción para cuidar tu salud y tu bolsillo al mismo tiempo.
2: Por eso, te enseñaremos a preparar una crema de cacahuate para toda la familia.
1: Y para ahorrar, también hay que aprender de finanzas personales.
2: Te diremos cómo hacer un presupuesto familiar. Es fácil, rápido y con resultados efectivos de apoyo a tu economía.
1: Presta atención y quédate con nosotras.
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2: Desde hace más de 4 décadas, en la Profeco brindamos opciones para elaborar productos útiles, seguros, económicos y con excelente calidad.
1: Se trata de las tecnologías domésticas, una pieza clave de nuestras actividades de educación para el consumo.
2: Con ingredientes que se encuentran fácilmente y procedimientos simples, buscamos que las infancias y las familias tengan alternativas para elaborar lo que necesitan a un menor costo, comparado con los precios que ofrece el mercado.
1: Todo este esfuerzo tiene el respaldo del Laboratorio Nacional de Protección al Consumidor, donde se encargan de validar cada receta.
2: Con la meta de cuidar el bolsillo de los hogares y ofrecer nuevas alternativas, la Profeco organiza talleres en toda la República a través de sus oficinas de defensa del consumidor.
1: Tan solo en 2025 se realizaron 10.983 talleres de tecnologías domésticas, logrando apoyar a 347.500 personas en todo el país.
2: Esta labor ayuda directamente al ahorro familiar, fomenta un consumo más consciente y desarrolla habilidades que impulsan la autonomía económica.
1: Incluso, estas tecnologías han servido para quienes desean emprender y generar algo de dinero extra. Bajo este modelo hemos hecho, por ejemplo, limpiador de piso, pasta dental, gel para el cabello, protector solar y productos de confitería y panificación.
2: Hoy toca el turno de la crema de cacahuate.
1: ¡Comenzamos!
2: Con pocos ingredientes podemos hacer algo muy rico. Prueba de ello es que para hacer crema de cacahuate necesitaremos solamente
1: una taza de cacahuates pelados sin sal, una cucharada de piloncillo molido y una cucharadita de extracto de vainilla.
2: Seguro tienes en casa alguno de los ingredientes. De cualquier forma, se consiguen en el mercado más cercano.
1: De utensilios necesitaremos un procesador de alimentos o licuadora, taza medidora, cuchara sopera, cuchara cafetera, espátula de plástico y para envasar, un frasco de vidrio con tapa hermética.
2: Y esto me encanta, Nat. Una ventaja más de esta tecnología doméstica es que solo toma 30 minutos hacer la crema de cacahuate y en cambio se conserva por mucho tiempo. Su caducidad es de 1 año.
1: Pues manos a la obra. Para empezar, molemos los cacahuates en el procesador de alimentos hasta formar una pasta. Es importante que lo hagamos en intervalos cortos y al mismo tiempo ir reduciendo la velocidad mientras se va moliendo. Ya que tengamos la pasta de cacahuate y sin apagar el procesador, agregamos el piloncillo y la vainilla.
2: Mientras integramos todo muy bien, quiero comentarles que la crema de cacahuate es rica en proteína vegetal, tiene grasas saludables y mucha fibra.
1: Pero sobre todo brinda saciedad y mucha energía. Volviendo a la receta, hemos seguido mezclando en el procesador. Continuamos hasta obtener una crema suave y homogénea.
2: Ojo, si queda muy seca, podemos agregar media cucharadita de aceite vegetal. Se va agregando poco a poco en el procesador para que se incorpore correctamente.
1: Ahora, a envasar. Con ayuda de la espátula, vertemos la crema de cacahuate en el frasco de vidrio y lo etiquetamos con la fecha de elaboración y caducidad.
2: Esto es primordial para que luego no estemos comiendo algo ya caducado que nos pueda hacer daño. Finalmente, recuerda que hay que mantenerla en refrigeración.
1: Además, toma en cuenta que si con el tiempo percibes un aroma rancio, debes desecharla de inmediato, independientemente de la fecha de caducidad.
2: Da ese paso hacia un consumo informado e inteligente y anímate a elaborar esta tecnología doméstica.
1: No olviden que pueden ver más procedimientos de diferentes tecnologías en el canal de YouTube Profeco TV.
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2: Sigan en Revista del Consumidor Radio, porque vamos a escuchar cómo una tarea sencilla puede proteger nuestra economía.
4: El presupuesto familiar es una herramienta básica para cuidar tu dinero.
5: Así es, aunque cada familia es distinta, organizar los ingresos y gastos puede marcar la diferencia entre vivir al día o empezar a ahorrar.
4: Ojo con este dato. De acuerdo con la Encuesta Nacional de Inclusión Financiera 2024, solo el 36.6% de las familias lleva un presupuesto o registro formal de sus gastos.
5: Esto no significa que las familias no intenten organizarse. Hay personas que tienen otros hábitos. Por ejemplo, apartar dinero para pagos, llevar el registro de recibos o anotar deudas. El problema es que no siempre lo hacen de forma estructurada.
4: Entonces, ¿por dónde empezar? Un presupuesto familiar efectivo se construye con 4 elementos básicos: ingresos, gastos, compromisos financieros y ahorro.
5: El primer paso es anotar todo el dinero que entra al hogar. Sueldos, ingresos extra, apoyos o cualquier otra fuente. Es importante considerar el total mensual real.
4: Ahora, registra los gastos del día a día. Alimentación, servicios, transportes, educación, entretenimiento.
5: En el tercer punto van los compromisos financieros o pagos mensuales como renta o hipoteca, seguros o créditos. Es importante que anotes montos, fechas de pago y revisar si puedes adelantar pagos para reducir intereses.
4: No hay que olvidar que el ahorro no es lo que sobra, es una prioridad. Define un objetivo, vacaciones, emergencias o algún proyecto familiar, así como el monto que le destinarán cada quincena o al mes. Tenlo en cuenta, una meta clara motiva a todos en casa.
5: Ahora, te compartimos recomendaciones prácticas para que tu presupuesto funcione de verdad.
4: Lleva un registro constante de tus gastos, ya sea en libreta o en tu celular.
5: Usa categorías sencillas y ajústalas conforme te familiarices.
4: Sé flexible. Si algo no funciona, cámbialo. El presupuesto debe adaptarse a ti, no al revés.
5: Automatiza tus pagos para evitar recargos y olvidos.
4: Evita compras innecesarias. Esas que parecen pequeñas, pero desbalancean todo.
5: Y muy importante, hablen en familia sobre el dinero. Sin juicios, con empatía.
4: También es fundamental revisar el presupuesto periódicamente. La vida cambia y tus finanzas también deben hacerlo.
5: Antes de hacer una compra importante, pregúntate, ¿está dentro de mi presupuesto? ¿Realmente lo necesito?
4: Y si hay niñas o niños en casa, inclúyelos. Desde pequeños pueden aprender a ahorrar y a tomar decisiones responsables.
5: Recuerda, no importa cuánto ganes, sino cómo administras lo que tienes.
4: Un presupuesto familiar no solo organiza tu dinero, te da tranquilidad, claridad y control sobre tu economía.
5: Empieza hoy. Tu bolsillo y tu futuro te lo van a agradecer.
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1: Muy buenos días querida familia, les saluda para Víctor Emilio, servidor y amigo, el mejor día de tu vida hoy, transmitiendo totalmente en vivo desde la mejor 100.1 FM, aquí nomás. Excelente mañana de martes 19 de mayo del 2026. Les saludo con el mismo gusto de siempre. Un abrazo a la distancia para todos, querida audiencia, donde quiera que nos sintonicen. Muchas gracias por su preferencia. Gracias por madrugar con nosotros. Padre, todos los días escucho el programa. Muchos mensajes que me llegan así. Créame que me siento muy honrado, muy contento. Es un privilegio, es un gusto, es un honor estar en nombre de Dios con todos ustedes. Muchas gracias de verdad. Que tengan un martes precioso, un martes lleno de bendición, con toda la actitud, con todas las ganas, ánimo. Padre, no tengo trabajo, tengo un problema, las dificultades para el alimento a la casa. Ahí está Dios, vamos, mucha fe, confía en el Señor. Nuestro Señor no nos abandona, pero hay que poder también poner todo en sus manos y ojalá que nunca dudes de tu fe. Pase lo que pase, nunca pierdas la fe. Jamás, jamás, jamás, jamás. Les abrazo entonces con mucho cariño. Vamos entonces, hermanos, a entrar a nuestro programa, ya con nuestra oración, pero antes de, señora hermosa, le mando el beso más tierno del mundo con todo mi respeto. Salúdeme a su esposo, salúdeme a sus hijos. Si se van, por favor, dele la bendición. Que nadie se vaya sin su bendición. Y déles un consejo. Maneja despacio, por favor. Dígale a su esposo, maneja despacio. Es que yo tengo mucha pericia para la manejada. No, no, no, no. Cuidado, cuidado. Maneje despacio. Salga con tiempo. Salga con tiempo, tranquilo. 10-15 minutos antes de que sea la hora, salga con tiempo. Y va a llegar usted, sin duda, primeramente Dios, tranquilo a su destino. Amigos de Volante, buenos días, ¿cómo les va? ¡Ánimo! ¡Ánimo! Ya chambeando, ¿verdad? Saludo a todos los que están en los taxis, en los carros de ruta, en los autobuses, en los microbuses, que les vaya muy bien. Saludo a su pasaje, buenos días, que les vaya muy bonito a todos, con cariño, siempre con aprecio. Créanme que todos los días pido por ustedes, por todo el pasaje, por todos ustedes los que se dedican al volante, Dios me los bendiga. Cuídense mucho en las diferentes rutas de Tampico, Madero, Altamira, en toda la zona conurbada, en otros lugares. Muchas bendiciones a los trabajadores que los transportan a su lugar de trabajo, la industria, la empresa, o que los regresan de la empresa y la industria hacia su casa, pues que Dios me los bendiga. A los queridos estudiantes, échenle ganas, estudien. Estudien, prepárense. Yo confío mucho en los estudiantes, creo mucho en ustedes. Están forjando su futuro, fórjenlo de la mejor manera. Háganlo con pasión, háganlo con amor, háganlo por ustedes, no por sus papás, no por sus papás, háganlo por ustedes. Sus papás se van a sentir muy contentos, muy, muy orgullosos, claro que sí, de sus hijos. Pero no estudien porque su papá quiere que yo estudie o porque mi papá quiere que yo estudie. No, no, no, no, no. Estudia porque tú estás forjando tu futuro primeramente, Dios. Échale ganas en la escuela. Ok, ánimo. A todos los niños que también todos los días que están preparando para irse a la escuela, Dios me los cuide. Las mamás que están haciendo el lonche para los niños, para los adolescentes, para los jóvenes. Un abrazo muy bonito. Vamos a la oración, ¿les parece? Hacemos un poquito de recogimiento y hacemos nuestra oración. En nombre del Padre, del Hijo y del Espíritu Santo. Amén. Padre misericordioso, deseo que esta mañana empiece en tu presencia y te quiero agradecer por todas las bendiciones que has derramado a lo largo de mi vida. También en las personas que más quiero y que tú bien sabes cuán importantes son para mí. Gracias, mi Dios, porque todas tus obras son milagrosas, porque te fijas en este siervo que necesita de ti para poder vivir en gracia siempre. Hoy me dispongo a vivir un día lleno de mucho entusiasmo. Quiero hacer las cosas mejor que ayer. Hoy me levanto lleno de esperanza con el corazón. Señor, te doy las gracias por tu amor inmensurable, porque mi ser es pequeño, pero tu misericordia es grande y a la vez alcanzable para quien te busque. Mi ser es pequeño, pero tu misericordia es grande y a la vez alcanzable para quien te busque. Gracias porque siempre tienes un plan idóneo para mi vida. Te pido por favor que todo lo que obre bajo tu voluntad, mi buen Dios, si es que tú así lo deseas, me lo concedas. Este día te ofrezco lo que más me pesa en el alma, mis males, mis preocupaciones. Haz que todo ello repose en tus sagrados pies para que luego sean convertidos en bendiciones. Tú conoces todo de mí, Señor. Nada te puedo ocultar. Ayúdame siempre a salir victorioso, bendito Dios de poder. Tú conoces mis tristezas, mis dolores, mis penas, mis sufrimientos. Todo conoces de mí. Conoces mi vida por completo. Yo te pido, Señor, que me bendigas. Yo sé que no merezco tantas bendiciones, que no merezco tu gracia, pero aquí estoy, Señor, y me pongo en tus manos. Soy un hijo que a lo mejor no merece nada, que tal vez no merecería ni siquiera estar elevándote esta oración. Pero me brota del corazón, Señor, porque te necesito. Me arrepiento de lo mal que me comporto contigo. Me arrepiento de mi indiferencia. Me arrepiento de alejarme. Me arrepiento de dejar la oración, me arrepiento porque no me gusta ir a misa, porque no quiero acompañar a mi esposa, a mi esposo, a mis padres, a la misa. Me arrepiento, Señor, de verdad. Me duele y sé que tú estás triste porque me estás esperando. Tengo muchas palabras de gratitud y alabanza para ti, mi buen Padre, porque no me has dejado solo. No te olvidas de este pequeño corazón y a pesar de todo me llamas por mi nombre, como un hijo de tu reino. Es decir, me sigues amando a pesar de todo. Gracias porque reúnes a mis seres queridos una vez más, porque hoy tengo lo necesario en mi mesa y porque me permites compartir con ellos con mucha tranquilidad y mucha paz. Te quiero pedir por los momentos difíciles que pasa mi familia para que seas refugio en sus llamados. Concede mucho éxito en todos sus proyectos y sé el consuelo que sus corazones necesitan para que no te pierdan de vista y mediante tu amor la unión se mantenga en el hogar, frente a todo mal, sentimiento o dolor. También te suplico por las personas que andan como alma en pena por el mundo, desconociendo de tu existencia e ignorándola. Dales entendimiento para que comprendan la magnitud de tu amor y de las capacidades que les otorgaste desde el primer aliento de vida. Bendito seas, mi amado Padre, por no ignorar mi oración. Me dispongo a empezar este día en tu presencia. Dame muchas fuerzas para que lo que se avecine. Quiero fortalecer mi fe a través de todas las pruebas que puedan venir. Yo espero y confío en ti, mi Señor. Tengo la certeza de que hoy será un gran día. En el nombre de Jesucristo nuestro Señor. Amén. En el nombre del Padre, del Hijo y del Espíritu Santo. Amén. Quiero felicitar a todos los cumpleañeros, todos los que nacen el 19 de mayo. Muchas felicidades. Felicitamos a un sacerdote, presbítero Pedrito Reyes Martínez, Padre Pedro, que Dios te bendiga. Aniversario parroquial también de la parroquia de Santa Bárbara. Muchísimas felicidades, que Dios los bendiga. La parroquia de Santa Bárbara está cumpliendo, fíjese nada más, 276 años, 276 años. Es de las parroquias más antiguas de la diócesis, 276. Santa Bárbara está en Ocampo, Tamaulipas. ¿La conoce? Es una iglesia, una parroquia bonita, de piedra bonita, bonita, antigua, antigua, pero hermosa, hermosa. Felicidades a toda la feligresía de Santa Bárbara, a su párroco, a todos los que están ahí sirviendo. Santoral Lía, San Pedro Celestino. Bueno, pues van, bueno, Javi, ¿estamos listos? Vamos para darles un detallito para todos los compañeros y todos los que celebran su santo con mucho cariño de parte de un servidor y Javi Ramírez, a quien le damos la bienvenida. Bienvenido, Javi. Vienes con todas las ganas, hombre, después de unas vacaciones y sobre todo feliz porque el Cruz Azul está en la final. ¡Ánimo, Javi! Con mucho cariño le dedicamos estas mañanitas. Disfrútelas para usted.

0: Felicidades, exactamente. Y felicidades, Javi, por tu, ahora sí que tu deseo hecho realidad. Mira nada más, Cruz Azul en la final. Cruz Azul Puma, ¿verdad, Javi? Cruz Azul Pumas. Ay, va a estar buena la final, hombre. ¿Sabes? Eso es todo. Es que Javi Ramírez es del Cruz Azul, ¿eh? Y no le va porque haya llegado a la final. No, no, no. De toda la vida es Cruz Azulero. Él le va al Cruz Azul. Como varios de nuestros invitados. Tenemos invitados hoy que también creo que le van al Cruz Azul, ¿verdad? Bueno, pues muy bien. Oiga, la frase del día para que la tenga presente. Una frase muy bonita para la meditación del día de hoy. Muy cortita, pero esas frases contundentes que llegan y se quedan. Grábesela. Muéstrate siempre alegre, pero que tu sonrisa sea sincera. Así. Muéstrate siempre alegre, pero que tu sonrisa sea sincera. Esta frase es de San Juan Bosco. Lo conocían como Don Bosco. Es San Juan Bosco, sí. Pero es una frase muy bella. A empezar el día con alegría. Cuando nos levantamos, hombre, una sonrisa. Que te despiertes alegre. ¿Por qué? Porque Dios te da un nuevo día. Te da vida, te da salud. ¿Cuántas personas están enfermas? Y tú que tienes salud, te levantas enojado, peleando con todo el mundo, iracundo. No, no, no, no. Disfruta la vida. Disfruta la vida. Dale gracias a Dios. Muéstrate siempre alegre, pero que tu sonrisa sea sincera, que brote desde el corazón. Contento, feliz, porque Dios te bendice, porque tienes una esposa que amas, tienes una esposa que te ama, tienes unos hijos que te adoran. Cuando tú llegas de tu trabajo, póntela a ver la cara de tus hijos. Ve la cara de tus hijos cuando llegas de tu trabajo. Están felices porque ven a su papá que está llegando con salud y bienestar y corren y lo abrazan. Claro, hay etapas en los hijos, ¿verdad? A lo mejor ya no están tan pequeños, pero no importa. No importa si son adolescentes, son jóvenes. Yo, con mi papá, que en paz descanse, mi padre, yo cada que lo veía, yo le daba un beso a mi padre, claro, y lo abrazaba, y lo besaba. Yo creo que eso no tiene nada que ver, absolutamente nada. Es que mi papá es hombre, yo soy hombre, no pasa absolutamente nada. Es con amor, es mi padre. Es mi padre, lo abrazo con cariño, le doy gracias a Dios por la bendición de qué, de que pudimos despertar, tenemos vida. Entonces, muéstrate siempre alegre, pero que tu sonrisa sea sincera, sea sincera. Si no es sincera, entonces, pues hermanos, seamos claros. Si mi sonrisa no es sincera, entonces mi sonrisa es falsa, es de hipocresía. Nada más, imagínense nada más. No puede ser eso. Necesitamos de verdad ser muy honestos, y es algo tan bello, tan hermoso disfrutar de la vida. Ponle una sonrisa a tu día, póngale una sonrisa a su matrimonio, que a veces es lo único que nos falta, un poquito de alegría, un poquito de sonrisa, hombre. Ánimo. Vamos a ir a una pausa. ¿Está usted en el mejor día de tu vida con el padre Víctor Emilio? Regresamos inmediatamente para una entrevista que tenemos. Ya los presentaremos. Buenos días.
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4: Buenos días. Buenos días, querida familia. Les saluda el padre Víctor Emilio, servidor amigo, el mejor día de tu vida hoy. Transmitiendo totalmente en vivo desde la mejor 100.1 FM. Aquí nomás. Buenos días. Buenos días. Buenos días. Ánimo, mi gente hermosa. Vamos a echarle ganas. Vamos a echarle muchas ganas, ¿eh? Bueno, tenemos invitados aquí de lujo. Vamos a recibirlos. Ellos son integrantes de la capilla de la parroquia de Nuestra Señora de la Paz. Nuestra Señora La Paz, la que está por el estadio, por ahí, muy bien, y son integrantes de la comunidad Ax de La Paz. Pues le damos la bienvenida, buenos días, que se presenten ellos, aquí los vamos a escuchar. Buenos días, buenos días.
5: Muy buenos días, querida audiencia del padre Víctor Emilio. Estamos aquí, mi nombre es José Adrián Reyes Vázquez, y la finalidad... Y aprovechar el espacio que el Padre nos da es invitarlos a un maravilloso concierto que estamos organizando próximamente el día 22 de mayo, viernes, 8 de la noche. Es un concierto de música católica, de alabanza, de adoración, con el concertista Aldo Blanco de San Luis Potosí. Él viene con un amplio repertorio que nos va a hacer vibrar, nos va a hacer a dar una identidad más festiva de lo que es ser católico. Los invitamos, están cordialmente invitados, y todos los días Dios nos da un regalo y nos ha dado un regalo en este concierto.
4: Muy bien, buenos días, nos presentamos acá, ahorita entramos en materia, nombre.
6: Muy buenos días, mi nombre es Gerardo Armendariz, y pues también soy de la comunidad de Nuestra Señora de la Paz, y es un gusto estar aquí compartiendo con ustedes en este maravilloso día.
4: Un honor, sean bienvenidos, de verdad, mucho gusto. Por acá, su nombre, también hay uno que... Le da pena hablar, a ver.
7: Buenos días, bendiciones para todos. Mi nombre es Nicolás Peña Torres y también pertenezco a la comunidad Ax de la parroquia Nuestra Señora de la Paz. Bendiciones para todos.
4: Ok, muy bien. Pues ya se nos adelantó por acá, ¿verdad? José Adrián, un poquito. Vienen a promocionar un concierto que es a beneficio de una capilla, ¿cierto? A ver.
6: Es correcto. Este concierto tiene dos beneficios: apoyar a la capilla del Espíritu Santo y también a la comunidad Ax, que estamos haciendo actividades para poder llevar a cabo nuestro retiro en fecha próxima. Y bueno, pues los invitamos a que nos acompañen en este evento que vamos a tener, como ya lo dijo nuestro hermano Adrián, el próximo viernes 22 a las 8 de la noche, ahí en la parroquia Nuestra Señora de la Paz.
4: ¿Tiene algún costo, algún donativo este concierto para los que van a asistir? ¿Cuánto es? No sé.
6: Sí, efectivamente, tiene un donativo de 100 pesos.
4: Ok, muy alcanzable, muy bueno, sí. ¿El día, la fecha, perdón?
6: Es este viernes 22.
4: Este viernes ya.
6: Así es, a las 8 de la noche.
4: ¿Hay cupo limitado?
6: No hay cupo limitado, están las puertas abiertas, quien guste de todo corazón es bien recibido. Y
4: muy bien, y viene Aldo Blanco, ¿verdad? Amigo. Entonces él, ¿son cantos católicos, son cantos religiosos? ¿Es un poquito en esa línea de que nos va llevando en el concierto, o cómo es el concierto?
5: Así es Aldo Blanco, es una experiencia maravillosa, yo ya la he vivido una vez y me dejó

0: gratamente sorprendido. Yo nunca había asistido a este tipo de recitales. Soy nuevo en lo que es estar ya en un grupo. Yo antes viví en el mundo, como suele decirse, hasta que encontré a Dios. Entonces, es el primer concierto que yo asistí, fue con Aldo Blanco. Y creo que vale la pena mucho, mucho estar ahí presentes.
1: Como a muchos de nosotros nos pasa eso, ¿no? En la vida vamos a veces sin rumbo, perdóneme, lo digo con mucho respeto, sin sentido, sin darle un cauce a nuestra vida, sin oficio ni beneficio, como decimos. Pero llega un momento en el cual Dios nos llama y nos jala. Y tenemos un encuentro cara a cara con el Señor. Y a partir de ahí nuestra vida es completamente diferente, como está usted diciendo, ¿no? Me alejó del mundo y ahora seguimos, claro, estamos en las cosas del mundo, pero ahora desde otra perspectiva. Ahora estamos del lado de Dios, ahora estamos del lado de la fe, del lado de la esperanza, del lado del amor, y vemos la vida de diferente manera, de diferente manera. Pues qué gusto, de verdad. Me dicen que también es para beneficio de la comunidad de ACTS. Para los que no sabemos, con nuestra audiencia, que es muy amplia, a quien saludo una vez más, Dios me los bendiga, ¿qué significa ACTS? ACTS.
0: Bueno, precisamente su servidor, que andaba sin dirección, en un retiro de ACTS, fue donde yo encontré ese verdadero camino que debemos seguir siempre. Y ahí fue donde conocí a Jesús, en una conversión que tuve profunda en ese retiro. Y ACTS está más que nada con sus siglas, sus cuatro pilares, que son A de adoración, que es amar y alabar a Dios. C, que es comunidad, vivir como hermanos en la fe. T, teología, conocer y profundizar la palabra y la doctrina católica. Y servicio, la S de servicio, entregarse a Dios y a los demás. Eso es lo que significa.
1: Hermosa, hermosa definición. Muy ACTS. Bien, ¿no? Imagínense nada más. Entonces siempre será una alternativa en nuestra vida, porque creo que en varias parroquias ya se está instituyendo también, ¿verdad?, los grupos de ACTS, de hombres y de mujeres, por cierto. Pero bueno, bendito sea Dios aquí. ¿Cuántos integrantes más o menos tienen ahí en esta comunidad?
0: En nuestra parroquia acabamos de cumplir el año pasado, en septiembre, cumplimos 10 años del primer retiro. Llevamos 7 retiros.
2: 8.
0: 8 retiros llevamos. Inicialmente, por la pandemia, nos afectó 2 años. Dejamos de hacer retiros. Entonces, precisamente estos eventos que estamos realizando son para preparar el siguiente retiro, que lo pensamos hacer en diciembre.
1: ¿Y de los que van a vivir los retiros, se queda la mayoría? ¿Viven el retiro? A veces sucede que viven retiro y algunos se retiran, pero varios, ¿la mayoría se queda? ¿Sí se quedan?
2: Sí, sí se quedan. Ahí, como la invitación siempre que la hacemos es muy abierta. Hay personas que a veces son de otras ciudades o de otras comunidades, y bueno, viven el retiro, y a veces, si son de otra ciudad, bueno, pues siguen viviendo su fe y su compromiso con Dios, pero ya en otra ciudad. Hace, como dice Adrián, en el retiro pasado tuvimos 2 hermanos que venían de Valles, de San Luis. Entonces estuvieron con nosotros, pero se fueron para su ciudad. Bueno, ellos allá creo que también están
1: impulsando
2: el movimiento,
1: claro,
2: allá. Y por ejemplo, tenemos un hermano que es de Francia. Él también vino, vivió el retiro y bueno, pues se tuvo que regresar. Pero sí, los hermanos ahí estamos perseverando con mucho ánimo y con muchas ganas de servirle al Señor ahí en la comunidad.
1: Bendito sea Dios. Y una última pregunta. ¿Cómo cambia la vida? Entrar a ACTS, yo sé que ya mencionó, estaba en las costas del mundo, me acerqué a ACTS, y a usted en concreto, ¿qué cambio nota usted? ¿Qué cambio percibe en su vida desde que entró a ACTS, desde que conoce a Jesús en este grupo de ACTS?
2: Pues nos lleva a vivir la fe desde una perspectiva más profunda. Nos confronta en nuestra manera de vivir, ¿no? Nos impulsa a decir, voy a hacer lo que voy a hacer en mi día a día, pero con amor, porque veo en mi hermano a mi Señor, entonces tengo que servirle a mi Señor a través de mi hermano, entonces es servir a Dios a través de mi prójimo, a través de mi hermano, y bueno, pues nos lleva a profundizar también de su palabra, a profundizar en el servicio y en la adoración sobre todo, y es uno de los motivos de este concierto. Aldo es una persona que, pues a través del canto, a través de la alabanza, nos va llevando a través de la música a esa presencia de Dios. Y bueno, Aldo tiene pues más de 30 años,
1: claro,
2: predicando a través del canto, y pues va a ser un concierto, como ya lo dijo Adrián, muy bonito, muy ungido, y bueno, pues los invitamos a que no se pierdan esta oportunidad.
1: El viernes que viene, ¿a qué horas nos repite?
2: A las 8 de la noche.
1: De 8 de la noche, más o menos dura el concierto.
2: Como 1:15, 1:20, por ahí así.
1: Ok, ¿algún número a dónde marcar o directamente a la oficina parroquial? No sé, ustedes díganme.
0: Sí, puede ser directamente en las oficinas de la parroquia.
1: Ok.
0: Y les puedo dar mi número.
1: Adelante.
0: 833-218-5095. Estamos a la orden para cualquier información.
1: Una vez más,
0: 833-218-5095.
1: Para quien esté interesado. Pues les agradezco muchísimo su tiempo, que se haya de verdad levantado tempranísimo. Yo creo que todos los días se levantan a esta hora, ¿verdad? Sí, sí se les ve. Muy bien. Pues que sea todo un éxito, ¿eh? Muchísimas y un placer, gracias. Un placer para, de verdad, para mí recibirlos. Éxito. Bueno, gracias. No se me vayan para tomarnos ahorita la foto del recuerdo.
2: Claro.
1: Vamos con los mensajitos. Gracias a los que nos enviaron un mensajito. Bendecido día para Víctor Emilio, el apóstol de los niños especiales del Ejército de Dios. Oramos y pedimos por la salud del Papa León XIV, por los sacerdotes, obispos, arzobispos, seminaristas, las religiosas, por usted, Padre, por su familia. Amén. Muchas gracias. Que Dios me los bendiga. Buen día, Padre Víctor. Doy gracias a Dios por otro día más de vida. Sigo pidiendo oración por la necesidad de mi hija Mónica Cervantes Camacho, Hortensia Isabel González Alaniz, Carmen Cervantes Salazar, Martín Camacho Galindo. Salud de todos los enfermos. Víctor Cervantes Salazar. Ánimo. Saludos a Moy. Bueno, hoy está Javi. Moyito está dormidito ahorita. Aquí está Javi con nosotros. Le damos la bienvenida. Gracias, Javi, de verdad, gracias. Y que gane tu Cruz Azul, Javi, eso. Buenos días para Víctor Emilio, saludos cordiales para usted y su radio escuchas. Empezamos con mi amada esposa Lucy, padre Toño Izaguirre, Mollito Cetina. Pedimos por don Manuel González del Micro 9, Puertas Coloradas, y Otoniel Vázquez, de parte de Teodoro Vázquez Reyes. Por la salud de todos los enfermos, en especial por Juan Pablo, por usted, padre Víctor, señora Rosario, niño Carlitos, matrimonios, el trabajo, familia García Muñiz, Rodríguez Ibarra y Rodríguez Arán Estoca. Pedimos también por el señor Enrique el Rotulista. Seguimos en oración por el alivio de su columna. Bendiciones para su familia. Buenos días para Víctor. Saludos de don Julio, el rey de las verduras. Un abrazo, don Julio. Se le quiere mucho. Bendiciones. Buen día para Víctor. Que el señor me dé la luz, sabiduría para llenar mis manos de obras con mis hermanos y pueda emprender mi viaje hacia él. Sol. Un abrazo, Sol. Que Dios me la bendiga. La queremos mucho, ya sabe. Mi mami y yo siempre estamos en oración por usted. Dios me la bendiga. Ánimo. Por la necesidad de la familia Pérez Gómez, Gómez Barrón y Pérez Martínez. Dios con usted, padre. Gracias igualmente. Buenos días, padre Víctor, para felicitar a Juan Pedro Gallardo, que hoy está cumpliendo años. Pido su bendición para él. Saludos y gracias. Que Dios bendiga a Juan Pedro en su cumpleaños. Muchas felicidades. Buenos días, padre Víctor. Le mando muchos saludos. Este fin de semana pasado viví el retiro de Emaús y me enamoré de Jesús, e invito a los que tengan la oportunidad de tomar este retiro que hagan lo mismo y no se arrepentirán. Bendiciones para la familia Espinosa Ruiz, Espinosa Martínez, Ramírez Espinosa, Ramos Espinosa y Redlin. pues muchas felicidades por ese retiro que viviste y que los retiros nos cambian la vida. Si uno va dispuesto, los retiros nos cambian la vida, ¿eh? Porque podemos llegar a un retiro, pero porque me mandó la esposa, ¿eh? No, no, no. Ve con gusto, ve con alegría. El Señor te está invitando. El Señor es el que te invita. El Señor. Abre tus ojos, abre tu corazón. Ánimo. Buenos días, Padre Víctor. Por la salud de Berta Leija, Lele Martínez, Juanita Cruz, familia Cruz Leija, Echavarría Cruz, Echavarría Solís, Rocha Echavarría. Y felicidades hasta el cielo a nuestra hermosa niña Brenda Berenice Solís Cruz, siempre en nuestra mente y corazón. Buenos días, Padre Víctor Emilio. Pido por todos los enfermos que están en sus hogares, que Dios nuestro Señor les dé fortaleza y a su familia que los cuiden también. Amén, amén, amén. Felicidades para Eric Alexis Hernández por un año más de vida. Muchas felicidades. Buenos días, Padre Víctor. Pido por mis hijos y por todas las almas del purgatorio para que pronto vayan al cielo. Saludos para doña María Cupertina y don Pedro Cader. Lo escuchan en la colonia Escandón. Por las catequistas de la capilla de Petresina, que todos los días lo escuchan en la colonia Adelitas de Altamira. También pedimos por Virginia y Gaudencio desde Colinas de Altamira. Saludos a su mami. Gracias. Bendiciones. Bendecido día para Víctor. Gracias a Dios por un día más. Por las necesidades físicas, materiales y espirituales de la familia Clemente Sánchez. Por la salud de mi mamá María González. Por mis hijos José, María y Adolfo. Que Dios los cubra con su manto. Gracias, Padre. Bendiciones a ustedes. Bendiciones muchas para ustedes. Ánimo. Bendecido día nos dé Dios para Víctor Emilio. Por la salud y bienestar de mis nietos Karina, Evi, Saúl, Karinita y Luis Rey Rojas. Familia Rojas Barrientos, Rojas Valera, servidor y amigo Luis Rojas Barrientos. Abrazos a la distancia. Regreso el abrazo igualmente. Dios los bendiga. Buenos días para Víctor y su audiencia. Gracias por habernos despertado. Gracias por la familia. Pido a Dios Todopoderoso por ellos, por la salud de mi esposa Luz María, mi madre, por los enfermos, por el trabajo, la salud de todos mis hijos y nietos. Familia, Dios los bendiga en este día y siempre. Saludos, Padre, bendiciones para usted, también para mi familia González Hernández y Atanasio González. Muchas gracias. Buenos días, Padre Víctor. Dios los bendiga siempre. Igual a su familia. Saludos y bendiciones para la familia Coronado González, Coronado Navarro de Estación Manuel y Coronado Pérez de la Colonia Arenal en Tampico. Oración por mi sobrino Héctor Enrique Coronado, que hoy cumple 5 meses de su encuentro con Dios. Muchas gracias por este mensaje. Me uno a esa intención. Bendecido día para Víctor. Le pedimos por todas las necesidades de la familia Ochoa Morton, Ochoa Chávez, Chávez García, Montes Ochoa, Reyes Ochoa, Morton Sosa y Fernández Negretti. Buenos días para Víctor. Pido oración por Sara y Alejandra Martínez, por su salud. Soy Laura, todos los días lo escucho. Gracias por su programa. Dios me los bendiga. Buenos días, Padre. Oración por la salud de Cita Magdalena Pacheco. Buenos días, Padre Víctor. Dios lo bendiga. En oración por mis hijos Héctor, Juan Lupe y Teodoro. Un saludo para su mamita hermosa, señora Lucy, y por el pronto regreso de mi hijo Juan. Buenos días, Padre Víctor. Bendiciones. Para todos, hoy quiero pedir por la salud de mi suegra que está internada en el hospital de Naranjos, Veracruz. Allá se encuentra mi esposa cuidándola para que pronto se recupere. Amén. Buenos días, Padre Víctor. Pido a Dios, les comunico que gracias a Dios y la Virgen de María de Guadalupe, a todas las oraciones nos dieron la noticia de que mi mamá, Catarina Bautista Orozco, que probablemente ya no necesite la cirugía, si sigue evolucionando bien, es un milagro que Dios y la Virgen de María de Guadalupe. Bueno, pues ahí está la fe. Bendito sea Dios. Buenos días, Padre Víctor Emilio. Dios lo cuide. Le pido un saludo de cumpleaños para Imelda Cristina Calderón Piña. Hoy está cumpliendo años. Dios lo bendiga. Dios le bendiga. Felicidades. Saludos a mi hermano Javi desde la Ciudad de México. Nos sentimos muy felices de compartir unos días con él allá con mis padres, Alicia y Francisco. Los amo de parte de R. Ramírez. Hubiéramos querido que Javi se quedara 2 meses con nosotros, pero no fue posible. Aquí está el Javi. Ya está Javi acá. Bendito sea Dios. Buenos días, Padre. Que tenga un excelente día. Pedimos a Dios también por la familia, la señora Cristi y su esposo, por Juanita Ríos Torres de los Bocolitos. Te amo, mi vida. Te lo mereces. Descansa. Un abrazo grande. Cuánto amor, cuánto amor. Chambiadoras, arriba el Cruz Azul, Padre. Órale, ya ves, el Tucán también va contigo, Javi. Ay, a ver si no se sale. Eso es todo. Buenos días, Padre Víctor. Saludos y bendiciones para usted y todos los que lo acompañan, en especial por mis padres Lino y Maura, por mi esposa Laura, mis hijos Santiago y Jesús, sobrinas Evelyn Cátara, a mis hermanos Jesús Salvador y Diana Edith, mis suegros Pancho y Laura, ánimo para todos. Marco Pérez, buenos días para servirle, padre. Eso, muy bien, qué bonita imagen. Luis Pecero, buen día para Víctor Emilio, saludos para la familia. Alonso Hernández de la Colonia Habitación Miramar, Altamira, Luis Antonio. Buenos y agradables días para Víctor Emilio, a toda su audiencia. Bendiciones a la familia Cruz Córdoba, Córdoba Ramírez, Mijangos Ramírez, Mijangos Vidales y familia Arcega Núñez. Dios los bendiga. Muy bien, saluditos al Pelón, a Fofis, al César, al 77, a Adolfito, al SIBB. Muy bien, a todos los camaradas, a todos los mejor maníacos. Muy bien, fieles, aquí andamos al 101.1 echándole ganas. Muy bien, a quitarse, a ganarse el pan de cada día. Muy bien, no hay que agüitarse. Parte del Tucán, bendiciones, ánimo. Bueno, pues que Dios me bendiga. Familia García Martínez, Martínez Aguilar, Cantú Martínez, Gallegos Correga, Aguilar Vega, Rodríguez Bueno, Martínez Salas, Salgado Feliciano, Bueno Vega. Saludos a todos. Muy bien, los que trabajan de Bustrain, ya que andamos en el trabajo al volante, Dios me los bendiga. Ibin y Jorge, saludos hasta Missouri City, Texas, Dios me los bendiga, fuerte abrazo, los quiero mucho. Javi, cuídate, ya te extrañamos mucho. Vas llegando, Javi, ya te extrañan. Soy Silvestre, buenos días. Javi, qué bonito, mira, vas llegando y tu familia, ya te extrañamos. Oh, hombre, muchas gracias. Saludamos al padre Martín y al padre Pedro de la parroquia de La Paz, que yo creo que nos están escuchando. Sí, seguramente sí, claro que sí. No, Martín se levanta muy temprano, camina y yo lo he visto correr. Bueno, la bendición de Dios Todopoderoso, Padre, Hijo y Espíritu Santo, descienda sobre ustedes y les acompañe para siempre. Amén. Dios contigo, Dios conmigo y Dios con todos. Tenga usted el mejor día de su vida. Saludos a sus familias. Dios los bendiga siempre. Gracias. ¡Ánimo, familia!
3: ¡Ánimo! ¡Ánimo, padre Víctor!
1: ¡Ánimo, Iker! ¡Ánimo! Dios te bendiga. Estudia mucho, ¿eh? Puro 10.

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9: Durante los cuartos de final de la Copa del Mundo de 1986, en el partido entre Argentina e Inglaterra, ocurrió uno de los eventos más alucinantes de la historia: la mano de Dios. A unos minutos de la segunda mitad del juego, el legendario futbolista argentino Diego Armando Maradona anotó un gol con la cabeza. Y con su mano izquierda, las cámaras captaron ese momento y también la reacción del futbolista, que miraba de reojo al árbitro y al juez de línea, pero que acabó por relajarse una vez que el gol fue validado. Cuando le cuestionaron a Maradona sobre el gol, este dijo que había anotado un poco con la cabeza y un poco con la mano de Dios. ¿Recuerdas este momento? Yo soy David Feitelson. Vamos México. 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
0: 6:44, 27 grados centígrados.
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11: El gobierno de México invertirá 181 mil millones en hospitales en el país. La presidenta Sheinbaum indicó que dicha inversión se destinará a la construcción y equipamiento de hospitales a lo largo y ancho de la República Mexicana. La Arquidiócesis de México exige no ignorar a las familias buscadoras, porque mientras el gobierno da discursos, hay madres que siguen buscando a sus hijos con una pala y una esperanza. La presidenta Claudia Sheinbaum volvió a defender la soberanía nacional y aseguró que en México no mandan intereses extranjeros. Esto en medio de las tensiones con Estados Unidos por temas de narcotráfico, extradiciones y operaciones de seguridad. Mientras tanto, Morena ya anda organizando movilizaciones patrióticas por si acaso el presidente Trump se despierta de malas otra vez. La CENTE anunció un paro nacional indefinido a partir del 1 de junio, justo unos días del Mundial de Fútbol. Los maestros aseguran que el aumento salarial ofrecido por el gobierno es insuficiente y advierten movilizaciones masivas en todo el país. O sea que México podría llegar al Mundial, pero sin clases y con plantones incluidos. La revisión del T-MEC comienza a complicarse debido al endurecimiento comercial de Estados Unidos. El gobierno mexicano busca ganar tiempo mientras aumentan las presiones por aranceles, reglas de origen y tensiones económicas. En resumen, el tratado sigue vivo, pero ya anda respirando con tanque de oxígeno. El gobierno federal insistió en que no existen agencias extranjeras operando libremente en México, luego de las versiones sobre presencia de la CIA en operativos recientes. Aunque en redes sociales ya hay gente que cree que hasta el señor de los elotes trabaja para Washington. Y mientras el país discute soberanía, narcotráfico, calor infernal y maestros en paro, el peso mexicano volvió a resentir la incertidumbre internacional por las tensiones entre Estados Unidos, Irán y China. Porque sí, aunque usted no lo crea, cada vez que se pelean las potencias, al mexicano le sale más caro ¡hasta el aguacate!
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3: Montes, Alicantes, Pintos. Oye, pues un operativo militar en Tabasco, ¿verdad? Avisaron de una avioneta que venía volando ahí por el cielo tabasqueño, ¿no? Y dicen, ahí viene una avioneta que no se está registrando. Avioneta, regístrate. ¡Pura madre!, dijo la avioneta. ¡Ah, pues vamos a ir por ti! ¡Me vale!, dijo la avioneta acá por radio.
4: ¡Me vale, me vale, me vale!
3: ¡Identifícate, avioneta!
4: No me identifico más que madre,
3: decía la avioneta. Y pues total que pues bajó, aterrizó.
4: Traía medio kilo de cocaína, güey.
3: Y todo perfectamente bien empaquetado, sellado, con peso. O sea, como diciendo, miren, no hay borlo, yo la peso por ustedes, hijos de... No, y traen sello, marca, firma, no, un control absoluto, ¿va? Para saber. O sea, no le quieren tener pérdida, pero pues les cayeron 500 kilos de droga en una avioneta Cessna morrida que venía de quién sabe dónde, va, pero la agarraron ahí en Emiliano Zapata, Tabasco. Presuntamente podría llegar a valer 100 millones de pesos. 100 millones de pesos, como 6 millones de dólares, va. Hijo, qué dineral, güey, en el mercado, ¿no? En el mercado. Y bueno, otra noticia tristísima, otra vez Mexicali, otra vez un niño. O sea, pues acabamos de dar la historia de Vicentito, el niño que se murió adentro de un vehículo, ¿verdad? Adentro de un vehículo, la mamá pues como que se está esclareciendo si lo olvidó, si lo dejó intencionalmente. O sea, está la versión real de que dice la mamá, ¿verdad? Es lo que dijo la mamá, por eso dije real, ¿no? Dice, sí, yo lo dejé ahí dormido. Y luego la que se durmió fui yo, dice, porque me excedí del alcohol y el clona. Tomé clona, sepan, que está recetado por fulana, y lo mezclé con alcohol y me quedé dompeada 6 horas. Cuando desperté, el niño había muerto. Pero bueno, como haya sido, es una tragedia horrible la del niño Vicentito y la de este que te voy a platicar, un chamaquito de 7 años. 7 años ahí en Mexicali, le avisaron que su abuelito había fallecido. Y él quería muchísimo a su abuelito. Se puso muy mal el niño, lloró y la mamá le dijo, cálmate, la vida, así es, mi hijo, él ya te había dicho, él ya había platicado porque estaba malito el señor, y el niñito se puso tristísimo. Después la mamá lo entretuvo, lo distrajo un ratito, el chamaquito, pues 7 años, rápido, la resiliencia, y se puso a jugar, y se de repente se fue para una recámara, lo vieron tranquilo todo, y cuál, loco, sacó las agujetas de su propio zapato, 7 años, y sacó las agujetas de sus propios zapatos y se colgó con eso, se asfixió el niño, se suicidó, pues. Lo rescataron con vida porque la mamá dijo, ¿dónde está? ¿Dónde está? Vamos por él. Y que lo encuentran en esa condición, güey, 7 años el morrito. Lo alzan, se lo llevan al hospital con poquita vida, pero ya en el hospital no pudieron hacer nada, por salvarle la existencia. Y lo catalogan como suicidio. Un niño de 7 años. Yo creo que nunca te había dado yo la nota de una niña de 8. Una niña de 8 años, sí. Esa sí te había dado, de que sufrió el papá y la mamá, le hacían cosas, y la golpearon y vivía una vida de sufrimiento. 8 años y se quitó la vida esa niñita. Pero este de 7, yo nunca había dado una noticia de 7 años. El niño, qué momento en el que el corazón se hace pedazos de uno, te lo digo de neta, güey. ¡Corta!
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2: 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Teis, 58, 27 grados centígrados.

poco mientras la de lava, chalaba, chalaba, chami, buen cerillo, anda desaparecido desde que calificó su máquina. La máquina del Cruz Azul que echó afuera a las Chivas, a los Chilla Hermanos. 2-1 y allá en el Estadio Jalisco. Y eso que el Cruz Azul abrió el marcador con Jeremy Márquez al minuto 4, luego con Gobea, Chivas lo empató al minuto 7, pero Agustín Palavecino al minuto 65 en el segundo tiempo dio el gol de la diferencia y el cual puso a Cruz Azul en la final, porque con el empate Chivas avanzaba, ¿eh? Pero pues así fue el sábado. La máquina se califica a la final del fútbol mexicano. También se puso chido ahí en CU ante un estadio pletórico lleno ahí en CU, siendo que previo al partido ya se estaban dando de cachetadas ahí en lo que viene siendo el calentamiento previo. Andaban calientitos y se andaban dando de manotazos y gritándose que tú, que yo, que no sé qué. Entonces hasta los cuerpos técnicos se hicieron de palabras. El delantero venezolano de los Tuzos del Pachuca, Salomón Rondón, tuvo que ser controlado, ¿verdad? Porque pues andaba muy caliente. Pero hasta eso, en la cancha estuvieron muy decentes, ¿eh? Ganó el fútbol. ¡Ah! Como dicen los que saben. Pumas con la mínima, ¿verdad? Le gana 1-0 a Pachuca. Empatan 1-1 en el global, pero pues el líder del torneo era el Puma. Pachuca era cuarto. ¡Qué golazo, eh! Y el Jordan Carrillo a balón parado. El portero nomás vio que el balón le dio vuelta, pegó en un poste y se metió de dos bandas. Así que ya está lista esta final del fútbol mexicano. Liga MX Clausura 2026. Pumas, el clasificado número 1 contra el Cruz Azul, que es clasificado 3. Duelo entre equipos chilangos. Y algo bien raro, duelo entre directores técnicos mexicanos. Efraín Juárez de los Pumas y Joel Wiki del Cruz Azul, que andan unos maloras diciéndole que es el dios del fútbol, Wiki Lopochtli. Naya. Lo más seguro, pues, es que la ida sea en jueves y la vuelta el domingo, ¿verdad? Algo bonito, algo chido. Creo que Cruz Azul estaba pidiendo jugar la ida en el Estadio Ciudad de los Deportes y, pues, ya sería cerrar en CU, ¿verdad? Raulito Jiménez también, otro que está a punto de finalizar una jornada de finalizar la temporada 2025-2026. Allá en la Premier League en Inglaterra, su equipo, el Fulham, fue a visitar al Wolverhampton, allí donde él tuvo sus grandes glorias, ¿verdad? Y la raza lo recibió bien chido, lo ovacionaron y pues se dice, ¿verdad?, que a lo mejor podría regresar al Wolverhampton. Esa es la buena, Raulito Jiménez. Hay un equipo en Europa que lo quiere. La mala es que desde el pasado 20 de abril el Wolverhampton está descendido. Naya. Pero bueno, ya me voy, que tengo que ir a buscar a mi carnalito el Cerillo, no sé dónde está. Voy a buscar en los anexos a ver si no se autoanexó por aquello de los excesos de la celebración de la calificación a la final de la máquina del Cruz Azul. Pero lo más seguro es que mi buen Cerillo me preguntaría por qué me dicen la bacha. Hasta que aparezca mi carnalito el Cerillo, les digo.

0: Por hoy el tiempo se nos ha terminado. 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
1: tiri, tiri, tiri, tiri. 7 de la mañana ya con 3 minutos. A través de la mejor FM 100.1, los saludo con muchísimo gusto. Ya saben, de este lado la misma que viste y calza su Gey de la Garza. Los saludo con el gustazo de siempre, ya saben. Ay, esa frase me recuerda mucho a Checo Villegas. Ay, qué bonito. Le mandamos un saludo donde quiera que ande. Me imagino que... Ah, no, ahorita a Checo yo le digo chisme y me contesta. Pero bueno, eso ya es otra cosa. Presentamos a quien nos acompaña el día de hoy en los controles técnicos. Él es el operador que siempre, por siempre y para siempre será...
2: Operario por siempre. 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
1: Él es Javi Javi Ramírez, el único operador que sigue apoyando al Cruz Azul. ¡No, hombre, Javi! Y por cierto, yo le había pedido, fíjate, le dije, ¡ey, Javi, tráeme el iPhone 18! ¡No, hombre!
3: ¡Ya, Gonzalo!
1: ¡Te están viendo tus hijos! ¡Ay, el otro! Oigan, ¿qué estamos celebrando el día de hoy? Bueno, bienvenido, Javi. ¿Qué estamos celebrando? Hoy, 19 de mayo, es el Día Mundial del Juego Limpio, Día Mundial del Médico de Familia, Día Mundial de la Donación de Leche Materna y es el Día Mundial de la Enfermedad Inflamatoria Intestinal. Y creo que todos sufrimos de eso. Y mentira no es. Y también el santoral corresponde... Ah, no, hoy no hay santoral. Y la frase del día. La primera virtud del conocimiento es la capacidad de enfrentarse a lo que no es evidente. Y esto es de Jacques Lacan. Vaya, vaya, qué bonito. Teléfonos en cabina 228-1083-227-0597, el WhatsApp 151-1721 para que ya se pongan en contacto con nosotros y participen en el tema del día. Aparte de la frase, no te vayas, quédate al pastel, ¿cuáles son esas frases que todos alguna vez hemos dicho? Por ejemplo, págalo tú y al rato te transfiero. ¿Cuál sería otra frase que todos hemos dicho al 151-1721? Y también aquí le vamos a poner su asistencia el día de hoy para que se vayan comunicando también a través del WhatsApp. Y también recuerda que vienen más promociones cortesía de la mejor FM 100.1. De este lado, Mollejita ya se anda reportando. También dice, buenos días, OK. Dice, saludos, bendiciones y mucho más. Pórtense bien o inviten. Ahora, espérame, es AM, pero no nos dice quién es. Solamente viene AM acá en la descripción. Muchísimas gracias. También que tengas un excelente, excelente día. El Inge Perales también se anda reportando. Y así como ellos, tú también puedes reportarte para ponerte tu asistencia el día de hoy. Te reitero el tema del día. Aparte de no te vayas, quédate al pastel, ¿cuáles son esas frases que todos hemos dicho? Otra de ellas sería, por ejemplo, cuando vas a salir del restaurante y ves que alguien está comiendo, provecho. Ay, qué gordo, me cayó uno, está con el traco en el hocico y... gracias. Qué gordo me cae eso, pero sí, yo también lo he hecho nada más de mamilas. Pero bueno, manda el WhatsApp 1-5-1-17-21. 7 de la mañana ya con 6 minutos. Vamos a la musiquita y regresamos, pero regresamos con los horóscopos. Recuerda participar el tema del día de hoy y también a quien le vamos a seguir poniendo su asistencia. Recuerda que viene Copa La Mejor. Mañana hay partido. Más adelante vamos a platicar los detalles. ¡Vámonos, Javi! Y nos vamos al ritmo de... Llega la arrolladora banda El Limón. Oye, que sigue todavía en el tope, por cierto. Te dejamos con la posición número 4. Es Morena. Vamos y venimos. Aquí nomás. Bien.

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6: En la Copa del Mundo de Brasil 2014, los aficionados japoneses observaron desde las gradas de la Arena Pernambuco cómo su equipo perdía 2-1 contra Costa de Marfil. Pero lo que pasó al final del juego dejó a los asistentes perplejos. La afición del país del sol naciente llevaba bolsas de basura y comenzaron a limpiar el estadio. Nadie podía creer este gesto de civilidad. A decir verdad, esta es una costumbre muy arraigada en Japón y que muestra el respeto que tienen por los espacios. Japón, un ejemplo del espíritu deportivo. Yo soy David Faitelson.

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1: Levantando las manos.
2: Pirim, pirim, pirim, pim. ¡Ay, qué bonito! Y lo presentamos. Bueno, 7 de la mañana con 21 minutos. Seguiremos en la mejor FM 100.1 y lo presentamos al único, inigualable. Ya ven que sí se puede llegar con chismes. Ya ven que sí se puede platicar a gusto. Es el único, inigualable, Jaciel Esparza en línea. Adelante, buenos días.
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0: ¿cómo anda? Buenos días. Bienvenidos al vacilón del Bacara BMT 1.1. En este Mamá Marte rico, sabroso y delicioso. Oye, repórtate 151-1721. Ya tenemos tema del día. Teléfono en cabina 228-1083 o 227-0597. Me quítate esa playera, Javi, por favor.
2: Quítate
0: esa playera, Javi, por favor, que ahí tengo una de la América que te voy a regalar.
2: No, no sé.
0: Pero de un cerro,
2: Javi. Oye, a ver, ¿cuáles son esas frases? Aparte de no te vayas, quédate el pastel, ¿cuál otra frase has mencionado?
0: Aparte de no te vayas, la de y si no lo encuentras, ¿qué te hago?
2: O sea, pero tú ya la has dicho esa.
0: Ya, ya, claro, con mi sobrina.
2: Ya, ya.
0: Me dice, tío. Me dice, tío, los juguetes de Sofi. Le digo, ahí está. No, no hay nada. Por no querer buscar. Y si no lo encuentras, ¿qué te hago, mamacita? Órale. Oh. Voy a buscarlo. No, pero aparte
2: de
0: otra.
2: Y de ahí llega Fer y le da peor a
0: él. Sí. No, me regaña a mí, nada.
2: Sí, sí, sí.
0: Oye, no, sí, mándale al 151-1721. ¿Cuáles son esas frases que alguna vez hemos dicho todos?
2: Mira, de este lado está muy buena esta. Dice, buenos días, te debo tu regalo, luego te lo doy. Y sí, mentira, no es. Punto para ti, punto para ti. De este lado, Mollejitas dice, saludos, bebés. Gracias, Mollejitas.
0: Eso, Mollejas.
2: El Inge.
4: Buen día, Sugey. Buen día, Jaciel.
0: Hola, buenos días.
4: Que tengan un excelente martes. Siempre es un placer escucharte, Sugey.

0: deposito. Muchas gracias.
1: Eso es todo.
0: Qué bonito.
1: Dice este lado, siempre hay una primera vez.
0: Así le dijeron a mi prima y no. Ya tiene tres.
1: Pero ¿en qué contexto lo puedes aplicar? En el que sea, ¿verdad?
0: Es que aplica para todo. O sea, siempre hay una primera vez que viajas solo, ajá, por ejemplo. Siempre hay una primera vez que tienes que ir a hacer trámite solo. Ajá. O sea, no, también. No lo más aplica en el chacachaca. O sea, aplica en todo, literal. Sí, sí, sí.
1: Dice, este es el que aplica su hey. Dice, buenos días a todos, ya mero llego. Estoy en la esquina.
0: Deja, si él no vas a estar hablando. Ya voy, flaca. Ahí presento una canción, flaca.
1: Estoy aquí en el semáforo.
0: Ni apenas viene por Plaza Jalisco, ¿no?
1: Dame, ¿cuál Plaza Jalisco?
2: Buenos días, güey. Buenos días.
1: Hola.
2: Sería la de no te vayas, al rato te vas conmigo.
1: Ay, eso.
0: ¿Pero pa' qué o qué? A ver, ¿cómo estuvo eso?
1: Dice este lado a la Casiel y hermosa su hey, te mando un beso, soy Luis Antonio.
0: Gracias, Luis Antonio. Oye, bueno, yo la aplicaba mucho antes de tener el carrito. ¿Cuál? Que sí me pagué yo. Ay, güey, perdón.
1: No es cierto. Bueno,
0: este,
1: ¿y luego?
0: De, ¿pa' dónde vas? Que me dieran ray. El Javi se ríe porque también lo ha hecho.
1: Sí, Javi.
0: No, pues voy para Plaza Jalisco. Ah, me das un ray, ahí me quedo. Ah, sí, vámonos. Sí. Sí,
1: no voy para allá. Dice Berna Sánchez, buenos días, Ugey, saludos.
0: Gracias, saludos para Berna.
1: Eso es todo, Berna.
0: De este lado dice, buenos días a todos en cabina, saludos a mi princesa Geraldine y a mi esposa Araceli. Dice, ya vamos a la escuelita bien pilas. Dice, hoy no hubo lonche porque descansé.
1: ¡Hijo de su!
0: ¡Ahorita!
1: Al rato te desquitas.
0: Sí, al
1: llevas,
0: rato.
1: Llevas el pollo.
0: Ajá, el pollo a esta hora.
1: Al rato, dije.
0: Al rato, sí. No, ahorita unos taquitos de cochinita.
1: Ah, también,
0: qué rico. Y de paso nos traen.
1: Saludos a la Geraldine, que va bien pilas. Mire nomás a la escuelita, Geraldine, por favor, hazle caso a la maestra.
0: Y puro 10. Puro 7,
1: por favor.
0: Puro 10, saludos, qué bonita. Oye, pero ahora sí va bien pilas y, sí. Y hoy no toca educación física.
1: No, como ayer que iba bien dormida.
0: No, ayer también iba bien pilas. Discúlpame, pero iba bien pilas. No, cuando fue exactamente el miércoles de la semana pasada. Acá tengo la foto. Pero
1: cuando
0: bueno,
1: se iba dormida. Sí, dice, sí. Buenos días a todos en cabina, su jeja Ciel, aquí andamos al 100.1. Le iba a mandar un beso a Mollito, pero no vino, entonces es para el Javi. Mira, Javi no me lo esté chiflando porque Javi sí se lo cree.
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1: Y se ilusiona.
3: Dame dos para llevar.
1: Ey, dice dale, que le des dos para llevar.
0: Dice, oye, Jaciel, aquí sigo afuera, ¿sí me vas a pagar la carrera o no?
1: Sí, pero ahorita a las 9 que acabe el programa.
0: Sí.
1: Ah, otra frase. Al rato te transfiero.
0: Ay, sí, apágalo tú, al rato te transfiero.
1: Al rato
0: ¿sí?
1: te transfiero.
0: De mentira,
1: saludos
0: no.
1: Saludos a Van Persie.
0: Sí, de Van Persie. De Van Persie no vas a estar hablando. Todavía le debe los 150 a mi ama.
4: Muy buenos días. Aquí al 100.1, moviéndome como todos los días. Saluditos.
0: Buenos días.
1: Eso, buenos días, Magar.
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0: Oye,
1: ¿qué? Espérate,
0: no
1: fue el piso.
0: Pero
1: con la playera de la América.
0: Ah, oh.
1: No, buenas noches, Jaciel Jiménez. Sugey,
6: dígame,
0: Jaciel,
6: también tu buen día. Oye,
1: hola, buenos días.
6: Sugey, yo nada más quiero decir algo. Cuando vayas a mandar a control remoto a Jaciel, enséñale a hablar porque se equivoca mucho.
0: No, es que es parte del show. Es parte del show para que usted vaya a su bodega y bueno, encuentre promociones bien chidas. Para que diga, no es cierto, Jaciel dijo que el tomate estaba en tanto. Aquí está en tanto, sí.
1: Una vez, no pasa nada.
0: Sí. A ver, de este lado, adelante.
4: Eso es algo que todos decimos.
0: Sí. ¿De qué de todo?
1: No sé, no lo entendí.
0: Bueno, 7 de la mañana con 27 minutos, vamos rapidísimo con los horóscopos. ¿Qué es lo que le ocurre a los signos? Hay que descubrirlo. Adelante, producción. Buenos días.
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0: Y vamos contigo, mi queridísimo Aries. Aries, cuida tu salud.
1: Tauro, sentirás que las cosas no salen como las tenías planificadas. Tendrás que bajar la expectativa para evitar las frustraciones.
0: Saludos a Luis y a su esposa. Es que yo siempre escucho los horóscopos. Saludos para Géminis. Géminis, cuídate de injusticias.
1: Cáncer, cuídate de mentiras y engaños.
0: Leo, que tendrás que aprender una lección de las cosas malas que puedas creer que pasan en tu vida. Pero recuerda que todo tiene un aprendizaje.
1: Virgo, tendrás que proteger las energías negativas.
0: Protegerte de las energías. Libra, tendrás que poner orden en tu entorno.
1: Escorpio, tendrás que ponerte las pilas. Recuerda que camarón que se duerme se lo lleva la corriente.
0: Tormento. Sagitario, tendrás que asumir el liderazgo y responsabilidad.
1: Capricornio, se aclara una situación. Ten paciencia.
0: Acuario, tendrás que ocuparte de todo lo que tienes pendiente, porque si sigues dejando todo para después, todo va a colapsar.
1: Y Piscis, tendrás que moverte con rapidez y tener paciencia para lograr hacer todo lo que tienes pendiente.
0: Estos son los horóscopos de este Mamá Martes.
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1: 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Vámonos con más música, Javi. Llegan los Sebastianes y Jerry Coronel. Esto se llama Al Chilaquil. No sé, estás en el Barcelona, aquí nomás.

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1: Con 37 llega la original banda Limón. Esto se llama Aquí Es. 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
1: Siete de la mañana ya con 40 minutos. Porque siempre vas aplaudiendo cosas que no debes, casi a los
2: ¡Dame, sácate! Siete de la mañana con 40. Tenemos mensajes, gracias a toda la Rosita que se está reportando en esta mañana de martes. Dice, cuando llegas de visita y te ofrecen de comer y dices, no, gracias, ya comí. Pero bueno, nada más un taquito.
1: Sí, somos. A ver, dice de este lado, buenos días, Uge y Jaciel. Otra frase muy común cuando pagas con un billetito y te dicen, te debo la feria.
2: Es bien gracioso.
1: De Van Persie no vas a estar hablando, ¿eh?
3: Buenos días, Uge y Jaciel. Ya reportándose el 77, ya en el transporte. Vamos con toda la actitud al 100.1.
2: ¡Eso!
1: No, pues lo bueno que van al 100.1. Imagínate que fueron al punto 10.
2: ¿Otra? No, sí, sí. El 7 siempre anda al 100.
1: Ah, el 7 sí, pero los demás no, mira.
2: Ah, mandó fotos.
1: Mira, literal, los que salen atrás están todos dormidos.
2: No, hombre. No, pero les mandamos un fuerte abrazo.
1: Cuando se levanten.
2: Cuando se levanten ahorita.
1: Sí, sí, sí.
2: Oye,
1: sí.
2: Cuando estás platicando también y ya terminas el chisme y todo el rollo y al final dices, bueno, ya veremos a ver qué rollo.
1: No, se dice, pero no, pues bueno. Cada quien. No. Pero bueno, entonces te dejo. Pero es el pero bueno. Y hasta lo haces largo. Ajá. Pero bueno.
2: Pero así es que todo mundo alguna vez hemos dicho también cuando están platicando acerca de algo y se quieren poner de acuerdo, pero no se ponen de acuerdo. Pero al final dice, bueno, y ahí nos ponemos de acuerdo. Y no pasa nada.
1: Sí.
4: Ya, su hey, Jaciel, que lo acompañe en cabina, que supongo yo que es el Tavi. Saludos, menciones que tengan excelente tarde. Y otra vez llegó tarde, Jaciel. Oye, Jaciel, ¿qué está pasando? Saludos, también Pacho.
1: ¡Saludos!
2: ¡Eso!
3: De que te pongas a tapar el piso con esa. Garrita.
1: ¡Ay, Garrita!
2: ¡Sí! ¡Dal, Garrita!
1: Sí. O también, por ejemplo, el. Oye, ¿y cuándo nos tomamos un café?
2: Sí, y nos ponemos de acuerdo.
1: Y nos ponemos de acuerdo. Y nunca ni se ponen de acuerdo.
2: Ni se toman nada.
1: Y sí, mentira no es. A ver, de este lado dice: buenos días, Uge y Jaciel. Dice: otra sería: voy llegando de parte de Mariano. Ah, dice: voy y no llegan. Ah, sí, cierto.
2: Ah, ya sé.
1: Sí, oye, pero vas a ir. Ajá, sí, voy a ir. Sí. No, hombre.
2: Y no llegan. Uh-huh. Hola, que fíjate, ustedes no están para saberlo, pero Uge dice una.
1: ¿Cuál?
2: Que cuando uno le va a contar el chisme, su gente dice, no te creo. ¿En serio?
1: No te creo.
2: Y ya se lo saben, hombre, si ella es la primera que le cuenta las cosas.
1: Pero es que mira, eso es para despistar al enemigo, claro, para saber, número uno, tu versión, y número dos, para complementar lo que a lo mejor te dijeron.
5: Claro.
1: O sea,
5: claro.
1: Nunca sabe, es que mencito, bueno, es otra palabra, ¿verdad? Mencito, pero pues también. Yo no se entera de las cosas.
2: Dice terminación 60, 4460, dice, bueno, entonces así le hacemos. Ese sí lo he aplicado,
1: Bueno, entonces así lo hacemos, ¿no?
2: Entonces así lo hacemos. Y no te entendí nada, pero bueno, entonces así lo hacemos.
1: Cierto locutor en una inauguración de una copa. No, así le hacemos. Me recuerda a alguien.
2: Es que no veía las letritas y ya no sabía qué sería.
1: Me recuerda a alguien.
2: Dice
6: así le hacen a Ciel en el Didi.
2: ¿Cómo?
6: Le pagas con uno de 100 y se te sobran 15 pesos, ven, dice que no trae feria para quedárselo.
1: Y sí, mentira no es.
2: Jala.
1: A ver, dice, mi tía, dice, buenos días, bendiciones, escuchándolos como siempre desde tempranito, bonito día, saludos, gracias, saluditos. Dice, buenos días, coqueta Jaciel, saludos de parte de Rubén Hernández, gracias.
2: Eso,
1: Rubén.
2: Fuerte abrazo.
1: Dice, cuando dicen ya voy por el barquito y vienen por el centro de Altamira.
2: Ah, así soy. Me están quemando la raza, dice, de este lado. Uh-huh. Ok, muchas gracias, terminación 98, mandamos fuerte abrazo.
1: Ay, muchas gracias, de parte de Rubén, gracias, que tengan bonito
2: día.
1: Oye,
2: también, cuando una que he aplicado, la verdad, ajá, es cuando digo, es que me había un chorro de tráfico.
1: Ajá, y fue porque se quedó dormido.
2: Hay un chorro de tráfico. Bueno, ¡gallo! Ahorita no había tráfico. No, pero aquí no, en otro
1: perdón.
2: Lado.
1: Ah,
2: aquí,
1: okay,
2: no, aquí no.
1: Perdón. Disculpe. A ver, de este lado.
3: Cuando dices lo checo y te aviso. Y
2: sí, es cierto.
3: Ni aviso nada.
1: Y ni lo checo, ni aviso. Sí. Y mentira no es. Lucecita, adelante.
2: Dice Lucecita, hola, buenos días, Jaciel y Javi, Sujei, y una frase que decimos, este año sí ahorro. Otra frase es que este año sí gana el Cruz Azul la Copa. Suerte, Javi, ayer le íbamos a visitar, pero el Aarón y yo nos quedamos dormidos. No, pues ahí les encargo, por favor. Ahí se encargo.
1: Aaroncito quedándose dormido.
2: Qué bárbaro, qué raro, Aaroncito.
1: Qué raro, ¿eh?
2: No te creo. Uh-huh. Otra frase, cuando te están platicando algo para pedirte un favor, pero no lo quieres hacer y al final dices, bueno, déjame ver qué se puede hacer.
1: Sí, déjame ver cómo le hago.
2: Y ni checas nada tampoco.
1: Sí, mentira no es.
2: Mándalo al 151-1721. ¿Cuáles son esas frases que todos hemos dicho alguna vez?
1: O por ejemplo, cuando te mandan a comprar algo, ¿no? De que, oye, tráete cebolla, chile y tomate.
2: Y se te olvida
1: la cebolla. No había.
2: Uh-huh. Saludos a Mollito, que ayer me pidió un café en específico y le traje otro.
1: Sí, dice.
2: Señora Yami, cuando estamos esperando a mi hija y nos dice, ya vengo por los topes, y apenas va saliendo de su casa, besitos, bye.
1: Y mentira no es. A ver, dice de este lado, mañana lo hago.
2: Mañana. Ahorita también aplicas.
1: Sí. 151-17, o por ejemplo, ajá, cuando alguien te quiere pedir prestado, pero tú sabes, así como Van Persie, que tarda mucho en pagar.
2: Ajá.
1: No, es que sabes que es que no traigo la
5: lana. Ya nos exhibiste.
1: No puedo.
2: No traigo efectivo.
1: No traigo efectivo.
2: Pues transfíreme, no, ahorita te transfiero.
1: No, es que la aplicación no anda fallando.
2: Sí, cuando estás ocupado también y te marcan, pero no alcanzas a contestar, o contestas rapidito y dices, ahorita te marco, y ya no marcas.
1: Y nunca marcas.
2: Ya se te olvida.
1: Ey, mentira no es.
4: La otra frase es esa, la que dicen, chale, se me olvidó, ahorita llego, y puro...
1: Ey, mentira. No,
2: esa es la que aplica el Damián Fashion.
7: Hola, muchachos, buenos días.
2: Hola.
7: Buenos días. Que gustan. Yo no la he usado, ¿verdad? Pero dice, cuando los encuentran poniendo el cuerno y le dicen, no, no es lo que parece.
2: Gracias.
1: Ey.
2: De su genio van a estar hablando.
1: No, fíjate, yo nunca lo he aplicado.
2: Ese sí es cierto, no es lo que parece.
1: Me lo han aplicado a mí.
2: Dice este lado, ayer apliqué la de se me quedó escrito el mensaje, pero no se envió.
1: Pensé que sí te había contestado.
2: Gordo, sí es cierto.
6: Sí. Así le hice a un cliente, le dije, ¿cómo? Ahorita te marco y quería que le reparara el clima desde hace como 15 días. Ya ayer me habló que andaba bien enojado, que no puede dormir y que no sé qué. Pero también es bien regatero. Qué bueno que ya se enojó para que ya no me pida que le vaya a dar mantenimiento a sus.
1: ¿Pero
6: clientes.
1: Cómo se llama? Si vas a quemar a alguien, quémalo bien. ¿Cómo se llama? ¿Dónde vive? ¿Dónde trabaja?
2: Oye, es un batallar, ¿verdad? Con los que son bien regateros. Uh-huh. Ay, qué bien gordos.
1: Fíjate que eso sí es bien cierto. O sea, los clientes que son bien regateros y son los más
2: fastidiosos.
1: Mamilas.
2: Sí, por ya sé.
1: Sí, neta, saludos son los más fijados. No, yo tengo una listota.
2: Oye,
1: son los más fijados.
2: Pero a veces no da gusto trabajar con ellos, pero con los que sí dan gusto son los que te dicen, ¿cuánto es? Es tanto. Y tú le subes a veces para que no te contraten o para que no. Sí. Y te lo pagan, oye.
1: Sí, lo he hecho.
2: Y te dejan hacer todo lo que tú quieres y piensas, está chido.
1: Y tú así de, ok.
4: Hombre, Gaciel, esos clientes que tú dices, se les llama piedrotas, porque son bien duros para pagar y codos, así se les llama piedrotas, Gaciel.
1: Piedrotas, anótalo.
2: Dice, buenos días, yo tengo 2 años que me está invitando una amiga al café. Y sigo esperando Marichuy.
1: Ya aparte de Marichuy, sí es cierto. Oye, a ver, ¿cuándo nos tomamos un café?
2: No, hombre.
1: Sí, y el café nunca llega.
2: Nomás deja que se vaya los 14 días mi esposo y ya nos vemos.
1: Sí. Ay, no, de veras, ¿cómo son? A ver, dice, tema de tipo de clientes para mañana. ¡No, hombre! Y mentira no es, lo dejamos, lo ponemos.
2: Sí, lo dejamos pendiente, ¿cómo no?
1: Lo ponemos, lo anotamos.
4: Asegúrese que la invitó fue su jefe, porque nunca cumple su jefe.
1: Ay, ahora, no seas buendero. A la única persona que no le cumplido es al Pipe Sague de su gorra, pero porque no ha ido a Minatal, Guadalajara. Por eso.
2: Pero yo nada más cumplo. Por eso, pero...
1: Yo siempre cumplo. A ver. Sí. 151-1721. Y recuerda, Copa La Mejor. Ya llegó, ya está aquí. Mañana tenemos partido, mi querido Jacielito.
2: Mañana tenemos partido, recita, en punto de las 8 de la noche en el campo Insurgentes contra Luchadores BWT. Para que, a ver, este es un mensaje para todos los luchadores. No vamos a tener piedad, déjeme decirles. Vamos a. Valen que entrenen, porque yo ya no son 5 minutos, ya son 3 minutos. Sí, 3 minutos de magia para que se agarren los luchadores, ¿eh? Porque no vamos a tener piedad. Es lo único que les vamos a decir.
1: No,
2: ya bueno me... que mañana yo no voy.
1: No, ya me imagino, Jaciel, los luchadores van a llegar y... ¿Qué estabas diciendo, Jaciel?
2: No.
1: Y el Jaciel corriendo.
2: No, por toda la cancha. Alrededor.
1: Los jugadores detrás de él. ¿Y qué estabas diciendo, Jaciel? ¡Órale, órale!
2: Pero bueno, voy a ir en punto de las 8 de la noche. Campo Insurgentes contra los luchadores.
1: ¡Luchadores! ¡Contra los luchadores! A la música mejor.
2: Llega Leandro Ríos, esto se llama Ojitos al Revés, estás en el vacilón, aquí nomás. Échale, Javier.

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0: Ella y Jaciel están aquí, en el vacilón de la mejor FM. Hoy nomás, 8 de la mañana con 3 minutos en el vacilón a través de la mejor FM 100.1. Seguimos con el tema del día de hoy. ¿Cuáles son esas frases que alguna vez todos hemos dicho? Mándale al 151-1721.
1: A ver, de ese lado, la señora Yami dice, como cuando quería conocer a su jefe y le llevé fresas con crema y no llegó. Señora Yami, una disculpa, es que sí fuimos, fue una pega de calcas, no se me olvida. Pero entraba a trabajar y que el último punto era en Altamira, ya no me daba margen de ir. Sí me acuerdo, la señora Yami.
0: Bien linda la señora Yami.
1: El gallo fue el ganón, fue el que se las quedó, ¿verdad? Pero ese es otro asunto. Damián Fashion, adelante.
2: Sí, le hicimos decir mañana, no vas a ir, digo, porque...
1: Te digo que sí va a ir para... ¿Cuánto? ¿3 minutos?
0: Mira, como ya se la hice de bronca a los luchadores, yo creo que mañana me voy a enfermar.
1: Mejor no. Ahorita le van a hablar.
0: Pensarlo bien.
1: Ahorita le van a hablar y para qué quieres. A ver, de este lado, 151-1721, ¿cuáles son esas frases que todos decimos? ¿Ya te enteraste?
0: Ay, ya sé, ándale.
1: Sí, ya te enteraste. Saludos para Imelda. ¿Verdad? ¿A poco no sabías?
0: Ah, sí, cierto, es una frase.
1: ¿A poco no sabías?
0: Le mandamos un fuerte abrazo a Imelda, que ya se fue.
1: Ajá, sí.
0: No está aquí.
1: Sí, no está aquí. No, para nada. 151-1721. Y recuerda que el día de mañana hay partido, mi querido Jacielito. Recordamos el día, perdón, la hora y en dónde.
0: En punto de las 8 de la noche en el campo Insurgentes contra Luchadores BWT. Así es que estén atentos porque en la página de La Mejor Tampico estaremos subiendo todos los pormenores. Y el 21 de mayo, este jueves, Huegüeros FC contra Bichotas. Igual, campo Insurgente en punto de las 8 de la noche.
1: Así es, con La Mejor FM 100.1. A ver, dice, saludos para Fercho Miranda, que tengan excelente día ya de 100.1 trabajando, que tengan buen día, chicos. Gracias, igualmente.
0: Sí, está, Fercho, fuerte abrazo.
1: ¡Échale!
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0: Hoy nomás, señoras y señores, llega nada más y nada menos que Julián Álvarez. Esto se llama Ni lo intentes.
1: Ayer se enteraron del chisme de Julián Alfredo y también de Eder Muñoz.
0: Ah, sí, cierto.
1: Vieron un chisme bien bueno de los tres.

0: Y es que sí supimos de la gira, que bueno, de los chismes de la gira que según se iba a realizar de los Tres Reyes Briagos, pues viene un chisme bien bueno de los tres. Próximamente, en los próximos meses, en los próximos meses.
1: ¿Se van a separar?
0: No, Alfredo había tomado un descanso. Ajá. Pero pues, acabó con el chisme. Y es Alfredo Olivas, en definitiva. Esa canción es mía y en este momento ya empiecen a votar al 151-1721. Se abren los teléfonos en cabina. ¿Qué? ¿Cinco? ¿Cuatro? ¿Al quinto? Okidoki. Al quinto nos vamos, dice Jacielito. Adelante.
2: Por Julián. Vámonos por Julián.
0: Julián, primer voto.
1: Eso, gracias.
3: Buenos días, saludos a todos.
1: Hola, buenos días.
3: Por Julián.
0: Saludos. Eso. Igualmente, dos para Julián.
4: A uno por mi tocayo, Alfredito Oliva.
0: Alfredito, voto para mí.
1: Eso, 2-1, muchas gracias.
0: Muchas gracias.
5: Yo voto por la de Julián. Oye, pensé que el otro era pedir otro Fernández, se le parece la voz.
0: Bueno, el otro. Ok,
1: 3-1, muchas gracias.
6: Yo voto por ti, Jaciel. Yo voto por ti. Todo mi voto. Rebotón, Jaciel. Saludos también, Pacho.
1: Rebotón.
0: Oye, el otro.
1: 4-1, muchas gracias, Damián.
0: ¿Cuál hijo?
1: Vamos por Julián. Muchas gracias. 5-1.
7: Buen día, voto por Jaciel.
1: Eso, 6-1, muchas gracias.
8: Voto por ti, mi amor. Voto por ti, mi amor. Chiquita, chaparrita, hermosa. I love you, hey. Voto por ti.
0: Gracias, corazón.
5: Por Jaciel.
1: Eso, 8-2.
5: Voto por su hey, mollito.
0: Por Jaciel no voto, dijo. Ni modo.
9: Vámonos por Alfredo Oliva. Saluditos.
0: Tres, no, como que.
10: Por Julián.
0: Presenta la tuya, Jacielito, de una
1: vez. Señoras y señores, se quedan con Julián Álvarez. Esto se llama Ni lo intentes. Estás en el vacilón y aquí no

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0: Quiero prohibir las tradicionales bubucelas debido a que cadenas de televisión e incluso algunos jugadores como Lionel Messi y Javier Mascherano se habían quejado de que el ruido les impedía comunicarse en la cancha. Al final se decidió que las bubucelas eran un símbolo cultural que formaba parte de la historia y la tradición sudafricana. La FIFA pidió a los aficionados que las utilizaran con prudencia y se abstuvieran de usarlas durante los himnos. Yo soy David Faitelson. 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

0: Mujer y Jaciel están aquí en el vacilón de la mejor FM. Hoy no más, 8 de la mañana con 22 en el vacilón a través de la mejor. Seguimos con el tema del día de hoy. Frases que alguna vez hemos dicho todos. Mándala al 151-1721.
1: Oye, y también recuerda que mañana hay partido y recuerda que también ya viene el micro de la mejor con muchísimas dinámicas, promociones. Vamos a estar en diversos puntos de la ciudad, empezando en Tampico, Madero, Altamira, o a lo mejor Altamira, Madero, Tampico, yo qué sé, pero la cosa es que vamos a andar en las tres ciudades con mucho cotorreo.
0: Como desde las 6 de la mañana.
1: Ay, no, tampoco te pases. Vamos a invitar al padre.
0: Dice,
1: no,
0: saludos, ok.
1: Espérate tantito.
0: Jaciel y el que está en los controles, que tengan Javi. Un excelente día. Muchísimas gracias de parte del licenciado Jorge.
1: ¡Saludos! ¡Sales!
2: Ya ganó Jaciel, ya ganó Jaciel. Dijeron que el quinto.
1: Sí, pues sí ganó.
2: El tramposo.
1: Sí, ganó, se le puso.
3: Buen día, su jeja, así el mollito.
0: ¿Qué dice? Buenos días.
3: Martes, aquí Gerardo reportándome. Andamos al 100.1. Saludito.
0: Eso, saludos. Muchas gracias. Fuerte abrazo a Rebolita también.
4: Buenos días, su jeja, así el excelente martes, apenas saliendo de junta y no de ombligo.
1: Cada quien. Una no juzga, ¿verdad? Cada quien se puede dedicar a lo que quiera. Una no juzga. 151-1721. ¿Cuáles son esas frases que todos hemos dicho?

0: Román de las de este lado.
1: Buen día, Jaciel. Buen día para la preciosa esa que está ahí al lado tuyo.
2: ¿Qué dice? Buenos días.
1: Que la amo. Un saludito para los dos. Que tengan un bendecido día. Y pues aquí vamos a colocar la chuleta por el día de hoy. Ay, que la preciosa esa me mande un besote.
0: ¡Mua! Pero eso tú no me mandas ni pan ni nada, ¿no? Pues qué chiste tiene.
2: Para el zorrito rojinegro, fuerte
0: para
2: abrazo.
0: El zorrito. Ah, fíjate que hace tiempo nos hablaba uno que era el zorrito vengador.
2: Ah, sí.
0: Ahora es el zorrito rojinegro. O sea, son dos. El JJ.
2: Ah, no,
0: el
2: dice JJ. JJ.
0: Sí. 8 de la mañana con 24 okay. minutos. Adelante.
2: Y esto es lo que circula en redes. Oigan, y no sé si ya conocen la historia de Don Beto, una persona muy, pero muy trabajadora que se dedica a la construcción y que vive en una casa pequeña con su esposa, pero que recientemente atravesó uno de los momentos más difíciles de su vida, y es que él cuenta en la red social Entre Lágrimas que fue víctima de un engaño por parte de un compañero, así es que no confíen en sus compañeros.
0: De Javi no vas a estar hablando, por favor, ¿eh? Por favor, de Javi no vas a estar hablando.
2: Él fue víctima de un engaño, él confió en él y pues bueno, terminó con una deuda de más de 30,000 pesos en una conocida tienda que comienza con Co y termina con Pel y otra que comienza con As y termina con Teca. Así es que, bueno, conmovido la raza y desesperado, la raza en redes sociales, pues bueno, empezó a hacer una cooperacha, se empezó a tocar el corazón con la historia de Don Beto y miles de personas decidieron poner un granito de arena, se hizo... o más bien pidieron la cuenta de Don Beto y poco a poco empezaron a depositarle hasta llegar a la cantidad de 65,000 pesos. Don Beto entre lágrimas, sollozando y muy conmovido por la solidaridad de toda la gente, pues bueno, encontró un poquito de esperanza en las redes sociales que no conocía, abrió su red social y pues bueno, alcanzó a pagar su deuda y quedarse con un piquito más. Y esta fue la historia de Don Beto, así es que usted también no vaya a ser mañoso, no se vaya a inventar una historia para que la gente le deposite y sacar provecho, pero
0: el
2: bueno.
0: Javi ya la anda pensando.
2: ¡Vamos con música, Javi! Llegan los dos carnales, esto se llama Me Derrito, estás en el vacilón, aquí nomás. Posición número 2 del tope.

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9: Hoy nomás, 8:36, llega Duelo. Esto se llama Para que ya no duela. Estás en el vacilón a través de la mejor FM 100.1, posición número 2. Del tope.

Trujillo y Jaciel están aquí en el vacilón de la mejor FM. Hoy de la mañana con 40 minutos en el vacilón a través de la mejor FM 100.1. 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

0: Y llegamos al espacio en donde a usted... Sí, en donde... ¿Qué es esto? Ah, en donde a usted le toca aprender. Son los datos que antes... Yo pensé que era una de las tarjetitas del fútbol. Son los datos que antes no sabías y ahora ya sabes. Son datos que honestamente no te van a servir para nada, pero mínimo para que digas que aprendiste algo en el vacilo. ¿Sabían ustedes que el corazón del camarón no se encuentra en el pecho? Se encuentra en la cabeza.
1: ¿Qué?
0: Así que cuando descalabras un camarón, no solamente lo estás descalabrando, le estás sacando el corazón. ¿Sabían ustedes que el animal nacional de Escocia, aunque parezca un cuento de hadas, el animal oficial de este país es un unicornio? Por otro lado, las jirafas y los rayos. Las jirafas y los rayos tienen hasta 30 veces más probabilidades de ser alcanzadas por un rayo que una persona, debido a su gran altura, ya que viven en planicies abiertas. Si yo fuera una jirafa, tendría mucho cuidado cuando llueve. Y por último, ¿sabían ustedes que el peso de una nube, aunque parecen ligeras y esponjosas, una nube de tamaño promedio puede pesar cerca de 500 toneladas? Es como si cargara 100 elefantes.
1: ¿Qué?
0: Y también otro dato. Que aunque usted no lo crea, el agua no siempre moja. Es un hecho físico poco conocido, pero en ciertas condiciones químicas y de superficie, el agua pura puede no mojar. Aquí, las cosas que antes no sabías y ahora ya sabes. Son datos que honestamente no te van a servir para nada, pero mínimo para que digas que aprendiste algo en el vacilón.
2: ¡Viva!
0: 8:43 a.m. ¿Cuáles son esas frases que todos hemos dicho alguna vez? Por ejemplo, dice de este lado la frase ¡ala! Como expresión de asombro, es típica de aquí de la zona, sí.
3: Oye, sí es cierto, confirmo.
0: Ala, no te
3: pases. Ala, te pasas de rosca. Dice, buen día, Jaciel y hermosa Sujei. Feliz martes. Te mando un mega saludote desde Campeche. Saben aquí que aquí tienen su casa. El día que quieran venir son bien recibidos. Ay, muchísimas gracias.
0: El fin de semana. El fin de semana. Ni modo.
3: Yo el mes que viene porque va a ir toda mi familia.
0: Ah, bueno, yo me voy a llevar la Molly también.
3: Muchas gracias, Edgar,
0: ándale.
4: Sí, sí, sí. Muchachos, respecto al tema del día de hoy, sí. Gracias. Esta sí la han dicho, la última y nos vamos.
3: Ah, esa dice su gay.
0: No, fíjate que ya tiene mucho que no lo digo, pero sí lo decía en mis tiempos de juventud.
3: Ay, la treintona, la treintona.
0: Nada más una.
3: ¿Cómo que cuál?
0: Nada más nos tomamos una y ya.
3: Ah, sí, es cierto.
0: Una y ya.
3: Saludos a Oscar Ortiz, DJ, que nos está escuchando.
0: Sí, saludos a Oscar.
3: Por ocho.
0: Uh-huh.
3: Oh. Es cierto.
0: No. Pero quién sabe, ¿verdad? Uno juzga. ¿Cuál será otra frase?
3: Que otra todos frase, decimos?
0: Todavía aguanta.
3: Espérate.
0: No, la ropa.
3: Ah, sí. Los hombres tenemos la silla con la ropa que ya nos pusimos, pero que todavía aguanta.
0: Ay, de Van Persie no vas a estar hablando, se la pone como 10 veces.
3: O ese pantalón que ya usé ayer, pero todavía aguanta otros 2 días.
0: No, todavía aguanta. Dice frase típica, estoy con ella por los niños.
3: Dormimos
0: en camas separadas.
3: Sí, otra frase típica que todos hemos dicho, o bueno, ajá, que todas han dicho, es mi amigo, pero es mi amigo gay.
0: Ah, sí. Dice.
3: Está casado.
0: Dice, huele a gas, fuga, bendecido día. Saluditos. Vámonos, porque aquí espantan.
3: Ya sé.
0: A ver, dice. Dice, buen día, otra frase es, vamos a otro lugar, no va a pasar nada que tú no quieras. ¡Sáquese! No, pero espérate, te faltó unas palabras.
3: ¿Cuál?
0: Vamos a otro lugar más tranquilo.
3: Vamos a un motel a platicar. Más tranquilo.
0: Ay, no. Qué bárbaro. O sea, si son así.
3: Hay unos de los DIs que sí le aplica.
0: Desgracia. ¿Quién es? Queremos nombres.
3: Ahorita se los decimos. Ahorita se van a reportar ellos solitos, vas a ver.
0: Queremos nombres. Uno, o también luego un rapidino que dice el otro.
3: Qué bárbaro.
0: No, o luego la otra frase. No, para allá no voy. De los taxistas. Ah, y de los, no, para allá no voy, doña.
3: Saquen bien gordos, oye.
4: Le quita moza. Quiero mandar un saludito a mi muñequito de oro que está en el bañito. Ahorita está haciendo popis. Mándale un saludito. Dice que está ocupado. Saludos para mi chapaneco, para David, para muñeco,
0: para
4: allí.
0: Para todo el kinder, cómo no. De este lado. Dice, vamos a ver Netflix.
3: Ándale, también no puede faltar. ¿Qué película te gusta? Yo llevo las palomitas.
0: El entierro de la anaconda.
3: Ay, oye, una frase que dicen las mamás.
0: ¿Cuál?
3: Te voy a dar una razón, pero para que llores, pa que de verdad. Llores. Tráeme el cinto, órale.
0: Sí. Déjalo al fin que no llora sangre.
3: Nada más te voy a dar dos.
0: Ay, la de mi amigo. Dice la de los chapulines. Es que mi amigo no te merecía. Si yo fuera tu esposo, yo sí te valoraría. Oye, están sacando todo.
3: Pero la está sacando así.
0: Sí.
3: Dice Molleja, la famosa lluvia dorada.
0: Ay, el otro.
3: Espérate. Dice Metro, buenos días.
0: También buenos días. Yo también he dicho buenos días cuando llegó. Por cualquier cosa.
3: Buenos días, Metro. Gracias por reportarte.
0: 1-5-1-17-21. ¿Cuáles son esas frases que todos hemos dicho alguna vez? Mándalas al WhatsApp. Apliquen todo, ¿eh?
3: Que sea de cada quien.
0: Lo que sea de cada quien. Pero ¿quiénes somos para juzgar?
3: No. Dice, te lo dije.
0: ¿Te dije o no?
3: ¿Te dije sí o no?
0: Ajá. Sí. Juan Mecánico. Esa es otra. Ay, no, de
3: el
0: veras.
3: Que quiere puede.
0: Sí. 1-5-1-17-21. Repórtate en el WhatsApp y recuerda que mañana hay encuentro futbolístico, futbolero, en donde la mejor FM 100.1 va contra los luchadores. Jaciel ya dijo que él es el que va a tomar la batuta en esta ocasión.
3: 3 minutos nada más.
0: Así que, ¿dónde va a ser Gacilito? A las 8
3: Campo Insurgentes en punto de las 8 de la noche. Luchadores BWT contra la mejor FM 100.1. Jueves 21 de mayo. Huegueros FC contra Bichotas en punto de las 8 de la noche. Luego, el miércoles 27, la mejor contra Bichotas. Y Huegueros contra Luchadores el 28 de mayo.
0: Así que ya sabe, para que vaya, lleve la matraca, lleve a los compañeros, para que vaya a apoyar a su equipo favorito en Copa La Mejor. 8:48 y nos vamos, mi querido Javi Ramírez. Fíjale, Javi.
3: Vámonos con la leyenda, Javi. Esto se llama Un Idiota. Estás en el vacilón, aquí nomás.

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15: Hoy nomás, 8 de la mañana con 56 minutos y regresamos para decir...
16: ¡Gorday!
15: Oye, gracias a toda la racita que se estuvo reportando en esta mañana. De Mamá Martes dice, últimos mensajes, buenos días, cuando te dicen que si funciona la relación más adelante se va a casar contigo, y así pasan los años y nomás no. ¿Pero quién fue?
16: ¡Dinos nombres!
3: es? Dinos nombres.
4: Ya nos exhibiste.
15: Ana Hernández, te mandamos un fuerte abrazo.
3: Saluditos. Adelante.
7: Ándale, ándale. Dame la pura cabecita.
15: Mírate.
3: Bueno, así le dijeron a una prima, ¿eh? Y nada más te digo, y si tú los tres.
15: Dice una frase cuando te ven platicando con una compañera de trabajo. Es que ustedes no pueden ver una bonita amistad. Y ya te conocen.
3: Mira, Javi, ni digas nada, bro, cuando andabas ahí con la Nati.
15: Era una bonita amistad, tú no sabes.
3: Ya te creo.
15: El licenciado Jorge, precioso Sujei, mándame un besito.
3: A ver, saludos. ¡Mua! Damián, adelante.
16: Buenos días, Sujei Gaciel, aquí andamos. Vamos a dejar a mi Angelito de escuela, le manda saludos.
3: Saludos, Angelito.
15: Todo, Angelito.
3: Angelito debería ir a Copa a la mejor también, para que vaya a apoyar.
15: Dice el huasteco, Jaciel, no juegues, no queremos 10 como los de la...
3: No,
15: oye, yo no quería hacer ningún comentario.
3: Dice, si te enojas, tienes dos trabajos. No entendí esa. Yo creo que a lo mejor le hace falta más contexto.
15: Yo creo.
17: Buenos días. Desde aquí de las tortas, los güeros. Mando un saludo a Liz y Bebé.
3: Ah, pero todavía no entra. Deja que entre hasta las dos.
15: Pero le mandamos un saludo, ¿cómo no?
3: Sí, hasta las dos. A ver, es que no le entendí. Fíjate, si te enojas, tienes dos trabajos.
15: Contentarla, yo creo, ¿no?
3: Pues es que no le entendí tampoco.
15: ¿A qué te refieres?
3: A ver, dinos, porque no te entendimos. A ver, María de Jesús, no te entendimos, mija, por
15: oye,
3: favor.
15: Oye, pero bueno, siguen mandando al 151-1721-22. Ese Carlitos que, oye.
3: Sí. A ver, de este lado.
18: Oigan, pero yo ya vi por qué le anotaron 10 a ellos. No manchen, son... puro veterano contra puro...
3: Es que también ahí es el detalle, por eso es que Jaciel lo iba a entrar sus 3 minutos. Él lo va a permitir, por eso.
15: Fíjate, nos tocó jugar contra un amistoso contra Morcaza Nambes y también nos dejaron como 10-3, creo.
3: Ya.
15: Sí, también, son los mismos.
3: Sí, dice, ya lo entendimos. Dice, si te enojas tienes dos trabajos, enojarte o contentarte. Ok, ya
15: ves,
3: entendimos.
15: Lo que te digo.
3: Punto, dice, eso de tienes dos trabajos es contentarse o seguir enojada. Ah, ya ves, punto.
15: Ya ves, dice, ¿y tu nieve de qué la quieres? Mm, últimas frases.
3: Sí. Dice, una frase cuando ya pagaron que ya el águila. También.
15: Saludos a Javi.
3: Sí, cierto. Aunque nunca es ni las rifas compra el Javi.
15: Mándese, Javi. Dice, Elige Perales.
19: No sabe jugar. Anónimo.
15: ¿Qué dijo?
19: Dicen que el garrafón anda pillando uniformes prestados. Anónimo.
3: Mira,
15: el garrafón me estuvo diciendo que no jugué y sí jugué. Y al garrafón yo tampoco lo vi en la cancha. No lo vi ni un minuto, Qué bárbaro.
3: Damián Fashion, adelante.
20: También eso, cuando dicen pinche vato panochón.
3: Damián, ¿qué hemos dicho en las groserías? ¿Qué hemos dicho en las groserías? El pelocito también le he dicho.
15: En inglés, dilas en inglés.
3: Dice, órale, papá, dice la frase también. Ah, pero esa es de la charrita.
15: Dice el Inge Perales, dile al gallo si me va a querer de refuerzo o no.
3: Uh-huh.
15: Ay, pues ahí te esperamos mañana.
3: No, pues nos hace falta quien lleve las cocas, tú.
15: Ahí te esperamos mañana, Inge.
3: Si nos hace falta. Ay, pues, oye, con eso que ya regresó, pan. Ya regresó a trabajar. Ay, o sea, ya hay dinero.
15: Las morosas.
3: ¿Ya hay dinero de las morosas, Inge? No se haga.
15: Dicen que el Inge extorsiona a las morosas.
3: Dice el garrafón y juega. Bueno.
15: Ay, ese garrafón, qué bárbaro.
3: Cada quien lucecito adelante. ¿Qué dice?
15: Y yo me quemo sola. Te juro que el próximo año nos casamos por la iglesia. Así vengo diciendo 8 años.
3: Vaya.
15: Ya ve, lucecita.
3: Dice, no necesitan aguador.
15: Oye, sí, sí se ocupa.
3: Ay, mira esta frase. ¡Qué rollo con ese pollo! Ay, extrañamos al Checo Talegas. Sí, cierto.
15: Fuerte abrazo para el Checo Talegas.
3: Sí.
21: Se me bloqueó la aplicación, alguien te deposito. Otra frase, está bloqueada mi aplicación. Se bloqueó la aplicación, alguien te deposito.
15: Ah, sí, cierto.
21: Está bloqueada mi aplicación, alguien te deposito.
15: ¡Qué bárbaro! Saludos a su gay.
21: Saludos para el Twitter Nela. De la Serapi por Boulevard, que aplica esa.
3: Sí.
22: ¡Ojo! ¡Hola, amiguitos!
3: Dicen
15: que el
21: garrafón
15: le
21: dicen Caguamiro.
3: Oh.
15: ¿A poco sí, garrafón Caguamiro? Así se apellida.
3: A lo mejor, yo creo
15: garrafón,
3: que sí.
15: Julio Garrafón Caguamiro.
3: Julio Garrafón Caguamiro. Sí. Oye, otro. Cada quien. Señores, nos vamos, pero nos vamos al ritmo de...
15: Agradeciendo en esta mañana, señoras y señores, a la persona encargada del máster, el operador con su frase célebre que dice... Envíale a tu
23: temerario por siempre. Si volvieran a ser, yo sería temerario por siempre.
3: ¡Ah! ¡Pero para el chisme bien puesto! ¡Para el chisme no le dicen que no! ¡Pero Dios cerro,
15: Javi! ¡El único operador! ¡Que le va al equipo que más veces pierde! ¡Que va al equipo que no gana ni una! ¡Que
1: ya,
15: le va
1: Gonzalo!
15: ¡Al Cruz Azul!
1: ¡Ya, Gonzalo!
15: Muchas gracias, Javi, te queremos mucho.
3: Sí. Ay, no, de veras. Así que ya saben, señores, mañana nos vamos y nos vemos. Es la mejor FM contra Luchadores.
15: Luchadores BWT en punto de las 8 de la noche en el campo Insurgentes. Ahí los esperamos, raza. Señoras y señores, nos vamos. Se quedan con el mitote. Yo soy Sujei de la Garza.
3: Y yo, Jaciel Esparza.
15: Y esto fue
3: El Vacilón.
15: A través de la mejor
3: FM
15: 100.1.
3: Aquí nomás.
15: Vámonos.
3: Y les mando besos, abrazos, agasajo. Les mando besos. Pónganselo donde quieran. Adiós. Ya, pega tu maño, Javi, ya, vámonos.
2: ¿Qué rollo con ese?
3: ¡Ay, el otro!

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3: Aquí lo vamos a ver, mi tope de la mejor FM 100.1. ¿Qué tal? ¿Cómo están, muchachos? Bienvenidos. Les saludo mañana este martes 19. Martes 19 de mayo 2026. Como siempre, es un gusto saludarles, muchachos. Gracias por acompañarnos después de escuchar el vacilón con su gay. Y así es, vamos a comenzar el mitote. Ya estamos listos, el equipo completo. Javi Ramírez en la producción de audio. El único hombre que si volviera a nacer sería temerario por siempre. Excelente, mi querido Javi. Después de santas, sagradas y merecidas vacaciones, se aventó como 3 meses. El Jicalpan de las Tunas, excelente, mi Javi. Va a ver a los papás, a los hermanos, a sus raíces. Excelente, mi Javi. Excelente, Javi. Viene renovado. Viene recargado el terreno Javi Ramírez. Estamos listos para continuar. 9 de la mañana, 7 minutos. Número 7228-1083. 227-0597, WhatsApp 151-1721. Otoniel Vázquez, el gallo, le saluda. Ya llegó y está aquí Evelyn de Carlos Palo. Buenos días, pequeña. Entra al show.
4: Buenos días, chicos. Soy el gallito. Muy contenta, muy emocionada porque justamente, aparte de tener un programazo el día de hoy en espectáculos y demás, que de hecho no sé si se acuerdan que hace poquito les platiqué sobre los nuevos ahí duetos que iban a sacar en homenaje a Vicente Fernández, pues yo les dije que iba a haber polémica y efectivamente ya hay polémica. Y adivinen con quién, adivinen con quién. Pues con mi Cristian Nodal. Yo sé, no lo esperábamos nadie, ¿verdad? ¡Qué sorpresota! Oigan, y es que resulta que pues la gente en redes sociales empezó a criticar a Cristian Nodal por el dueto con Vicente Fernández para el tema de estos celos me hacen daño, me enloquecen. Y aquí nomás en lo mejor FM 100.1, más al ratito te tenemos todos los detalles. En el ring del mitote, la pequeña contra Doña Jechu. ¿Quién se llevará la victoria de este martes? Ya sabes, votar por tu canción favorita al 151-1721. Y aprovechando que Doña Jechu, esperando que llegue, ¿verdad? Porque desde la semana pasada no se ha presentado. Nos trae esas respuestas a esas preguntas que no te dejan dormir, en cosas que no te explicas. Así que hay que estar atentos a la mejor FM 100.1 y a esperar a que llegue por fin Doña Jechu, porque como les digo, desde la semana pasada no más nada. No sé si a ti te avisó algo
3: Fíjate que no
4: la vi la semana, ni en oficina, ni aquí en cabina, entonces sabe, no. Igual y no sé si esté bien o qué pasó.
3: Si hubiera llovido diríamos, bueno, se la llevó
4: bueno,
3: el agua,
4: sí,
3: ¿no?
4: Pero
3: se
4: pues
3: la llevó el agua a lo mejor.
4: Ahora sí no sé qué pasó con ella.
3: ¿Quién sabe?
4: Ya está preocupada. ¿Algún número para uno de sus hijos o algo como para marcarles?
3: ¿Quién sabe? Lo que sí te voy a decir, pequeño, es que el retiro del gallo de las canchas ya está más cerca.
4: ¿Cómo
3: que
4: crees?
3: Es el próximo macro.
4: ¿Qué pasó?
3: Cada día que juega un partido necesito más días para descansar.
4: Tanto así, Otoniel.
3: Ya mis vitaminas no me hacen efecto, gallo. Sí, pero ahí andas con la calentura.
4: Pero ahí andas, corre, corre, gallo.
3: Hoy me invitaron a jugar los del Ángel allá en un campo que está por Avenida Madero. Allá por el spa, a ver si le caemos ahí a las 9 de la noche.
4: ¿No? ¿Ah, sí? No.
3: Vamos por otra goleada.
4: Sí, mañana en la mañana.
3: Los del Ángel, dicho sea de paso, les fallaron 2 de los delanteros picudos que traen ellos.
4: Ajá.
3: Lo que comentan, por eso también el marcador tan adverso y pues con tanta diferencia en goleo.
4: Tan drástico.
3: Lo que sí es de mencionar es que Morcaza viene muy fuerte, es uno de los equipos más fuertes hasta lo que hemos visto.
4: Sí.
3: Porque todavía la jornada 1 no termina. el día de mañana hay encuentros, el próximo jueves hay encuentros. Hay uno pendiente también entre bichotas y luchadores que el pasado domingo no pudieron jugar. Así que bueno, se va a reprogramar para el próximo domingo. Así que bueno, atentos a todo esto que estamos presentando para todos ustedes con mucho cariño. 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No hay olla, Hecho. Vamos a la música, regresamos en breve. Buenos días. Javi Ramírez en los controles, Zapachura de Migallo.
4: Y arrancamos con la música de Den Muñoz. Es mi yo de antes. Aquí nomás por el mitote de la mejor FM.

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1: Minutos, aquí nomás en el mitote de la mejor FM 100.1, chicos, y el día de hoy te tenemos recomendaciones, y es que pon mucha atención. 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Y hay que estar atentos porque el día de hoy te traen la pregunta preguntona también para que participes con Doña Jecho al 151-1721. Y aquí ya me está diciendo mi comadre Delia: Evelyn, es que la señora se agarra vacaciones sin decirle a nadie. Pues lo dirás de broma, pero ella es la patrona. Saludos y bendiciones. Gracias, comadrita, igualmente. Ella no es la patrona. Que se crea la patrona es distinto, pero ella no, no es la patrona. De que se toma vacaciones, quien fuera Doña Jechu, ¿verdad? Así la aplica también Javi Ramírez. Ahí como lo ven, no avisó, de repente nomás ya no lo vimos.
2: Ya nos exhibiste.
1: Ya lo vi. Oye, ¿dónde estará Javier Ramírez? Y andaba en Chilangolandia, padrísimo él. A Doña Jechu la atropelló un burro y le gustó, dice. Ay. ¿Acá? Así empiezan, y es que...

0: Y a esa edad se ponen bien tremendas las señoras. ¿Qué onda, Peloncito? Buenos días, saludos, Peque, te amo. Gracias, Peloncito, igualmente. Oye, Gallito, ¿todavía no tenemos señal alguna de Doña Jechu?
1: No, todavía no,
0: Gallo.
1: En fin, 9 de la mañana, 24 minutos. Oigan, gracias por los WhatsApp, 151-1721. Pendientes de todo lo que estamos haciendo para Copa, la mejor. ¡Que pase la Mian Fashion!
2: ¿Qué onda, Gallo? Ya estamos puestos para mañana, si Dios quiere. Ahí nos vemos, primeramente, Dios. Saludos, Damián Fashion.
1: En fin, saludos al Garrafón.
0: Saludos, Damián Fashion.
1: Y a dos o tres vatos más que no quiero yo mencionar.
0: ¿Por qué? ¿Qué pasó?
1: Pero llegaron ahí, nadie les dijo que estaban invitados al equipo de La Mejor.
0: Ajá.
1: Y llegan al pleno día de la inauguración, andábamos bien apurados nosotros.
0: Sí.
1: Para que todo saliera a tiempo, un poco desfasado, pero bueno, con mucha ilusión de que pues, la gente se la pasara a gusto.
0: Ajá.
1: Como tres pequeñas, no, como cuatro pelados viéndome, así como haciéndome ojitos. Como gallo, los uniformes, gallo, oye. Los uniformes, gallo.
0: Yo también quiero jugar, gallo. ¿Dónde crees, verdad?
1: En Lady.
0: ¿Dónde crees? Enséñame, don, ¿quién te dijo? ¿Quién te mandó un mensaje?
1: Exactamente. Bueno, en fin, lo
2: platicamos. Mi gallo, mi Evelyn, le saluda al peloncito.
0: ¿Qué onda, peloncito?
2: Mi gallo, mi Evelyn, le saluda al peloncito. Oye, Evelyn, ¿cuándo vienes para acá para batería 7?
0: Para bañarte.
2: Mi mamá va a salir la semana que entra. Ay, por si quieres pasar a la casa.
0: Hijo de Dios. Cochino mañoso.
1: Como si fuera un colegial, un chavito.
0: Oye,
1: va
0: sí.
1: A salir mi mamá. Oye, esa cosa.
0: Voy a estar solito. Ay. Ay, no. Bueno, al menos sabemos que está bien. Está bien, señora, porque viene así.
3: A su lado, quítate, pequeña.
0: Sí, yo pensé que ya no iba a venir, señora.
3: Oye, pequeña,
0: la verdad,
3: más gordo.
0: La verdad, esta sí es su silla, señora. La verdad, esta sí es su silla, pero como pensé que ya no iba a venir, ya me la dueñé yo.
3: Estoy, quítate hasta la
0: no, chica. Señora.
3: Oye, sí. Entonces, ¿dónde me voy a sentar yo?
0: Pues ahí hay otra silla, señora.
1: En la silla 3, por favor.
0: Sí.
3: Siempre me deja la silla más fea.
0: Pues también usted se desaparece.
3: Lo que le falta es un descansabrazos.
0: No, esa ya la sacaste, señor.
3: Y está bien enana, es la favorita del Javi Ramírez.
1: Con Javi, no se meta con Javi porque es mi amigo, por favor. No se meta con Javi.
4: Báñalo y trágate el agua, güey.
3: Un palo, güey, yo me lo he cargado hasta México de F, güey. Vamos, ya me llega el rayo. Ya llegó la mera paipa, ya llegó el yajecho. Porque la gente estaba bien aburrida.
2: Gallo, un saludito ahí para todos en cabina. Ahí nos vemos mañana en el partido, gallo, ahí de parte del gatito.
1: Ya está, gatito.
0: Saludos,
1: gracias,
0: gatito.
1: Gracias.
5: Gallo, te veías bien guapo con traje, gallo.
0: Oye, gallo, ayer cómo te chulearon por la foto que subiste a Facebook. Que no, hombre, es que Gallo subió una foto en traje, se veía tan chulo, como 10 mensajes de esos.
1: No subí foto en traje, al Facebook.
0: El fin de semana.
1: No subí foto en traje.
0: Ah, ¿no?
5: Gallo, te veías bien guapo con traje, Gallo. Hombre, me enamoré de ti.
1: Oye.
3: No más el traje, porque mira, se quita el traje, tonel, y todo el cuerpo viene arrugando.
0: No, señora.
3: Vamos y venimos. Javi, Jeringo, no entro en la computadora. Voy a preparar la competición, pequeña, porque agárrate, porque así te voy a tumbar.
0: Ay, no, señora. Hoy no traigo ganas de pelear, señora.
1: Estamos en breve, buenos días, 9 de la mañana, 28 minutos. Aquí nomás en el mitote de la

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1: 9 de la mañana con 29 minutos, aquí nomás en el Mitote de la 100.1. Recuerda mandar tu mensajito al 151-1721. Llegan los recoditos con en coma inducido. Aquí nomás por la mejor FM.

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Venga, manda mejor FM 100.1. Buenos días. Continúen las emociones de Copa, la mejor.

0: esta, bueno, ya esta semana que vamos a tener encuentros, pequeña.
1: Sí.
0: Nos vamos y nos vemos. 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Mañana, la mejor contra luchadores. Mañana, miércoles 20 de mayo, campo Insurgentes, Foot 7. Ahí a espaldas de Artel y Tancol, mañana a las 8 de la noche. Y esta misma semana, dentro de ese mismo grupo, el grupo A, donde está la mejor, donde está Luchador, donde está Bichotas y donde está Huehueros. Mañana, bueno, el próximo jueves también, jueves 21 de mayo, Insurgentes es el campo. Y ahí también a las 8:10 se enfrentan los Huehueros contra Bichotas.
1: ¡Ándale, gallo!
0: Va a estar buenísimo, los alojamos, muchachos, acompáñenos en esos encuentros de fútbol, ahí en lo que es San Antonio, Tancol, Puertas Coloradas. Hay mucha banda futbolera, acompáñenos en este campo que está recién remodelado, recién estrenado. Y la mejor FM 100.1 va a estar ahí presente el día de mañana en este gran encuentro de fútbol. La mejor contra luchadores. Dentro de Copa, la mejor. Adelante, producción. Buenos días.
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4: Y esta es con la que va a perder
1: la con la pequeña. Que va a ganar la pequeña.
4: Ay, qué barbaridad, tan bárbara.
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1: ¿Pa qué me dejas herido?
4: Barbaridad, la pequeña. Chupar.
1: Pura banda el recodo, señora.
4: De Barbareta Bárbara, y yo le traigo una rola, ¿sabes qué, pequeña?
1: ¿Qué, señora?
4: Te quería poner una recia, pero no, mejor no.
1: Acábame de matar, pa' que me dejas herido.
4: Esta canción de la pequeña va a estar competición, doy a Jesús, le traigo una rola pa' que no voten por
1: trae,
4: ella.
1: Señora?
0: Se la había puesto hace poquito, ¿no?
1: Pero eso sí nos gusta, señora.
4: Vamos a mandar un saludo al Chato Juárez, que vaya rumbo al IMSS. Un saludo para el Chato Juárez, que nos puso aquí. A ver, espérame. Ah, sí.
1: ¿Qué le mandó, señora?
4: Un saludo, va en el InDriver. Va para el IMSS a cuidar a la jefecita. Ah, qué bueno. Saludo para el Chato Juárez, uno
1: ¡saludos!
4: De los comentaristas. De los comentaristas de la Copa La Mejor, ¿verdad? Bueno, yo les hago un llamado a todos los paleros de la pequeña, ándele. Voten por ella para que no se sienta mal la mocosa esta. Bueno.
1: Pero es que su canción sí me gusta, señora.
4: Bueno.
1: Bueno.
4: Bueno, bueno, habla cobarde, bueno, oigo tu respiración. Bueno, tanto ojalá este güey.
1: Bueno.
5: Por doña
4: Jechu. Ándale,
1: si me gusta, papacito. 1-0, señora.
4: Ah, no, pero no vote por mí. Esta es la de la pequeña cuando todavía estaba Julio Preciado, vea.
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4: Ahora. ¿Quién va a ganar? Ahorita va a hablar el Tucán. Bueno.
1: Bueno.
5: La mera paipa, doña Jechu.
4: Ándale, si me gusta.
1: 2-0, señora. ¿Qué le digo que su canción sí me gusta, señora?
4: ¡Qué bárbara, tan bárbara! ¡Bueno!
1: ¡Bueno!
5: ¡Bueno!
4: ¡Mátala de una vez! ¡Mátala! ¡O dale aire a la pequeña! ¡Bueno!
5: No, hombre, está bien aburrida la pequeña. Nos vamos por la verdura del caldo, doña Jechu.
4: ¡Claro! ¡Mi modo, pequeña!
1: Pero voy a cantar su canción, señora, ya, la verdad.
0: Pero ya es muy vieja esa, ¿no?
4: Ah, hola, Daniela.
1: Como en el 2009, más o menos.
0: ¿Qué edad tenías en el 2009, pequeña?
1: Siete años.
4: La pequeña a los 7 años, todavía se hacían los calzones.
1: No, señora.
6: Ya nos exhibiste.

0: por el ser supremo de la mejor FM, doña Jesu.
1: Gracias.
2: Se atiende, señora.
1: ¿Qué dijo ese güey?
3: Yo voto por la canción de mi amigo.
2: Ni se le entendió.

Por Jeju, en un mundo de caramelo, donde el gallo sabe mejor. Si le doy un beso en el cuello, se derrite mi corazón. Aunque no me haya invitado a jugar con la mejor. Saluditos.

0: aquí el ring del mitote de la mejor FM 100.1. Regresamos en breve, 9:46, 100.1 FM.
1: Y aquí nomás los dejamos con Los Parra, la sangrona, por la 100.1 FM.

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2: Eso, grupero, con el reportero. Oye, tremendo Junior H, que recientemente pues recibió el espaldarazo en la mañanera con la presidenta Claudia Sheinbaum. Muy bien, Junior H, dice, yo quiero motivar cosas bonitas y buenas, ¿verdad? Y además propone su propio sello discográfico, Sad Boy Records, Los Chicos Tristes, ¿verdad? Los Chicos Tristes grabando música alegre. Bueno, como sea, Sad Boy Records la dirige, la plantea, la propone el propio Junior H y presenta a Gael Valenzuela como el primer artista de este nuevo proyecto. Gael Valenzuela, que ya ha estado cantando éxitos con Junior H en este álbum que es impresionable, ¿verdad? Quién sabe, muchas letras se llama el álbum y es de Junior H, y ahí sale Gael Valenzuela, que cantó en Colombia con Junior H. Bueno, cuánta noticia, qué bárbaro. ¡Corta!
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4: Cientos de jóvenes se inscribieron ya al programa de voluntarios. Ellos son los encargados de dar la bienvenida a los miles de aficionados que disfrutarán esta fiesta. Pero su labor no termina ahí. Además de eso, acompañan a los jugadores en el proceso de control de dopaje como la máxima integridad. Además, repartirán comidas y bebidas, ayudar al transporte y asistir a los analistas en el despliegue de tecnologías de última generación. Yo soy Carlos Aguilar El Char. ¡Vamos, México! 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
6: 9 de la mañana con 55 minutos, aquí nomás en el mitote de la 100.1. Atento porque regresamos con los espectáculos, la farándula, el chisme, para variar, Cristian Nodal. Te dejo con la música del Coyote, te dije, aquí nomás por la mejor FM.

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0: estás en el mitote de la Mejor FM 100.1. 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
0: Aquí está. Oigan, pues en la farándula, en los espectáculos, mi mero mole, no sé si se acuerdan que la semana pasada les estuve platicando sobre un álbum que iba a sacar Vicente Fernández. Bueno, obviamente la gente que se quedó encargada, como sus hijos, y demás, personas encargadas para homenajear a Vicente Fernández, donde iban a salir duetos como por ejemplo de Eden Muñoz, Del Recodo, Josie Cuen, Ángel Aguilar, Cristian Nodal, El Fantasma. Iba a haber ahí como mucha celebridad famosa homenajeando a don Vicente Fernández. Y justamente la semana pasada yo les dije, oigan, a ver si no hay polémica, a ver si no hay ahí chismecito, con que todo muy padre, pero ellos que la neta yo le apostaba que la que iba a causar revuelo iba a ser Ángel Aguilar. Y pues no, ahora sí se fueron contra Cristian Nodal. Y es que cuando salió ahí el dueto de Cristian Nodal con Vicente Fernández cantando la de Estos Celos, pues resulta que a la gente sí fue como de que, híjole, ya lo echaron a perder, mano. Todos los duetos espectacular, a la gente les gustó cómo llevaron este gran estilo. Pero sale Cristian Nodal a cantar la de Estos Celos en la canción que a él le tocaba. Y empieza a decir la gente que de repente como que chocaba el estilo de Cristian Nodal con el estilo que estamos acostumbrados a escuchar a Vicente Fernández. La gente estuvo como dividido los comentarios, ¿verdad? Ahí está un ratito de mira de fondo.

0: escucho tan mal, la verdad. Pero lo que pasa es que a lo mejor estamos acostumbrados al original. Aquí tiene otras entonaciones, tiene ahí otras cosas, otros arreglitos musicales que a la gente sí le sacó como de onda. Más que a lo mejor dijeran, no se escucha bien. Yo creo que ya es la polémica de que ya la traemos en contra de Cristian Nodal. Porque sea lo que sea, mi Cristian Nodal sí canta bien, la neta. Tiene mucho talento, a pesar de lo que ha, o sea, de las polémicas que ha tenido Cristian Nodal. Tiene un vocerrón, chicos, que oigan, 10 de 10. La verdad, a mí no me pareció tan mala esta canción en dueto con Vicente Fernández. Pero pues ya saben, la gente estuvo ahí dividida en redes sociales. Hasta ahorita no me han atacado a la Ángela Aguilar, pero ya veremos si la otra semanita sale algo, chicos. Y esto fue...
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0: De la mañana con 8 minutos y la felicitación de parte de todo el equipo de la Mejor FM 100.1, de parte de la pequeña de Otoniel Vázquez, el gallo de Doña Jechu, para Mariana Guadalupe Román Alvarado. De parte de sus papás Mario y Lupita, mi gran Mariana Guadalupe, el día de hoy está cumpliendo años. Te mandamos un abrazote, comadre. Un besote, muay, que te le estés pasando de lo mejor, que seas muy apapachada, que te den muchos regalos, que te hagan tu comida favorita, que te saquen a comer, comadre. Aprovecha este gran día. Te mandamos un abrazote. ¡Felicidades! De parte de todo el equipo de la Mejor FM 100.1 y de parte de tus papis. 10 de la mañana con 9 minutos. No te despegues de la Mejor FM porque todavía tenemos más. Continuamos con más de la programación aquí nomás en la Mejor FM.

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0: Grupero con el reportero. Oye, pues intocable, impresionante, cumpliendo con su gira. Llegan y arremangan en lo que viene siendo la Ciudad de México, Plaza de Toros. Se revienta aquello, prende en las redes sociales, la gente feliz, aplaude todo. Sorprende Ricky, cada vez más delgado, este vato, ¿no? O sea, ¿qué estás comiendo? No, ¿sabes qué dijo? Neta, esto es neta. Yo estoy adelgazando porque me alejé del estrés, dice. Vivo una vida más tranquila, hago lo que me gusta, no hago lo que no me gusta, me la llevo tranquis, porque hice dietas, hice cosas y me ejercicios y cuanto. Pero la verdad, el estrés es lo que a mí me hacía subir de talla cada vez más. Está delgadicisísimo, o sea, la neta, mis respetos, ojalá, ¿verdad? Pase bien la receta, como le hice. No, pero es que, pues, obviamente tiene una disciplina, ¿no? Alimentaria, así como todos. Obviamente camina, hace ejercicio, todo eso bonito. Pero lo que él dice es, bajé con el estrés y la gente le aplaudió como locos en la Plaza de Toros, México. ¡Corta!
1: Bien filoso, despiadado. Todos le temen, pero nadie escapa del flachazo grupero. Doña

0: 10 de la mañana con 39 minutos. Aquí nos va a hacer el mitote de la mejor FM 100.1. Oye, recordarte que Copa La Mejor ya está iniciando. Ya estamos en los partidos. Justamente tuvimos partido el domingo. La inauguración fue el jueves. El día de mañana también habrá partido. Y el día jueves. Mañana es el miércoles. Sí, el jueves. Para que estén atentos y vayan a apoyar a su equipo. Ya saben que la mejor FM 100.1 tiene jugadores de calidad, chicos. Neta, te lo juro. Que si su Paciel Esparza, que si Otoniel Vázquez el Gallo, que si Lizzy Bebé. Pura celebridad, José David La Cherna. Entonces hay que estar atentos y hay que seguir de cerquita Copa La Mejor para que te enteres de todos los partidos, sepas a dónde ir, sepas de las dinámicas que va a haber. También es muy importante que revises las redes sociales La Mejor Tampico. Absolutamente todo lo que se lleve a cabo de Copa La Mejor lo vamos a estar subiendo en Facebook, ¿ok? ¡Sí! ¡Sí! Estén atentos, chicos. Recuerda mandar tu mensajito de WhatsApp al 151-1721 y por acá ya dijeron, es que la pelona Aguilar nomás grita. Ay, no, es que ya la tenemos contra ella, chicos. Pequeño, buenos días, aquí sintonizándonos. Saludos, saluditos para mi comadre Luz. Ahora sí madrugó la Luz, no que ayer 11 de la mañana y apenas iba levantando mi comadre.
1: Ya nos exhibiste.
0: Por acá saluditos al ingeniero Perales. ¿Qué pasó, 7-7?
2: Muy buenos días, pequeña. Gallo, doña Quechu, ya reportándose el 7-7.
0: Buenos días, 7-7.
2: Al 100.1. Saluditos y bendiciones.
0: Es todo. ¿Qué onda, peloncito? Peque, te traes la faldita blanca la próxima semana. Ándale, sí, ahorita, patrón. ¿Qué más? ¿Qué más quieres que me lleve? ¿De qué color la tanga? Que estaré solo. Para no batallar. Ay, bendigo. Mañoso cochino. Javi, ¿qué día juegas? Dice. Javi es la porrista. Javi es la que va a llegar en la falda blanquita. En tanga negra, dice el bella, peloncito. Tienes mucha imaginación, peloncito.
3: Pequeñita, buenos días, feliz martes, bendiciones abundantes.
0: Buenos días, saluditos, Cesarito.
3: Saluditos, ¿cómo andamos, pequeñita?
0: Al 100.1 y subiendo.
3: Hoy martes, hace mucho calor, mucho, mucho calor. Saluditos para todos. Y creo que me toca jugar el jueves, pequeñita.
0: Excelente, Cesarito.
3: Con el sonido fantástico de Otoniel.
1: Ya, Gonzalo. Saluditos. Ya, Gonzalo.
0: Echarle porras al Cesarito. El peloncito.
1: Ya, Gonzalo.
0: Te amo, yo también te amo, peloncito, pero ya calma, por favor. Esas ganas. Bueno, bueno.
4: ¿Qué onda, Gallo? ¿Ya te recuperaste de lo del partido del jueves? ¿No tenías aquí?
1: No, ya valió mal.
0: Todavía se sigue poniendo pomada en la campana el gallo. Para recuperarse bien. Bueno, bueno.
5: La mera pipa, mi Ajechu. Qué bueno que ya llegó. Ya
0: Sobres a los que votaron por doña Jechu.
6: Buenos días, por Jechu, en un mundo de caramelo, donde el gallo se...
0: Anónimo, porfa.
6: Por doña Jechu.
0: Como que se me trabó al principio mi compadre.
7: Doña Jechu.
0: Ra, ra, ra.
7: ¿Qué pasó con mi recarga?
0: Ándale. Todavía no, Hugo. ¿Otra? Hugo, pero sí mandaste el video, ¿verdad? Porque si no, llama. También ustedes, ayúdenme a ayudarles, porque nada más ahí exigen y al final, nada más un video es lo que les pedimos, mendigos.
8: Hace días soñé contigo.
0: ¿Qué soñaste? Con razón, como que no he dormido bien.
4: Por doña Jechu, no.
0: ¿Y a qué horas? Oye, Peque, ¿y mi boleto para el bailongo? ¡Ay, Rey David! Ya ni nos dijiste nada, Rey David.
6: Oye, Peque, ¿y eso que no te aventaste? Es una vez que el Otoniel no llevó pomada. y el señor Valera llevaba aceite comestible en una botellita de aceite Menes y le echó al Otoniel en las piernas. Parecía gallo frito.
0: Anónimo, porfa.
6: Anónimo.
0: Soy tu fan, Garrafón. Peloncito dice, soy un sucio. Y me mandó una foto de un pepino. Cochino. Esa mera dice, y es con la que salí en noches de cumbia. Ay, no, serías la mujer más feliz del mundo, cochinos. No, no, no.
8: No lo puedo decir al aire.
0: No lo puedo decir al aire, dice el que soñó conmigo. Con razón, no van así como plegostiosa, chicos. Mándale saludos a mi abuela. Tina, estamos en el Seguro Social, cama 511, piso 5. Te está escuchando. ¡Échale porras! Soy Chato, el que narra los juegos de Copa La Mejor. Saluditos para la abuela Tina, que anda ahí el Seguro Social. Te mandamos un abrazote, Tina. Un besote para todo el equipo de La Mejor FM 100.1. Ya que te recuperes, te llevamos al gallo en tanga. Échale ganas. Eso tiene que ser tu motivación. ¿Qué traes, peloncito? Hago de todo y que me hagan. Bye, me estoy sintiendo mal. Eso ya es ser mañoso. Buenos días, pequeña. Le mando un abrazo y saludos a la comadre Juanita Ríos en su descanso y al señor Tucán. Estarán en videollamada, dice. Por eso no se comunicaron. ¡Ay! Andan con las manos ocupadas. Ay, no, chicos. ¡Qué imaginación tienen! Recuerda seguir mandando tu mensajito al 151-1720. Yo fui la que se imaginó. ¡Ay, no! ¡Bórrame esa imagen de la mente!
6: No eres la única fan que tengo, porque tengo varias. Ya, es que causan a las mujeres una sensación muy difícil de comprender.
0: Ya, sí,
6: anónimo.
0: Ay, no, si no fuera por esto y los días de quincena. Pero el tucano ve, dice, ¿cómo le va a hacer? Pues mira, la imaginación es canija, Con la imaginación se pueden hacer muchas cosas, chicos. Y sí, oye, el tucán no marcó y mi comadre Juanita, onta, también anda ocupada. Obvio, los dos en tanga. ¿Qué onda, Mike?
8: Ya denle un programa al Tucán, hombre.
0: Óyelo. Hoy ni marcó. Ya déjenlo. Ya déjenlo. 10 de la mañana con 47 minutos. Recuerda mandar tu mensajito. Seguir comunicándote al 151-1721. Recuerda que estás en el mitote de La Mejor FM 100.1. 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
2: Algunos jugadores ocupan la cima de más partidos jugados en la historia de los mundiales. Lionel Messi, el argentino que ha llegado a dos finales, tiene 26 partidos, rompiendo el récord que ocupaba el alemán Lothar Matthäus con 25 partidos oficiales. El tercer lugar lo ocupa otro alemán, Miroslav Klose, con 24. Además tiene el récord de meter gol en todos los mundiales en los que jugó, 2002, 2006, 2010 y 2014, donde resultó campeón. Yo soy David Feitelson. Vamos México, MBS Radio, donde late la pasión.
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4: Ya estamos en la recta final. Y mira, de una vez que Rey David me acordó del baile. Porque él una vez marcó y al final no le dimos los boletos. Pero porque tú no, o sea, tú ya después nos colgaste, Rey David. Yo no soy adivina para saber que eras tú, Rey David. Pero oigan, hay que estar atentos porque el Festival Tropical, que se celebra el 6 de junio, va a estar espectacular y obviamente la mejor FM 100.1 tiene tus boletos.
5: ¡Claro! ¡Claro!
4: De hecho, también en Copa La Mejor, ahí patrocinador oficial, Tortas de la Barda, René y su hijo Cepillín, justamente está haciendo ahí dinámicas para que tú te puedas llevar tus boletos para este gran festival. Pero ¿quién va a estar, pequeña? Mira, va a estar El Astuto, va a estar La Potencia Musical, Selva Negra, Tropi Killer, Ulises el Calamar y José David La Cherna.
5: ¿Qué sabes?
4: Dinámicas, tienes que participar en todas las dinámicas, claro, para poder ganar esto en las dinámicas en vivo. También hay que estar atentos porque también en redes sociales de repente ahí hacemos transmisiones o dejamos alguna publicación en donde te tienes que registrar en los comentarios. Ya después en un Facebook Live o cosas así, hacemos como una mini tómbola, como una rifa, y el nombre que salga es el que se lleva los boletos. Entonces también sigue muy de cerquita las redes sociales de La Mejor Tampico. Oigan, ya se reportó aquí el tucán. Nomás hace falta que le dijeran eso, porque ya nada más empezaron con que Juanita descansó, el tucán no se había reportado y la imaginación es canija, ¿eh? Andaban ocupados haciendo videollamada. Saludos, Peque, para Isaías y al maestro Alfredo La Perris, de parte del Chuponcito. Saluditos. ¿Qué onda, pequeña? ¿Qué onda, pequeña? Te saluda el tucán. Oye, yo también te puedo mandar mi video. Ay, ¿no? Oye, ¿qué? Para ganarme un buen recargón, dice. Le voy a decir a Juanita. Ah, pero de Juanita, dice. Te saluda el tucán. Dile a todos esos envidiosos hacicones, dice. ¡Ay! Se bajó el tucán. Pero, ¿qué? Que no, pero sí toco lo que ellos no pueden hacerles en su casa. Ya, güey. ¿Para qué se pelean?
6: ¡Golosa!
4: ¿Qué pasó, Rey David? ¿Pero me los gané o no? Pues ahí luego se los pides a doña Jechu, Rey David. Ella fue la que te los regaló. A mí no me digas nada. Claro, comadre madrugadora. Y hasta me bañé, dice Luz Amelia. No, que ayer. Y eran las 11 y cacho. Y mi comadre apenas estaba levantando. Saluditos aquí escuchando La Mejor FM 100.1. Como todos los días. Yo también quiero boleto para el Festival Tropical. Hay que estar atentos para todas las dinámicas que salgan. De repente por aquí estamos platicando muy a gusto y ya te decimos, oye, en este momento marca y dinos, no sé, dos agrupaciones que van a estar y ya, así de sencillo te los puedes llevar. ¿Ok? Ok. Pequeña, ¿puedes mandar una felicitación a la comadre Mayra de parte de la familia Castillo Bustamante en video? Ah, o sea, al aire no. Claro que sí, pero tomas por aquí también muchísimas felicitaciones para Mayra. de parte de todo el equipo de La Mejor FM 100.1, que sigas cumpliendo muchísimos más. Abrazote y besotes, comadre. Hola, Evelyn, preciosa. Te mando un beso. Soy Luis Antonio. Ya te habías tardado, Luis Antonio. ¿Dónde andabas? ¿Qué pasó, Garrafón?
6: Peque, la mera punta del tren en los bocolitos es la señora Luz. Ese picante, puro sueño, o sea, imaginar un bocolito con chicharrón, con pelos, dándole besos en la pupusa, anónimo.
4: ¡Ay, Rafón! ¡Bueno!
7: ¡Excelente día!
4: Muchas gracias, Damián Fashion.
7: Y bonita tarde, saludos, Damián Fashion.
4: ¡Saluditos! Besos, Damián Fashion, bonito día. Oigan, 11 de la mañana en punto. Aquí el mitote de La Mejor FM 100.1. Yo soy Evelyn de Carlo, la pequeña. Y nos escuchamos mañana en punto de las 9 de la mañana. Recuerden que mañana hay partido y hay que seguir de cerca todos los partidos que lleva Copa La Mejor. Despedimos en los controles a Javi Ramírez. Y arriba el Cruz Azul.
5: ¡Javi!
4: ¿Cómo voy a extrañar esa posada? Regrésenme a la posada, por favor. ¿Qué dice Luis Antonio? Ando trabajando acá por el puente del barquito de Lim, por eso no te mandaba mensaje. Peque, beso, saludito, Rey David. Hasta aquí el mitote de La Mejor FM, el 100.1. Aquí nomás, Mollito, vete a tu casa a descansar. Oigan, es el descanso de Moy Cetina y aquí anda también. Ay, no. Saluda a la gente, Mollito, por favor, no. Por eso es el hombre casi perfecto. También hasta en sus días de descanso, Mollito viene a demostrar que es el hombre chambeador.
8: Aquí ando bien chambeador, sacando para los pañales. Saludo para la chica de los bocolitos. Besito de canica.
4: Besitos en el bocol. Vete a dormir un rato, Mollito. Esto fue el mitote 100.1. Aquí nomás.
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5: Tiene llenadera, gallo.

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1: Hoy no más, hoy no más. ¡Qué bárbaro, racita! Oye, esa le gusta ahí al Rey David, ¿eh? No, se me hace que te mandó un mensaje, ¿vale? Y que lo pusieras, por eso. Oye, mi gente maravillosa, aquí andamos ya disfrutando a través de los puros cañonazos en esta hora de la mañana sabrosona. Y bueno, pues disfrutando con todos ustedes de este día ya 19 de mayo, compadre. No, no, no, qué chulada. Y bueno, pues ya llegó la Cherna, compadre, su amigo José David, el de la jaula de plata, papá. Y bueno, pues aquí andamos disfrutando con ustedes en este día sensacional. Queremos que usted se quede, bueno, pues a disfrutar de la buena música, de los buenos cañonazos. Y bueno, pues ya lo sabe, tenemos también mucho que comentarles, platicarles a todos ustedes. Decirles si hay partido, Javi, también va con la copa la mejor, compadre. Y bueno, pues ahora sí que mucho, mucho, mucho que hay que estar en contacto con ustedes, compadre. Queremos que la gente, bueno, pues se empiece a comunicar con nosotros. 151-157-21 para que la gente, bueno, pues nos empiece a mandar su mensaje de WhatsApp. También nos manda su notita de audio. Y bueno, pues estar saludándolos a todos ustedes, a toda mi gente maravillosa, compadre. La gente que cumple años el día de hoy. Le mandamos un fuerte abrazo. ¿Quién cumple hoy 19, compadre? ¿Quién cumplirá hoy? Sí, mucha felicidad de la gente que cumple años el día de hoy. Saludándolos a todos ustedes, la gente de Altamira, Madero, nuestra zona conurbada, todo Tampico, Tamaulipas. Y bueno, pues hasta donde llegue la señal del 100.1. Muchísimas gracias a todos ustedes. Ahí escuchamos la música de Marco, ¿no? El popurrí huasteco. Buenísimo. Esa, pues ahora sí que buena rola, compadre, para toda la bandera cañonera. La gente que anda con nosotros el día de hoy. Y bueno, pues hay que disfrutar de este martes, ¿va, Javi? Martes, compadre, ya es martes. Y bueno, pues hay que pasarla bonito, pasarla sensacional. Y bueno, pues hay que disfrutar enormemente con todos los cañoneros. Que les mando un saludo a todos los cañoneros, compadre, a todos los chernamaníacos y la gente que está allá en sintonía, ahí en casita, la gente que está en el trabajo, la gente que está escuchándonos. Muchas gracias. Y que pues mande su mensajito. Y bueno, pues nosotros vamos a irnos alistando, mi Javi, para que la gente vaya pidiendo ahí su cañonazo. Y ahorita, bueno, pues para que la gente esté atento con nosotros, compadre. Vamos a ir a corte, mi Javi, y ahorita regresando, bueno, pues ya regresamos con todos los mensajes, con todas las, ahora sí que, complacencias, y bueno, pues a disfrutar en esta hora de la mañana. Así que, vamos, mi Javi, regresamos. Javi, que trae puesta la del azul, mi Javi. Ay, nada más. ¿No te lo vas a quitar, mi Javi? No, ¿de aquí hasta cuándo, compadre? No, no, pues hasta... No, hasta que ya que quede campeón y te otra semana más, compadre. ¿Se aguanta? No, no, se aguanta, compadre. Ya está, papá. ¡Vámonos! Bebé, no, va a estar ruedísimo, compadre. Así que, pues vamos y regresamos, racilla. ¡Sale! ¡Órale, papá!
0: 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Estos son los equipos que ya están jugando. Güegüero Soccer FC, Club Didiza, La Máquina del Puerto, Diablillos de la Serapio Venegas, Deportivo Morcaza, Bichotas Fútbol Club, Luchadores BWT, Real Pumas FC, Deportivo Mesa, Los del Ángel, Deportivo 14, Deportivo Diamante, Amigos del Licenciado Nava, el abogado de la

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14: Flachazo grupero con el reportero. Oye, tremendo Junior H, que recientemente pues recibió el espaldarazo en la mañanera con la presidenta Claudia Sheinbaum. Muy bien, Junior H, dice, yo quiero motivar cosas bonitas y buenas, ¿verdad? Y además propone su propio sello discográfico, Sad Boy Records, Los Chicos Tristes, ¿verdad? Los Chicos Tristes grabando música alegre. Bueno, como sea, Sad Boy Records la dirige, la plantea, la propone el propio Junior H. Y presenta a Gael Valenzuela como el primer artista de este nuevo proyecto. Gael Valenzuela, que ya ha estado cantando éxitos con Junior H en este álbum que es impresionable, ¿verdad? Quién sabe, muchas letras se llama el álbum. Y es de Junior H. Y ahí sale Gael Valenzuela, que cantó en Colombia con

0: Corache. Bueno, cuánta noticia, qué bárbaro. ¡Corta!
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2: Hoy no más, hoy no más.
3: Con mucho cariño.
2: Llega la música de Selva Negra, Selva Negra. Ritmo salvaje, eso que se llama San Felipe. Recuerden el primer festival tropical y estará presente Selva Negra. También ahorita va a estar platicando el festival tropical, compadre. Así que va a estar buenísimo. Súbale, puros cañonazos, papá.

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2: Cañonazos, andamos con todo, papá. Sí, señor. Ahí escuchamos la música de Selva Negra. Para la gente que está gritando ahí los cañonazos, sí, gracias a la gente que está mandando su mensaje también. 151-1721, manda su mensaje de WhatsApp, estarlo saludando. Y bueno, pues aquí andamos, andamos bien pilas, andamos recio, compadre. Tengo saluditos, dice buenos días, Lucherna. Dice saluditos cordiales a mi maestro Martín, que andamos en la obra, dice acá por el centro de Madero. Y saludos de parte de su chalán estrella, el gordo. Ay, qué vale. Eso dice él, ¿va? Bueno, ahí está. Dice una canción tuya, por favor, la del pavo, y por favor, te estamos escuchando a todo lo que da, ya está, compadre, nomás.
3: Hoy no más.
2: Saluditos allá a toda la racilla que anda chambeándole, la raza que anda de chambeadora, no, oye, como debe de ser, papá, eso es bueno. Tengo notita de audio, dice mi compadre.
4: Buen día, saludos a todo tu equipo, arriba la máquina, una complacencia, a ver si nos puedes poner de Pesadilla de Pegaso.
2: Pesadilla de Pegaso, ahorita vamos a comenzar ahí con el tema de Pesadilla de el grupo Pegaso. Muchísimas gracias, la recibe que anda, bueno, pues escuchando.
5: Mi querido José David, te saluda el peloncito de la Ruta 89. Saludándote a ti, a toda tu racita, a todos tus radioescuchas, a todos en general, porque luego si digo uno se van a poner bien tóxicos. Te mando un fuerte abrazo, vamos para Tampico, vamos por unos documentos de la jefa. ¿Oye? Y a ver si me puedes complacer con algo de alegría, de corazón. O si no, algo del pega, pega. Te mando un fuerte abrazo, Chata, de parte del peloncito.
2: Ya está, mi peloncito, muchas gracias. Ahorita ponemos algo ahí de alegría de corazón, compadre. Sal y vale. Cherna, después de la ayuda que les dio el arbitraje en los dos partidos, con ellos pasaron a la final. No, hombre. Javi, ¿qué será, compadre? ¿Qué será? ¿Americanista o Chivas? Chivas, no. Se ve que ya, es el Gonzalo. América.
6: Ya, Gonzalo.
2: Ah, ya, compadre, ya, hombre. Resígnense.
5: ¿Qué onda, mi canita? Saludos aquí de parte de tu amigo el buen. ¿Qué onda, mi canita? Saluditos aquí de parte de tu amigo el buen Chapaneco. Un saludito para el Milamores, que aquí anda derramando belleza en la Colmor. Ahí para el buen Garrafón, el Pumita, y ahí para Isaías. Y para todos los que me faltaron, saludito de parte de su amigo el Chapaneco, que aquí andamos a la vuelta igual en este calorón.
2: Eso, mi Chapaneco, sí se siente el calor, fíjate, está el calorcito a todo lo que da, pero bueno, pues ahí estamos disfrutando. Ahora sí que pasaron la sensacional, fenomenal, y bueno, pues ahora sí que a pasarla bonito, compadre, eso es todo. Saludos a la Chalupa, dice, bueno, pues ahí está. Saludito a la gente que está mandando ahí su notita de audio. Muchísimas gracias por estar al pendiente, estar siempre en sintonía. Y bueno, pues aquí andamos dándole resto, compadre. Sí, oye, saludándolos a todos ustedes, mi gente maravillosa, la gente que anda disfrutando a través de la mejor FM 100.1. Y bueno, pues ahí andamos, andamos dándole con Tocho Morocho, sí señor, qué bárbaro. Oigan, platicarles a todos ustedes de la Copa La Mejor, compadre. No, hombre, qué chulada, compadre. La Copa La Mejor, para que la gente, bueno, pues siga disfrutando de lo que es la Copa La Mejor, compadrito. La verdad que son grandes. Ahora sí que partidos que se han estado disputando, para toda la gente, que está, bueno, pues siempre escuchando a través de la mejor 100.1, y la gente que está acudiendo a lo que son, pues los partidos, que se han estado llevando a cabo ya con lo que es la Copa La Mejor, la gente que está siguiendo, pues todo el torneo. Recordarles que ahorita, bueno, en el ganando, pues el equipo de La Mejor, compadre, que lleva ya un partido ganado, empate de Real Pumas contra Deportivos 14. Esos van empatados, compadre, se quedaron empatados. También el que lleva ventaja, el Rey de la Tampiconada, 1-0, que le ganó a nuestros grandes amigos del club Didiza. Y también los que golearon, compadre, no, hombre, nada más, qué chulada. Ahí a mis grandes amigos de Deportivo Morcaza, que también llevan ya un partido ganado. El encuentro contra los del Ángel, que le metieron 10, compadre, 10 nada más, qué ole. A 2, y bueno, pues ahora sí que ahí está lo que es el torneo. de la Copa La Mejor, para que la gente, bueno, pues siga las redes sociales de La Mejor Tampico. Y ahí se va a enterar usted, bueno, pues todos los pormenores de cómo vamos con los partidos, las fechas y, bueno, pues todo, compadre. Ahí está en la página de Facebook La Mejor Tampico, compadrito. Sí, señor. Saluditos, dice mi charla, buen día, saludo para la Ruta Hacienda Altamira de parte de él, Patitas, gracias y mucho más éxito, muchas gracias, la gente que está escuchando y a la Ruta Hacienda Altamira, le mando el saludo enorme, gracias por estar al pendiente. Toca ahí una rola de viento y sol. ¿Y para cuándo juega el equipo de los Cherramaniacos, compadre? No alcanzamos a meter, fíjense que, bueno, pues ya por cuestiones de tiempo también, bueno, pues ya no se pudo, pero esperemos para el próximo torneo que se llegue a dar de nueva cuenta, ahí ya vamos a estar, van a ver que sí, primero Dios, para toda la gente que está, bueno, pues siempre al pendiente de los Cherramaniacos, ya no pudimos meter, íbamos a meter equipo, fíjate, íbamos a meter equipo ahí de los Cherramaniacos, ya no se pudo, pero bueno, ahí está, gracias a la gente que está con nosotros disfrutando hoy en este mar. Martes sabrosón, compadre, sí señor. Nos vamos a ir a música, al tremendísimo claro. Javi. Vamos a ir complaciendo a la bandera. Suéltala, papá. Hoy nomás llega el Pegaso. Y eso que se llama Pesadilla. A través de La Mejor 100.1. Sí señor. Regresamos, raza. Órale, papá. ¡Eh!

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8: Parece increíble, pero el trofeo oficial ha sido robado en dos ocasiones. La primera vez fue en Inglaterra, en 1966, durante una exposición en Londres. Pero al final no pudo haber sido mejor. La copa fue hallada días después bajo un arbusto, envuelta en un periódico. La segunda vez que esto ocurrió, no hubo un final tan feliz. El 3 de diciembre de 1983, la copa fue robada de su resguardo en la Confederación Brasileña. Tres personas fueron condenadas, pero nunca se recuperó el preciado objeto que, según se dice, fue fundido. Yo soy David Feitelson. 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
10: Hoy no más, peloncito. Llega la música de alegría de corazón. A través de los puros cañonazos para toda la bandera cañonera, compadre. Vámonos, regresamos, vale. Bonito martes. Órale, papá. ¡Eh!

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1: Aquí andamos de regreso después de escuchar la música de Alegría, Alegría de Corazón para toda la bandera cañonera. Oigan, qué buen cañonazo, buena música y buenas rolas que tienen nuestros grandes amigos de Alegría de Corazón para todos ustedes, para toda la gente que sale, la gente que sigue en sintonía, la gente que sigue disfrutando hoy en este día. Muchas gracias a todos ustedes, gracias por estar al pendiente y gracias por mandar su mensaje de WhatsApp también, 151-1721. Ahí manda su notita de audio, su mensajito de WhatsApp y bueno, aquí vamos a estarlos saludando a todos ustedes. Saludos a la ruta de allá de la Isleta Pérez, les mando un saludo que siempre están de orejones. Mis amigos de la Tampico Playa también, mis amigos del Blanco Kinder, la raza de Perimetral Colonias, también les mando un saludo. Gracias por estar siempre en sintonía de la 100.1 y bueno, pues ahora sí que disfrutando, compadre, disfrutando a lo grande. Muchas gracias a todos ustedes, a toda mi gente maravillosa, compadre. Eso es todo, papá. Ya dijo. Tengo saluditos de este lado. Vamos a ver quién anda por acá. Notitas de audio, a ver.
2: Saludos, mi chana. Saludos de parte del Barbas. Aquí saludos para el Jaime, el Carglova, el maestro Marcelino, el maestro José, el Güero. Hoy con toda la actitud. ¿Qué onda, Cherna? Aquí hay puro Cruz Azulino. Dicen que va a ganar el Cruz Azul. ¿Cómo ves?
1: Ah, no, la raza no, pues oye, eso es bueno, compadre. Requisito para que entre aquí también, va, mi Javi, casi ya. Todos somos quienes. Ah, ya sabes, Checolín. Bueno, Checolín le iba al Cruz Azul, también le va al Cruz Azul. El Javi le va al Cruz Azul. Mollito Cetina le va al Cruz Azul. La Cherna le va al Cruz Azul. ¿Quién más le va al Cruz Azul, compadre? ¿Casiela quién le va al Cruz Azul? No. No, ¿Casiela quién le va, compadre? No me digas eso, ¿no? Bueno, va a poder ver la final en casita. Isidro, compadre, ¿quién le va? ¿No sabes? ¿No le gusta el fútbol? Hijo. Bueno, el Gallo. El Gallo era el azul, ¿va? Pero se arrepintió, ¿va? Se salió el Gallo, empezó a ganar. Se salió el Gallo, empezó a ganar la máquina, ¿va? Campeonato, sí, bueno. Ahora resulta que no hables mal del Gallo, ¿eh? No. Bueno, saludos, dice. Disculpa, van a regalar boletos para lo de Marco Antonio Solís. Estamos obsequiando boletos, hay que estar pendiente en toda la programación de la mejor 100.1, porque bueno, a veces me toca a la Cherna, a veces le toca a Jaciel, a Sujei, a también a Evelyn de Cabla Pequeña o Isidro Mendoza. Bueno, estamos regalando boletos para el concierto de Marco Antonio, también para el Festival Tropical, pero pues hay que estar escuchando. Y es que eso nos lo dicen de repente, mi Javi, nada más llega, da boletos y en corto y órale, se hace la machaca, compadre. Así que hay que estar ahí bien al pendiente, compadre.

Dale, vale. Ahora sí, lo que les voy a platicar es el Festival Tropical. No, mi Javi, ahí te quiero ver, papá, para que vayas a bailar, compadre, los éxitos de la Cherna, para que vayas a bailar también el pasito de Zuluama, y bueno, muchos éxitos, compadre, de estas grandes agrupaciones que vamos a estar disfrutando con ustedes. ¿Cuándo? Próximo sábado 6 de junio, compadre. Sábado 6 de junio, donde Auditorio Municipal de Tampico. La verdad que está fenomenal, está bien céntrico, totalmente climatizado, pista para que baile. No, se va a armar el ambiente a todo lo que da. Así que, mi gente, los queremos ver este próximo sábado 6 de junio en este primer festival tropical, donde estaremos 6 agrupaciones. ¡Claro! 6 agrupaciones tocando totalmente en vivo para todos ustedes, y estará la música de Selva Negra. ¡Qué chulada la música de Ulises el Calamar Electrónico! La música de la Potencia Musical. Oye, la música de nuestro gran amigo Adrián Villasana, el Astuto. Estarán mis amigos de los Tropikillers, que también, bueno, estarán en este gran evento. Y la música de su amigo servidor, José David, la Cherna, el de la Jaula de Plata. ¿Para qué vamos a andar? Con todos los éxitos. Y bueno, me va a dar mucho gusto saludarlos, verlos, que estén bailando. Ay, que eso va a ser una noche para bailar, para disfrutar, para pasarla fenomenal. Así que ahí nos vemos. 8 de la noche da inicio para que usted llegue tempranito. Llegue temprano, vaya agarrando ahí calor, compadre. No, sí va a haber, también va a haber acá de las frías, compadre. Bebé. No, así que se va a poner con tocho morocho. Así que ya lo sabe. 6 de junio, váyase preparando, compadre, váyase preparando, que no diga, no, hombre, que no sabía, no, hombre, compadre. Por todos lados se está hablando de este festival tropical, así que mi gente ya lo sabe, y pendientes aquí a través de la mejor FM, que también estaremos obsequiando ya boletos para todos ustedes, y también en lo que son los partidos de la Copa La Mejor. Así que mi gente, ahí está, primer festival tropical. Va a estar bueno. Hola, buen día, Cherna, salud para ustedes, saludos, aquí te estamos escuchando en mi trabajo, salud para Lucy de Tampico Alto, dice, aparte su amiga Mica de la unidad modelo, le mandamos un saludo para ellos y la gente de Tampico Alto que estuvimos por allá el día domingo, muchas gracias, que estuvieron bailando, ¿no? Se puso buenísimo el ambiente, así que ahí está el saludo. ¡Vámonos a música, mi Javi! ¡Suéltala, papá! Ay, nomás, qué chulada. Para que vea el tocayo, para que le diga que no lo quiero. Ahí está, para el tocayo Rey David. Llega viento y sol, y eso se llama Donde Hubo Fuego, Cenizas Quedan. Hoy nomás, ceniza y fuego, compadre. Vámonos, regresamos. Órale, papá. ¡Eh!

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2: Hoy no más, raza. Regresamos, llega la música de Bronco, Bronco. Y esto que se llama Oro. Y ya son las 12 del mediodía. Buena tarde, buen provecho para todos. Así que vamos, regresamos. ¡Órale, papá! ¡Eh!

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1: Hoy nomás, la petacona, papá. Para toda la bandera, para toda la raza que está, bueno, pues disfrutando a través de la mejor FM 100.1. Y bueno, pues aquí andamos dándole recio, dándole con Tocho Morocho en este día sensacional. Ya la segunda hora y bueno, tarde ya de este martes 19 de mayo. Y bueno, pues desearle lo mejor a todos ustedes, a toda la gente que está en sintonía a través de la mejor FM 100.1. Y mi gente maravillosa, bueno, pues invitarlos a que sigan comunicándose con nosotros aquí a cabina al 1-51-17-21. Ahí puede mandar usted su mensaje de WhatsApp, nota de audio. Y bueno, pues estarlo saludando a toda mi gente maravillosa, compadre, la gente que está siempre en sintonía. Y bueno, pues ahora sí que disfrutando con ustedes. Sí, señor. Ya se va el Javi. Bueno, como que no se quiere ir. Llegó el Angelito y se están ahí. Que es nada, haciendo muchachos. Irá nomás, irá. No. Les digo. No. Saludos a toda la bandera, la raza que anda con todo. Y bueno, pues ahí está el saludito a toda mi gente y a pedir su cañonazo, compadre. Sale. Ahí vamos complaciendo con la lista cañonera. Usted pida su cañonazo y bueno, vamos a ir ahí anotándolos a todos ustedes, a toda mi gente bonita. Tengo notita de audio que dice mi compadre José Adrián.
2: Saludos, Cherna, de José Adrián. Ya escuchándote como siempre. A ver si le puedes mandar un saludo a mi tía Justa, que siempre te escucha y dice que es tu fan número uno. A ver si puedes complacer con una canción de Llamada Telefónica. Gracias, un saludo para todos mis maníacos y suerte para la poderosa máquina.
1: ¿Cómo que suerte, compadre? No, vamos a ganar, va. No, sí va, mi Javi. Hay que andar positivo, compadre, hay que andar positivos. Te digo. Ya estamos a invitar a Angelito a ver el partido, Javi, ¿sí? ¿No? A ver, Angelito. Hola, buen día, saluditos. Aquí andamos trabajando mi esposo Patiño, dice, y yo en el puerto de Altamira. Bendiciones para todos los radioescucha y ahí en cabina. Le mandamos un saludo. Gracias por estar escuchando. Gracias por estar en sintonía. Y bueno, pues le mandamos un saludo a toda la gente que está, bueno, pues trabajando allá por lo que es el puerto de Altamira. Toda la gente que se va a chambearle hasta allá, hasta el puerto de Altamira, Angelito, tempranito, chambeando. Eso es bueno, sí, señor. ¿Qué dice acá, mi compadre? Vamos a ver.
3: Chamita, saludos, saluditos. Aquí andamos corteando la chuleta, la vuelta y vuelta. Aquí el JJ. Oye, pon un cañonazo de El Extraño Mal con Santa Lucía Show.
1: JJ, ya está mi JJ, El Extraño Mal con Santa Lucía Show, compadre. Y déjame ver a ver si le encuentro la canción de Santa Lucía Show de allá de Tuxpan, Veracruz. La de El Extraño Mal, compadre, sale y vale. Ya está, ya dijo. Ahorita la vamos a buscar y bueno, a ver si aquí la encontramos para toda la gente que está, bueno, pues solicitando también sus cañonazos y bueno, pues disfrutar a lo grande para todos ustedes. Mi gente, ya viene el micro de la mejor. El micro de la mejor raza que va a estar fenomenal, va a estar buenísimo. ¿Dónde usted? Bueno, desde Altamira por todo hasta llegarle a Tampico. Va a poder venir disfrutando, compadre. Y sobre todo que sin gas, bebé, sin gastar. Sí, se puede ganar su pasaje totalmente. Ahora sí que pues gratis, compadre. Usted no va a mandar pagando. Y luego sobre todo, imagínense, vamos a estar arriba del micro de la mejor haciendo los programas totalmente en vivo. No, hombre, va a ser un show, compadre, que vamos a estar ahí disfrutando con ustedes, vamos a estar haciendo un relajo, y bueno, pues la que la gente vaya escuchando, y bueno, pues arriba del micro, haciendo el programa de la mejor FM 100.1, bueno, estaremos haciendo los diferentes programas para que la gente, bueno, pues esté atento, claro, a esta gran promoción, una promoción más de la mejor, el micro de la mejor. Sí, o sea, eso está bueno, sí, no, pues cómo no, saluditos a toda la gente, dice Micherna, dice saluditos, dice que estamos en sintonía, gracias por estar al pendiente, ya está, ¿qué dice aquí? ¿Es Minero? Sí, Minero, no,
4: Pelotero a la bola, saludos a todos los radios, escucha de la 100.1.
1: Ya está, mi negro, hoy me voy con el pelotero a la bola, sale para complacer ahí al tremendo negro, a todos los charramaniacos que andan en sintonía, ahí a mi tremendo mollejitas, le mando un saludo ahí al mollejitas, compadre, al Pumita, al Rey David, al tremendo Isaías, que andarás en el colado, el Isaías, quién sabe, va. Ayer iba a echar un colado, pero se veía muy triste ahí, como que le hacía falta cemento ahí a la revoltura. Claro, no. Saludos a toda la gente que anda, bueno, al pendiente. Saludos allá al tremendo Garrafón que está en sintonía también. Le mando un saludo allá al tremendo Garrafón. Y bueno, pues para toda la bandera, la gente que anda pues disfrutando. A Juanita, a la chica de los Bocolitos también. Les mando un saludo que están también siempre al pendiente y en sintonía. Mi compadre el Tucán, César. Y bueno, pues a toda la racilla cañonera que siempre están escuchando los puros cañonazos, compadre. Muchas gracias a todos ustedes por estar en sintonía. Nos vamos a música, mi Javi. Vamos a complacer, claro, papá. Hoy nomás. Hoy nomás, si la encontramos, compadre. Llega el Santa Lucía Show desde Tuxpan, Veracruz. Ahí tratando de complacer. Y es lo que se llama El Extraño Mal. Súbale a la 100.1, puros cañonazos, papá.

0: Grupero con el reportero. Oye, pues intocable, impresionante, cumpliendo con su gira. Llegan y arremangan en lo que viene siendo la Ciudad de México, Plaza de Toros. Se revienta aquello, prende en las redes sociales, la gente feliz, aplaude todo. Sorprende Ricky, cada vez más delgado, este vato, ¿no? O sea, ¿qué estás comiendo? No, ¿sabes qué dijo? Neta, esto es neta. Yo estoy adelgazando porque me alejé del estrés, dice. Vivo una vida más tranquila, hago lo que me gusta, no hago lo que no me gusta, me la llevo tranquis, porque hice dietas, hice cosas y me ejercicios y cuanto. Pero la verdad, el estrés es lo que a mí me hacía subir de talla cada vez más. Está delgadicísimo, o sea, la neta, mis respetos, ojalá, ¿verdad? Pase bien la receta, como le hice. No, pero es que, pues, obviamente tiene una disciplina, ¿no? Alimentaria, así como todos. Obviamente caminas, ejercicio, todo eso bonito. Pero lo que él dice es, bajé con el estrés y la gente le aplaudió como locos en la Plaza de Toros, México. ¡Corta!
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6: Mientras que en la FIFA se siguen rompiendo récord con cada torneo, nadie ha podido superar a la selección de Hungría, que tuvo 27 goles anotados en la Copa de Suiza 1954. Comenzó con una apabullante victoria de 9-0 sobre Corea del Sur, luego un marcador de 8-3 contra la selección alemana, luego 4-2 ante Brasil y 4-2 frente a Uruguay. Yo soy David Faitelson. Vamos México, MBS Radio, donde late la pasión.
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7: Hoy no más, compadre. Tratando de complacer a la gente que está mandando su mensaje, compadre.
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7: 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A través de la mejor 100.1 para toda la bandera cañonera. Órale, papá, regresamos.

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1: Ya falta un poco para ver a Marco Antonio Solís. Y bueno, pues la gente tiene que estar preparado también, ¿eh? Eso es todo para que se gane y se lleve también sus boletos aquí a través de la mejor FM 100.1. Y bueno, pues ahora sí que pasarla sensacional, pasarla bonito, compadre. Eso es bueno, eso es bueno. Ya dijo, tengo saluditos de este lado. La gente que está mandando un saludo, Adolfo Castillo, gracias. Ahí a al de Loporo, saludito. Cherna, un saludo al Max y a la Toñis de aquí de Carpintería Venegas. Le mando un saludo a mis amigos de Carpintería Venegas, compadre. Cherna, la canción del pavo, porque si no, mi maestro Martín, dice, la canica la quiere escuchar. Andamos aquí en Madero, por la iglesia de, la iglesia ahí de Ciudad Madero. Aquí andábamos todos, a todo lo que da la bocina. Saludos, mi Cherna, saluditos allá a la gente de Ciudad Madero. Gracias por estar ahí al pendiente. Cherna, saludos desde Guadalajara, Jalisco. Ponme el cañonazo de Ya que hago de Hugo Ruiz, compadre. Bueno, ahorita voy a buscar la de Ya que hago de Hugo Ruiz también. Buen día, mi Cherna, José David. Te saluda el Tucán. Saludame a mi comadre, la señora Cristi, a su esposo, a Juanita de los Bocolitos. Dice, eso es todo, que la amo con toda mi alma, ese Tucán anda recio. A toda la familia Torres, Ríos Torres. Y a todas las mujeres chambeadoras. Bueno, pues ahí está el saludito. Dice, y eso sí, son, dice, super trabajadores, super trabajadoras, dice. Ya dijo, saluditos al Javi Ramírez, a toda la gente del Toluca. Si me le puedes poner a Juanita la canción. Ah, ok, ya complacimos por ahí con algo de los Bukis. Sale mi Tucán. Buen día, Cherna, un saludo, un cañonazo del Tropical Florida. Reyes, ya está, mi Reyes. ¿Cuál quieres del Tropical Florida, mi Reyes? Tú pide. Oh, Reyes casi no nos pide, pero siempre está escuchando. Usted pida, mi Reyes, ¿cuál va a querer? Del Tropical, Florida, ¿eh? Ahí hay que pida el Reyes. No, es que sí, tiene buenas rolitas, pero pues hay que nos diga. Ya está, sal y vale. Fíjate que a mí me gusta mucho la de Azuquita del Tropical Florida. Tiene también pues lo que es la chica ciega. Hay una que se llama La Incondicional también, que está muy buena. Pero bueno, pues ya ahorita que nos comente el tremendísimo Reyes cuál es la que quiere. Sal y vale. Ya está. Dice, saludos, Cherna. Ah, mira nomás, me mandaron una imagen aquí. Primero de unos tacos, compadre, y luego unas donas. Y no, hombre, compadre, oye. Puro antojar, raza, puro antojar, pero no hay nada, no tira nada la racilla. Pero bueno, ahí está. Saludándolos a toda mi gente bonita. Gente maravillosa y bueno, pues la gente que disfruta a través de la mejor FM 100.1. Muchísimas, muchísimas gracias a todos ustedes, a toda mi gente. Oigan, sigan la Copa La Mejor. Recuerden nuestra página de Facebook, La Mejor Tampico. Tienen que estar bien atentos, bien abusados, porque usted, pues ahí va a llevar todos los pormenores de lo que es la Copa La Mejor, así, todos los pormenores. Recordarles que ya iniciamos e inició el equipo de La Mejor ganando, Angelito, ganando en la gran inauguración. Ahí estuvo lo que fue el equipo de La Mejor, que se llevó la victoria, pero también, bueno, pues hay resultados de los diferentes equipos que han estado jugando, como lo es mis grandes amigos del Deportivo Morcaza, que le pegaron a los del Ángel 10-2, compadre. El Rey de la Tampiconada, que ganó 1-0 contra el Club Didiza, y el empate 2-2 entre Real Pumas FC y Deportivo 14. Y bueno, pues ahí están la gente disfrutando de lo que son los encuentros de lo que es el equipo de La Mejor y de esto que es la Copa La Mejor. Y hay que estar bien abusados porque se vienen más, compadre. Vienen los demás partidos. Ahí está, papá. Dice la de la chica ciega, Cherna, está bien. Ahí, Angelito, la chica ciega del Tropical Florida, para complacer. Y bueno, pues ahí vamos a ir disfrutando con todos ustedes, con toda mi gente bonita. Oigan, el sábado, sí, este sábado voy a andar aquí por la zona norte, compadre. Por ahí voy a andar, que me hicieron la invitación de estar en un aniversario. Cumple un aniversario ahí el lugar. Donde vamos a estar disfrutando es aquí en la zona norte, aquí, luego ahí donde está el puente, donde dice bienvenidos, gracias por venir a Tampico, y de aquel lado, gracias por venir a Altamira, y del otro lado, ahí merito, ahí en la divisoria, ahí, pero por ahí vamos a estar en un lugar, para que la gente cheque ahí mis redes sociales. Va a ser una tardeada, Angelito, a 5 de la tarde, para que la gente se vaya a echar ahí una botanita, papá, y ya una buena fría. Y bailando con la música de la Cherna, ¿eh? Así que ahí nos vemos, y totalmente gratis. Ahí vayan a bailar un rato con mi música, sí, señor. Ya está. El Chapaneco.
2: Que nomás le manda saludos a las puras damas. Y dile a tu can, que nomás le manda saludos a las puras damas. Y a nosotros nada.
1: Oro, qué ole, ¿eh?
3: Ah, me podrías comprar con una canción, con Fito Olivares, Agüita de Melón, saludos para el transporte público y de personal, y para la 57, de parte de Faustino.
1: Agüita de Melón, y Faustino, yo te voy a complacer con Agüita de Melón, sal y vale, ya está, papá. La racilla que anda, bueno, pues al pendiente, disfrutando a través de los cañonazos, qué ole, eso es todo, ¿no? Ahorita vamos a ir complaciendo a toda la bandera, así que, Angelito, pues suéltala, papá, hoy nomás. Vamos a complacer al tremendo Reyes, y eso que se llama La Chica Ciega, es el Tropical Florida. A través de la 100.1, regresamos, órale, papá. ¡Eh!

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1: Hoy no más. Llega Fito Olivares y la pura sabrosura. Y esto que se llama agüita de melón, compadre. Súbale a la 100.1. ¡Órale, papá!

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1: ¡Hoy no más! ¡Hoy no más! ¡Qué bárbaro, Rosero! ¡Hombre, qué chulada, papá! Ahí andamos disfrutando con todos ustedes, con toda mi gente bonita, mi gente maravillosa. Y ahí está, compadre. ¿De qué dice mi Damián, compadre?
2: ¿Qué onda, mi chamba? Que tenga buena tarde. Cuídate mucho, te bendiga. ¿Qué onda, muchachita? Saludos y bendiciones. Aquí aparte de Damián Fashion. Andamos, chavita, saludos.
1: Éxito, mi Damián. Excelente día también, papi, para toda la bandera. Y eso es todo. Gallo, no hay fecha para partidos todavía, ¿no? ¿No? Sí, ya está. Para la Rosilla que anda al pendiente, recordarles que, bueno, pues sigan con lo que son, bueno, el torneo de la Copa La Mejor, raza, que, bueno, pues ya hay, ahora sí que fecha para los próximos partidos. Hay que estar bien abusados para que ustedes, bueno, pues ahora sí que se pongan bien pilas, ¿eh? No, el Damián, no. Ya le enseñé la bicicleta al Damián, ¿eh? Ya se la enseñé ya para que la aplique.
2: Mi charna, va así mañana al partido, ¿qué rollo? Mañana jugamos, charna, a la 100.1, mañana jugamos a la 100.1.
1: Hoy no más.
2: Jugamos, charna, a la 100.1, mañana jugamos a la 100.1.
1: Ya está. Sale, mi Damián, mañana que, mañana es miércoles, compadre, híjole, mi Damián, bueno, no creo, compadre, pues es que me toca lo del programa, pero bueno, vamos a ver qué show, compadre. Sale y vale, gracias a toda la bandera, la racilla que anda, bueno, pues siempre al pendiente. Recordarles, bueno, pues de todas las promociones que tenemos a través de La Mejor, compadrito, para toda mi gente cañonera. Ya les platiqué del micro de La Mejor, también les platicamos, bueno, pues que sigan lo que es el torneo de la Copa La Mejor, y también, bueno, pues lo que es el Festival Tropical, que próximo 6 de junio ahí nos vemos en el auditorio municipal de Tampico, para que la gente, bueno, pues ahora sí que nos acompañe en lo que es ahora sí que el Festival Tropical. Y mi gente maravillosa, bueno, pues también de lo que es el concierto de Marco Antonio Solís, también, que tiene que estar pues bien abusado, bien pendiente, compadre, que no, grandes promociones, compadre. Grandes promociones, y recuerden, 29 de mayo, Estadio Tamaulipas, lo que es Marco Antonio Solís, compadre. Sal y vale, y bueno, pues felicidades a todos los equipos, a los que van ganando, los que ganaron su primer partido, bueno, pues ahí está el saludo, y a los que no, bueno, y los que no han jugado, bueno, Güero Soccer FC, bueno, pues perdió contra La Mejor, compadre. GDL Transportes, Bichotas Fútbol Club, Luchadores BWT, Real Pumas Marinera, Didis FC, Deportivo Mesa, los del Ángel, Diablillos de la Serapio, Deportivo 14, Deportivo Morcaza, Rey de la Tampiconada, Sonido Fantástico, La Máquina del Puerto y Amigos del Licenciado Nava. Y bueno, pues vamos a ver cómo les va a cada uno en este gran torneo. Sí, señores, la Copa La Mejor, compadre, está fenomenal, está buenísimo. Tierna, buenas tardes, saludos, y que gane el Cruz Azul. No, hombre, pues así va a ser. ¿Cómo de que no, eh? Ya está, papá.
2: Saludos, Tierna, para toda la banda, para todo de la 100.1, para todos los equipos de la Copa La Mejor. En especial, saludos para la ruta Altamira Hacienda, de parte de Patitas. Ánimo, con todo.
1: Ya está, papá, sal y vale, ya dijo, no, pues ahí anda la bandera, pues pendiente de lo que es el torneo de la Copa La Mejor. Cherna, te amo, yo también, bueno, no, pues aquí me mandan el mensaje, compadre, ya está, sal y vale. Nos vamos a ir con Pelotero a la Bola, mi tremendísimo angelito, para allá, para mi compadre el Negro, para la Perruchis y para la racilla que anda, pues siempre en sintonía a través de La Mejor. Se van a quedar bien informados, viene el licenciado Lubín Jiménez a través de MBS Noticias. Yo, pues ya me voy, compadre. Gracias, Angelito. Gracias, Samoyito Cetina. Gracias, Otoniel Vázquez el Gallo, nuestro director artístico aquí en Tampico. Muchas gracias, mi gallo. Yo soy su amigo La Cherna, José David, el de la Jaula de Plata, papá, ¿eh? Nos vamos con esto. Suéltala, papá. Hoy no más.
3: Que se pare la bola.
1: Pelotero la bola. Ya dijo, compadre. Vámonos, mi gente. Muchas gracias. Yo solamente le digo, súbale. Pero súbale hasta el 100.1. Órale, papá.

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4: Mientras que en la FIFA se siguen rompiendo récord con cada torneo, nadie ha podido superar a la selección de Hungría, que tuvo 27 goles anotados en la Copa de Suiza 1954. Comenzó con una apabullante victoria de 9-0 sobre Corea del Sur, luego un marcador de 8-3 contra la selección alemana, luego 4-2 ante Brasil y 4-2 frente a Uruguay. Yo soy David Feitelson. 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

0: 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La una en punto. La una. 31 grados centígrados. 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
2: Entre 11 y 15 fenómenos meteorológicos se esperan para el Golfo de México en la temporada de huracanes. Implementan ajuste de horario laboral, pausas y suero oral para proteger a trabajadores por el intenso calor. La alcaldesa de Tampico, Mónica Villarreal, gestiona restauración del puente Tampico con el director general de Capufe. Esto y más en MBS. 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
3: Durante la Copa Mundial Femenina de 2023, la FIFA utilizó su campaña El Fútbol Une al Mundo para sensibilizar varias causas de impacto social, entre ellas la igualdad de género, la erradicación del hambre y la inclusividad. El Fútbol Une al Mundo es un movimiento global que pretende inspirar, unir y fomentar el desarrollo a través de este deporte y tiene el poder de unir a todas las personas del mundo, jugadores, entrenadores y aficionados. Yo soy Carlos Aguilar del Char. ¡Vamos México! 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
2: ¿Qué tal? ¿Cómo están? Buenas tardes. Les saludamos con gusto. Bienvenidos a MBS Noticias Tampico, las noticias de la una. Hoy martes 19 de mayo del 2026. Un placer estar en sintonía con usted a través de la mejor 100.1 FM, enlazados vía WhatsApp 833-186-0242, pendientes de sus mensajes. Entre 11 y 15 fenómenos hidrometeorológicos se esperan para el Golfo de México en la temporada de huracanes. Esto lo afirma el subdirector regional de Protección Civil, Rafael Chirinos.
3: La Comisión Nacional del Agua estima que entre 11 y 15 fenómenos hidrometeorológicos podrían desarrollarse en el Océano Atlántico durante la temporada de ciclones y huracanes 2025, la cual oficialmente inicia el 1 de junio y concluye el 30 de noviembre. El subdirector de Protección Civil Regional, Rafael Chirinos Aguilar, señaló que algunos de estos sistemas podrían generar afectaciones en esta zona del Golfo de México. Resaltó que dentro del pronóstico se contempla la posible formación entre 7 y 14 tormentas tropicales, así como 3 a 5 huracanes categoría 1 y 2. Además, se prevé la presencia de 1 o 2 huracanes de categoría 3, 4 o 5, considerados de mayor intensidad y riesgo para toda la población.
4: Por esta presencia de temperaturas que hemos registrado y que en algunos termómetros han registrado una zona conurbada alrededor de los 35, con sensación térmica de 38, en otras zonas más alejadas hemos tenido la sensación de 38, sensación térmica de hasta de 41 y 42 grados. Hubo una semana donde los termómetros se registraron a partir de los 46 con sensación térmica de hasta los 48. Entonces sí hemos tenido altas temperaturas. Hasta este momento no se han registrado personas reportadas con golpes de calor.
3: Indicó que las altas temperaturas continúan representando un riesgo para la población debido a sensaciones térmicas que han superado los 40 grados centígrados en algunos sectores de esta región. Y por ello exhortó a la población a evitar actividades al aire libre durante las horas de mayor calor y mantener especial cuidado con adultos mayores y menores de edad. El director de Protección Civil Regional reiteró el llamado a mantenerse atentos a los avisos oficiales durante el desarrollo de la temporada de ciclones tropicales. Para Noticias MBS, Omar Lara Martínez.
2: Implementan ajuste de horario laboral, pausas y suero oral para proteger a los trabajadores del intenso calor. Esto lo están haciendo sobre todo sindicatos de Altamira.
5: Ante las intensas temperaturas que se registran en la región, se implementó un operativo especial para proteger la salud de los trabajadores que realizan labores al aire libre, modificando horarios y reforzando las acciones de hidratación. Jesús Antonio Rodríguez, director de Servicios Públicos en Altamira, expuso que desde hace aproximadamente 20 días comenzaron a aplicar medidas preventivas para evitar golpe de calor entre el personal de recolección de basura, limpieza, parques y jardines, así como trabajadores de talleres.
6: El clima, estamos muy al pendiente de la situación, como el calor ha estado afectando la zona, y empezamos a hacer un proyecto de trabajo adelantando el horario laboral. Entramos a las 6 de la mañana para poder correr una hora de trabajo con 4 tiempos de descanso efectivo para que las cuadrillas puedan rehidratarse. Cada cuadrilla cuenta con 2 termos grandes con capacidad suficiente, independientemente de que hacemos recorridos a cuadrilla por cuadrilla con cada uno de sus jefes para ver el nivel de hidratación que tienen, si ya bajó su nivel para poder rellenar. Y estamos trabajando también de la mano con varios apoyos que nos han brindado, aparte de la administración como tal, para tener suero que es líquido disuelto en el agua. Estamos trabajando con hielo también, tenemos ya varios espacios con puntos de hielo.
5: Indicó que actualmente operan 5 cuadrillas integradas por aproximadamente 17 personas cada una, mientras que en total la dependencia cuenta con 638 trabajadores distribuidos en diversas áreas. Señaló que ya comenzó la entrega de equipo de protección como cachuchas y otros accesorios para disminuir la exposición al sol. En el caso del personal con mayor antigüedad o mayores de 50 años de edad, analizan asignarlos a labores dentro de talleres o espacios menos expuestos con la finalidad de reducir riesgos a la salud durante la temporada de calor extremo. Para Noticias MBS, Sandra Sosa.
2: Seguramente he escuchado que aquí utilizamos de manera reiterada la frase una historia de nunca acabar, un cuento de nunca acabar, para referirnos a situaciones que por circunstancias diversas no terminan de normalizarse o regularizarse. Tal es el caso del puente Tampico, una joya de la ingeniería y la arquitectura en México y a nivel América Latina, pero con muchísimos problemas desde 1988 cuando fue inaugurado. Dice la alcaldesa de Tampico que está gestionando ante Capufe que se le invierta más al puente, que esté en mejores condiciones y sobre todo sea un cruce más seguro.
7: Atendiendo la seguridad de los miles de automovilistas y transportistas que diariamente transitan por el puente Tampico, la alcaldesa Mónica Villarreal Anaya solicitó al titular de Caminos y Puentes Federales, Capufe, Carlos Arceo Castañeda, efectuar las acciones de rehabilitación de la superficie de rodamiento en esta estructura, la cual presenta un evidente deterioro. En el encuentro, la presidenta municipal planteó la necesidad de llevar a cabo los trabajos de reencarpetado, rehabilitación de la carpeta asfáltica y mantenimiento integral de los accesos viales, a fin de garantizar condiciones seguras para los usuarios de esta importante vía de comunicación entre Tamaulipas y Veracruz. Estamos alzando la voz por una infraestructura fundamental para miles de familias, transportistas y visitantes que diariamente cruzan el puente Tampico. Nuestra prioridad es garantizar la seguridad vial y una movilidad digna para todos. La alcaldesa explicó, actualmente el puente presenta baches, agrietamientos y deformaciones en la superficie de rodamiento, condiciones que generan riesgos para los conductores y que podrían derivar en afectaciones mayores si no se atienden oportunamente. Añadió que la infraestructura representa un eje estratégico para la conectividad regional, el intercambio comercial y el desarrollo turístico de la zona conurbada, por lo que reiteró la disposición del Ayuntamiento de Tampico de colaborar con las autoridades federales para concretar una intervención integral y duradera. Mónica Villarreal subrayó además que el mantenimiento oportuno del puente Tampico permitirá fortalecer la seguridad vial, mejorar la movilidad y brindar mayor certidumbre a quienes utilizan esta estructura. Destacó la importancia de que estas acciones formen parte de un programa permanente de conservación y mantenimiento con el objetivo de que se mantenga en óptimas condiciones la importante vía de comunicación. Para Noticias MBS, Cintia Gallardo Guerrero.
2: Pausa breve y volvemos.
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0: En comentarios del público, César López nos previene.
1: Para que le avises a tu público que hay un choque en el tramo de la Wisconsin a la Corona, en el carril hacia el norte no hay paso. Y del lado sur está Comisión Federal, Telmex y Fibra Óptica reponiendo postes y transformadores. Está fuera de servicio el semáforo de la Wisconsin.
0: Gracias por la advertencia. Imagina usted el congestionamiento que está generando, así que si puede utilizar rutas alternas, utilícelas, y si no, extreme precauciones. El alcalde de Madero confirmó la renuncia del director general de administración, Adolfo Ortiz.
2: El alcalde de Ciudad Madero, Erasmo González Robledo, confirmó la renuncia del director general de administración, Adolfo Ortiz Flores, aunque aclaró que se trata de una decisión de carácter personal y descartó que esté relacionada con algún tipo de rumor o señalamiento sobre el manejo administrativo del ayuntamiento. Reconoció la trayectoria y el trabajo realizado por el funcionario. Además, señaló que actualmente el director de Recursos Humanos permanece como encargado de despacho mientras se realiza el procedimiento de entrega-recepción.
3: El director general de administración, he platicado con él y me ha presentado su renuncia. Voy a establecer acuerdos con él en virtud de que su salida tiene que hacerse durante la recepción de la Dirección General de Administración, que por favor, el cual yo siempre reconozco su trabajo. Vamos a platicar con él en este proceso de recepción que se hace en las condiciones que tiene la Contraloría para realizarse. Siguen todo normal, en marcha, la administración, las direcciones que están a cargo, servicios médicos, todo el área de lo que es combustibles, todo el área de personal, todo lo que tiene que ver con informática y sobre todo seguros y fianzas, siguen, la dirección está trabajando con normalidad. Es una circunstancia personal que él ha tomado esta decisión y voy a seguir en contacto con él, porque aparte es un extraordinario colega con todo el público y sobre todo que nos ayuda mucho en esta administración municipal.
2: Por otra parte, sobre las críticas generadas por la toma de fotografías a beneficiarios durante las jornadas de apoyo social, el alcalde defendió el procedimiento y aseguró que forma parte de los mecanismos de comprobación y transparencia establecidos en los lineamientos de fiscalización de recursos públicos. Indicó que Ciudad Madero es el único municipio del estado que presentó ante la Auditoría Superior del Estado un procedimiento completo para la entrega de beneficios mediante el programa Gobierno en tu Colonia, el cual contempla la entrega directa al beneficiario y el registro fotográfico como evidencia. Añadió que el padrón de beneficiarios y los apoyos entregados deben transparentarse públicamente conforme a las obligaciones legales del municipio. Detalló que en cada jornada se atiende aproximadamente a 1,000 beneficiarios y afirmó que el programa continuará operando bajo los criterios de transparencia y rendición de cuentas. Para Noticias MBS, Omar Lara Martínez.
0: Hemos comentado para usted en innumerables ocasiones que en escuelas de Altamira constantemente se registran robos de mobiliario, de equipo, etcétera. Pues ahora, en plena onda intensa de calor, se roban los abanicos de una escuela.
4: Un nuevo robo en un plantel escolar de Altamira ocurrió esta semana, donde delincuentes ingresaron a la escuela primaria 20 de noviembre, ubicada en el fraccionamiento Haciendas, y sustrajeron 3 abanicos tras violentar un candado. El director de Educación en Altamira, Mario Ortiz, expuso que el incidente fue detectado el día de ayer y de inmediato se orientó al personal escolar para presentar la denuncia correspondiente ante la Procuraduría.
5: Es la escuela 20 de noviembre, está en Hacienda. Ayer se percataron del incidente. Sí, ya se les orientó para que se fueran a ir a la Procuraduría a hacer su debido reporte. Pues obviamente en esos casos contra quien resulte responsable. Pero que es parte de para las gestiones tanto de la Secretaría de Educación como alguna petición que quieran realizar. El volar un candado y 3 abanicos fueron ustedes.
4: Explicó que este caso representa el tercer plantel educativo afectado en lo que va del año, ya que anteriormente se habían registrado robos de cableado eléctrico en otras escuelas del municipio. Indicó que estos actos delictivos suelen cometerse durante la noche o en días inhábiles, aprovechando la ausencia de alumnos y personal docente, por lo cual las escuelas han comenzado a reforzar medidas preventivas como mejorar el alumbrado y coordinarse con padres de familia para vigilar los planteles. Por su parte, el secretario del ayuntamiento

0: José Francisco Pérez Ramírez señaló que los reportes fueron canalizados a través del número de emergencia 911 durante las primeras horas del día. Aseguró que la Guardia Estatal mantiene rondines de vigilancia en diversas instituciones educativas, principalmente en horarios de entrada y salida en planteles donde ya se han presentado incidentes. Para Noticias MBS, Sandra Sosa.
1: Refuerzan limpieza en casi un centenar de canales pluviales de Tampico ante el pronóstico de lluvias intensas.
2: Ante el pronóstico de una temporada de lluvias intensa para la zona sur de Tamaulipas, el Ayuntamiento de Tampico mantiene permanentemente las labores de limpieza y desasolve en la red de canales pluviales de la ciudad para reducir riesgos de inundación. Autoridades señalaron que la acumulación de basura continúa siendo uno de los principales problemas que obstruyen el flujo del agua. El secretario de Servicios Públicos del Ayuntamiento de Tampico, Edmundo Malagón Infante, informó actualmente se trabaja de manera permanente en la limpieza de los 99 canales pluviales distribuidos tanto en la zona norte como sur del municipio. El funcionario explicó que las acciones fueron reforzadas tras las proyecciones emitidas por el Sistema Municipal de Alerta Temprana, que prevé un periodo de lluvias importante para la región.
3: Tenemos un aviso de alerta, es una alerta temprana, que viene una temporada de lluvias fuerte. Entonces estamos ahorita intensificando el tema de la limpieza de los canales. Tenemos 99 canales en la ciudad, tanto en el norte como en el sur. Y bueno, todos se limpian periódicamente, pero bueno, se asolvan constantemente también, ¿verdad? La basura que tira la gente, polvo, ramas, troncos, hojas, etcétera.
2: Indicó que entre los canales de mayor extensión se encuentra el ubicado en la colonia Solidaridad, Voluntad y Trabajo, el cual cuenta con revestimiento de concreto y una longitud aproximada de 1.8 kilómetros. Dijo que el canal localizado sobre el bulevar perimetral requiere limpieza constante y actualmente recibe mantenimiento hasta 2 veces por semana debido a la acumulación de residuos.
3: Una basura que vuela, la gente que tiene una botella de PET o lo que sea, entonces todo eso, o sea, una botellita puede provocar una inundación.
2: Malagón Infante consideró que sería positivo implementar sanciones para quienes arrojan desechos en la infraestructura pluvial, aunque precisó la medida correspondería a otras instancias.
3: Yo creo que sí, ¿verdad? Digo, yo sé que es algo difícil, pero bueno, sería otra instancia. Y bueno, pues sí, sería bueno tal vez, ¿verdad?, que se implementara.
2: El funcionario expresó que en estas labores participan 4 cuadrillas de trabajadores apoyadas con 4 camiones y maquinaria retroexcavadora para acelerar las tareas preventivas ante la próxima temporada de lluvias. Para Noticias MBS, Cintia Gallardo Guerrero.
1: En comentarios del público, Abner Camacho nos pregunta: quisiera saber quién se encarga de supervisar a tránsito estatal, qué jurisdicción tiene aquí en la zona conurbada, Tampico, Madero y Altamira, porque únicamente se les ve trabajando sobre el corredor urbano, un lugar donde nadie los ve y se la pasan multando a gente a diestra y siniestra. Bueno, no pueden operar en zona urbana. Es decir, zona urbana, Tampico, Madero, Altamira, no pueden operar. El corredor urbano es una vía de comunicación estatal en la mayor parte del trayecto, entonces por eso ahí sí pueden operar. Queda la duda que las autoridades no nos han disipado. Sí puede haber dualidad, tránsito de Madero y tránsito estatal patrullando la zona que va desde la avenida Tamaulipas hasta los límites del municipio, porque nunca han demostrado con un documento las autoridades de tránsito de Madero que el tramo esté municipalizado. Si no hay un documento, un decreto, un punto de acuerdo del Congreso donde sea tramo municipalizado, pues entonces llevarían años cometiendo irregularidades las patrullas de tránsito de Madero. Y si estuviera municipalizado, que esperemos que nos den pronto el documento, entonces no podría actuar en ese tramo tránsito estatal. Espero haberme explicado, y si hay más duda, pues trataremos de resolverlas. Y continuando con la información, reconoce el gobernador Américo Villarreal estándares de excelencia de la UAT.
2: El gobernador Américo Villarreal Anaya destacó su reconocimiento al crecimiento de la Universidad Autónoma de Tamaulipas y expresó su felicitación al rector Damaso Anaya Alvarado por consolidar la excelencia de la máxima casa de estudios del estado. Lo anterior fue resaltado por el mandatario estatal Durante su mensaje

0: en la ceremonia de honores a la bandera, donde hizo especial referencia al reciente nombramiento de doctor honoris causa conferido por la UAT al actual secretario de Salud del Gobierno de México, David Krasenovich Stanikowicz. Muchas felicidades, rector, por un acto tan simbólico que sigue manteniendo a nuestra universidad, como usted lo mencionó, en su segundo informe rectoral con estándares de excelencia y de calidad para la formación profesional en nuestra entidad. Villarreal Anaya enfatizó que este grado académico fue entregado en una emotiva ceremonia para reconocer la destacada trayectoria profesional, científica y humanista del doctor Krasenovich, de quien recordó su estrecha relación con el puerto de Tampico. El mandatario destacó que con el titular de la Secretaría de Salud Federal nos unen lazos fraternales y el compromiso común, no solo de la profesión que compartimos, sino de ponerla al servicio de la salud pública y el bienestar social de nuestros semejantes. Por su parte, y luego de estar presente en la ceremonia cívica, el rector acompañó al gobernador Américo Villarreal y a su esposa, María de Villarreal, en el recorrido inaugural de la Ruta Conecta, un proyecto que modernizará la movilidad y el transporte público en Ciudad Victoria. Dámaso Anaya dijo que las nuevas unidades híbridas que adquirió el gobierno de Tamaulipas serán de mucho beneficio para estudiantes de la ciudad. Subrayó que la UAT hace lo propio con un modelo similar en el sur del estado, apoyando el esfuerzo del Ejecutivo Estatal. Aseguró que gracias al apoyo del gobernador, la UAT ha logrado avanzar significativamente en el crecimiento de la matrícula escolar, infraestructura, equipamiento y calidad educativa, además de ofertar nuevas carreras que responden a las necesidades del desarrollo regional. Para Noticias MBS, Cintia Gallardo Guerrero.
1: Hasta aquí las noticias de la una. Nos escuchamos a las 8 de la noche con más información. Pase buena tarde.
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12: 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Oye, tremendo Junior H, que recientemente pues recibió el espaldarazo en la mañanera con la presidenta Claudia Sheinbaum. Muy bien, Junior H, dice, yo quiero motivar cosas bonitas y buenas, ¿verdad? Y además propone su propio sello discográfico, Sad Boy Records, los chicos tristes, ¿verdad? Los chicos tristes grabando música alegre. Bueno, como sea, Sad Boy Records la dirige, la plantea, la propone el propio Junior H y presenta a Gael Valenzuela como el primer artista de este nuevo proyecto. Gael Valenzuela, que ya ha estado cantando éxitos con Junior H en este álbum que es impresionable, ¿verdad? Quién sabe, muchas letras se llama el álbum y es de Junior H, y ahí sale Gael Valenzuela, que cantó en Colombia con Junior H. Bueno, cuánta noticia, qué bárbaro. ¡Corta!
10: 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Tenemos la mejor. 1:41, 31 grados centígrados.

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3: 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De todas las formas, somos la mejor. 1:55. 31 grados centígrados.

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1: En la Copa del Mundo de Sudáfrica 2010, el comité organizador consideró prohibir las tradicionales vuvuzelas debido a que cadenas de televisión e incluso algunos jugadores como Lionel Messi y Javier Mascherano se habían quejado de que el ruido les impedía comunicarse en la cancha. Al final, se decidió que las vuvuzelas eran un símbolo cultural que formaba parte de la historia y la tradición sudafricana. La FIFA pidió a los aficionados que las utilizaran con prudencia y se abstuvieran de usarlas durante los himnos. Yo soy David Faitelson. 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
3: Son las 2 en punto. Las 2. 31 grados centígrados.
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1: El fútbol femenil ha crecido los últimos años, tanto en torneos como en audiencia. Aún así, hay mucho por hacer. La FIFA busca fomentar este deporte en las 211 federaciones para incrementar las oportunidades de competición y que más mujeres y niñas tengan acceso a él. Pero no solo se busca que la participación femenil esté en la cancha, también se busca que los puestos de liderazgo representen de manera fiel la diversidad del deporte. El objetivo es que en 2027 haya 60 millones de jugadoras a nivel global. Yo soy Memo Schutz. ¡Vamos México! 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
2: ¡Hachazo grupero con el reportero! Oye, tremendo Junior H, que recientemente pues recibió el espaldarazo en la mañanera con la presidenta Claudia Sheinbaum. Muy bien, Junior H, dice, yo quiero motivar cosas bonitas y buenas, ¿verdad? Y además propone su propio sello discográfico, Sad Boy Records, Los Chicos Tristes, ¿verdad? Los Chicos Tristes grabando música alegre. Bueno, como sea, Sad Boy Records la dirige, la plantea, la propone el propio Junior H y presenta a Gael Valenzuela como el primer artista de este nuevo proyecto. Gael Valenzuela, que ya ha estado cantando éxitos con Junior H en este álbum que es impresionable, ¿verdad? Quién sabe, muchas letras se llama el álbum y es de Junior H, y ahí sale Gael Valenzuela, que cantó en Colombia con Junior H. Bueno, cuánta noticia, qué bárbaro. ¡Corta!
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1: Las 3 en punto, las 3, 31 grados centígrados.
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Oye, pues intocable, impresionante, cumpliendo con su gira. Llegan y arremangan en lo que viene siendo.

0: plato, ¿no? O sea, ¿qué estás comiendo?
1: Enséñame a olvidar.
0: No, ¿sabes qué dijo? Neta, esto es neta. Yo estoy adelgazando porque me alejé del estrés, dice. Vivo una vida más tranquila, hago lo que me gusta, no hago lo que no me gusta, me la llevo tranquis, porque hice dietas, hice cosas y me ejercicios y cuanto. Pero la verdad, el estrés es lo que a mí me hacía subir de talla cada vez más. Está delgadicísimo, o sea, la neta, mis respetos, ojalá, ¿verdad? Pase bien la receta, ¿cómo le hice? No, pero es que, pues, obviamente tiene una disciplina, ¿no? Alimentaria, así como todos. Obviamente caminas, ejercicio, todo eso bonito. Pero lo que él dice es, bajé con el estrés y la gente le aplaudió como locos en la Plaza de Toros, México. ¡Corta!
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2: Parece increíble, pero el trofeo oficial ha sido robado en dos ocasiones. La primera vez fue en Inglaterra, en 1966, durante una exposición en Londres. Pero al final no pudo haber sido mejor. La copa fue hallada días después bajo un arbusto, envuelta en un periódico. La segunda vez que esto ocurrió, no hubo un final tan feliz. El 3 de diciembre de 1983, la copa fue robada de su resguardo en la Confederación Brasileña. Tres personas fueron condenadas, pero nunca se recuperó el preciado objeto que, según se dice, fue fundido. Yo soy David Feitelson. ¡Vamos México! 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
1: Llegó la policía aquí, ya llegó la policía, diablo, aguanta, ya llegaron aquí, son un montón, güey.
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1: ¿Por qué no hablas con ellos, diablo, y a ver si desafanamos la bronca? 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
2: Roberto, dígame, por favor, ¿cómo soy el Panda Show, que es una broma de su conductor?
3: ¡A toda

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2: Los voluntarios son parte esencial de esta competencia. Dan la bienvenida, orientan a los aficionados, portan banderas y se encargan de que todo funcione a la perfección durante cada partido. Este programa de voluntariado se abre casi un año antes de cada justa y es un programa incluyente en donde todos son bienvenidos. Los voluntarios son la sonrisa cordial de cada encuentro, mantienen la sede segura y bien organizada, pues son los encargados de revisar que el personal, jugadores y empleados tengan su acreditación en un orden, una labor importante. Imprescindible. Yo soy Carlos Aguilar El Zar. ¡Vamos México! 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
0: 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Las 4 en punto. Las 4. 31 grados centígrados.
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0: más, pues. Es,
1: ah, de mayo, ¿eh? Martes 19 de mayo, bebé. En este martesito no te cases ni te embarques, bebé. Te habla Grecia Samarripa, como siempre, bien acompañadita de mi querido Angelito. ¿Qué dijiste? Ay, Angelito. Ay, ay, si me da, si, imagínate, da flojera hacerlo en vivo, ahora imagínate grabarlo, ¿no? No, aparte de que mi grabadora sí que tú digas chambea, pues no. Así escuchó, se regresó. ¿Qué onda, Huasteco?
2: Buenas tardes, More, buenas tardes. Excelente martes. Con toda la actitud al 100.1.
1: ¡Eso es todo, bebé! Oye, si aquí está haciendo un calor, que híjole, qué bruto, no me quiero imaginar San Vicente tan guayalás, bebé. La verdad, ha de ser como en Valles. No, es que Valles le gana a todos, bebé. Todos, bebé. A Valles le gana a todos. Valles les dice, quítense que ahí te voy. Si hay alguien escuchándome de Valles, mis respetos. En Valles siempre hace mucho calor, bebé. La neta del planeta, o sea, no sé si son humanos o iguanas. Y en Ciudad Mante también. Dice, no quiero ser chismoso, pero hace rato en el relevo de Javi y Angelito, la Cherna dijo que se dieron un beso. Están 48-49. Oye, están en 48-49 grados allá en San Vicente, San Guayalá. No te creas, Gondero, tampoco. Oye, pero sí, eso sí es cierto. Pues sí, sí sabías tú que Angelito y Javi son novios. O sea, no sabían ustedes, son pareja, bebé. Es en serio, Angelito mismo lo dice, que es su dama. Son novios.
3: Buenas tardes, More, ya estamos aquí.
1: Aquí tengo la cheve, solo faltas tú. Me mando una foto. ¿Y sabes qué más falta? Que recojas, porque se ve el tiradero de fondo, mi amor. ¡Sí, Grandai!
4: ¿Qué pasó, María? Buenas tardes.
1: ¿Qué onda, bebé? ¿Qué transita por tus venas?
4: Oh, pues mucho calor, hija, pero ¿qué quieres que haga? Pues hay que aguantarlo.
1: ¿A qué bañarse, mi vida?
4: Ay, canija, muchacha, ¿cómo le adivinas? Está bien, está ahí dentro del baño. ¿Qué le voy a decir a mi hermano con tu mamá Lidia León Lira?
1: ¡Ah, caray!
4: Tiene 35 años de vida matrimonial con su esposo, Javier Juárez. Y sus dos hijos, Javier Sebastián y Francisco Javier.
1: ¡Muchas felicidades!
4: Mañana va a ser tu cumpleaños, mañana es la chiquita.
1: ¡Oh, nos vas a invitar!
4: Ah, pues, ¿qué quieres que yo haga? Ni modo que no. A ver, va a haber de todo.
1: ¡Ay, oh, puedo llevar un topper para la barbacoa!
4: Lo que quiera, traerte todo, todo.
1: ¡Ay! Me voy a llevar a Angelito.
4: Buenas tardes.
1: Ya sabes, me portate bien, no comas tierra, bye. Como que anda borracho tu papá, ¿verdad? ¿Qué pasó, bebé?
3: A ver, More, del Javi no vas a andar hablando porque el Javi es mi amigo.
1: ¿Y qué tiene que sea tu amigo? ¿A mí qué me importa? Es mayate y se sabe que anda con Angelito.
5: Dos mayates.
1: Dice, More, aquí como todos los días, hermosa, saludos, gracias, bebé. Dice, ya mañana llueve, More, ojalá, bebé. De verdad, porque aquí lo único que llueve y se inunda son mayates, bebé. De verdad. Por ejemplo, acaba de llegar un mayatón de allá de Ciudad de México.
3: Que le baje el cierre al Javi, que se lo succione.
1: ¡Ay, ay! ¿Qué dijo?
6: Báñalo y trágate el agua, güey.
1: ¡Bebé! Dice, de la jardina no vas a estar hablando. Dicen que en jardines abundan los mayates. ¿Quién sabe si sea cierto? ¡Bebé!

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2: Cientos de jóvenes se inscribieron ya al programa de voluntarios. Ellos son los encargados de dar la bienvenida a los miles de aficionados que disfrutarán esta fiesta. Pero su labor no termina ahí. Además de eso, acompañan a los jugadores en el proceso de control de dopaje. Como la máxima integridad, repartirán comidas y bebidas, ayudar al transporte y asistir a los analistas en el despliegue de tecnologías de última generación. Yo soy Carlos Aguilar El Zar. ¡Vamos México! 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

0: estamos de regreso. Ay, Dios mío. ¿No les ha pasado alguna vez que se les cae algo? Se agachan a recogerlo, se les cae otra cosa que traen las manos y así sucesivamente hasta que se les rompan los audífonos. O nomás. No te creas. Oigan, fíjense que la Mejor FM 100.1 tiene algo que contarte, bebé. Y es que tú ya sabes que estamos en algo increíble, que es la Copa de la Mejor FM 100.1. 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De igual manera, este próximo jueves 21 de mayo, en punto de las 8 de la noche, se va a estar jugando el partido de soccer huegueros contra ni más ni menos las Bichotas FC. Para que no se lo vayan a perder, bebé, va a estar muy bueno este partidazo. Continúo con ustedes y a WhatsApp al 151-1721.
1: Morena, mamacita, manda un besito. Excelente tarde, aunque hace un chingo. Ah, no, hace bastante calor, perdón.
0: Oye, este es bien grosero, vea, un besillo, bebé, de este lado.
2: Hola, muy buenas tardes, hermosa Grecia, More Maravilla, saludos.
0: Gracias, bebé.
2: Te mando un beso, aquí andamos.
0: Gracias, mi amor, un beso.

0: ¿Cuál rancho? ¿Mi colonia? Es que esto le dice rancho a mi colonia, Igualados, pero... ¿Eh? ¿En su colonia? ¿En mi rancho? Ah, ay, qué grosero eres. Qué grosero eres, qué bárbaro.
1: Se va a jugar el gallo, se va a entrar otros 4 o 5 días sin ir a jalar, no, hombre. Ya del entraque de oxígeno, de por vida.
0: No, pobrecito el Roberto. Ya me dijeron que quiere que le echen aire como los pollitos a la mitad del partido. ¿Eh? El Jaciel dice. Hombre, el Jaciel no juega ni con su corazón. Dice, jugamos a las 9. ¿Hoy juegan? ¿Hoy juegan bebés o no? Los amigos del licenciado Monava. ¿Sí juegan hoy? No. No sé, bebé, a ver, cuéntanos. ¡De este lado!
2: Él va de titular, Jaciel va de titular.
0: Jaciel va de titular, dice. ¡Ay, no! Va a ir Doña Jechu de porrista, Doña Jechu de porrista, para que se lo esperen. 151-1721, WhatsApp en cabina. ¿Qué pasó, mi vida?
3: Es Jacieliño.
0: Jaciel, ¡ay! Lo único que se parece Jaciel a Ronaldinho está en el colar. No es cierto, ya dejen a mi amigo. Saludos a mi amigo, la güera, la güera. Oye, saludos a mi amigo Jaciel, que si no se escucha, no sean groseros.
3: Y doña Jechu es la terapeuta.
0: ¡Hola!
3: Va a sobar piernas.
0: ¡Ay! Pregúntele a Roberto, se lo llevó allá. Dice, more, mándale seguros al mango. ¿Qué? Mándale seguros al mago, que lo quiere mucho el Michael. O sea, saludos o seguros, porque seguros no tengo, bebé. De ese lado.
4: Primera vez si va, Jaciel, y si va, va a llegar tarde. Este siempre llega tarde, a todos lados.
0: Se sabe. Dice, saludos a la muchita, al mayate mayor de la borreguera, que se ponga a jalar, que deje de andar descomponiendo los camiones al ingeniero. Lo van a dejar en bancarrota. Me encantan a mí los chismes de esos. Dice el Garrafón, lleva banca para sentarse. Ay, pues el Garrafón se la aventó en la banca. El Garrafón nunca... Dice, mañana a las 9. Dice que mañana a las 9 juegan los amigos del licenciado Lava. Dice, saludos, buenas tardes, saludos. Dice, buenas tardes, morrita. Usted siempre de bonita. Saludos y bendiciones. Anónimo, me puso muy nervioso. ¿Por qué? ¿Por qué lo puso nervioso? ¿Cuándo? ¿Qué pasó? Dice, more, un besillo, Pepe. Oigan, bebés, vamos a continuar con algo de música y ahorita regreso con el tema más del día de hoy para que no le cambie, bebé. Esto que vamos a escuchar a continuación lleva como nombre. Ese es el color de tus ojos, de Bandemés, aquí nomás, en la mejor.

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1: Aquí nomás en la mejor FM 100.1, 4 con 41 de la tarde. 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Sa. Dice More, un besillo. Un besillo. Saludos de este lado. ¿Quién anda ahí?
2: Buenas tardes, tenga usted. Ya me regañó mi mujer por andar albureándote, chale, cara. Pero bueno, así es la vida, lo que diga la mujer.
1: ¡Eres un pelado desgraciado!
3: ¿Qué pasa, el desgraciado?
1: Ya ves, dice, soy Carlos Leal. ¡Ay, saludos a Carlos Leal, que fue a verme allá en... ahora que subimos el viernes de la semana pasada en Boulevard Allende, en Altamira, Tamaulipas. Muchas gracias, bebé. Se fue y se tomó la foto y todo el rollo. Tú ya tienes foto conmigo, no como Rey David. Ah, no, Rey David ya también ya tiene. No, ya tiene. No, aparte con el Javi. Dice, buenas tardes, Grecia. De tanto calor, ¿hasta dónde hemos llegado? Ya de perdis cargar un limón. Dice, señor pasajero, no importa por lo que esté pasando en la vida, tiene que usarse desodorante. Ruta Haciendas Prados, dice. Dice, hola, buenas tardes, More. Qué gusto escuchar tu voz aquí en la mejor FM 100.1. Me divierto todas las tardes en escuchando tu programa, aunque a veces no puedo entregar el ¿qué? Aunque a veces no puedo entregar el cotorreo, pero me la paso a las risas con el cotorreo que se echan. Y al final me encanta el como pito, dice, saluda. Salud, bebé. Saludos. Muchas gracias. Dice, hola, Grecia, bebé. Te mando un beso. Soy Luis Antonio. Que tengas excelente tarde, bebé. Gracias. Damián Fashion.
4: Hola, More. Buenas tardes. ¿Cómo estás? Saludos para ti, quien te acompaña en cabina.
1: Gracias,
4: te andamos, More, como siempre, al pendiente de la 100.1. Saludos y bendiciones, More. Aquí de parte de tu amigo Damián Fashion. Excelente tarde, More.
1: Saludos, bebé. Excelente tarde. Hoy trae la de la América. Trae la de la América, como a le gustan a Angelito. A Angelito le gustan los americanistas, ¿no?

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7: Desde Qatar 2022, los árbitros cuentan con una tecnología para detectar el fuera de juego, el SAOT o en español fuera de juego semiautomático. Se trata de 10 o 12 cámaras colocadas estratégicamente y que permite discernir si un futbolista se encuentra en posición ilegal de manera instantánea. Cada jugada está acompañada de una recreación en 3D que se revisa en la sala de operaciones del VAR. Así, las jugadas más polémicas del juego quedan registradas para disminuir la polémica en cada partido. Yo soy Memo Schutz. ¡Vamos México! 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
1: Aquí nomás en la mejor FM 100.1. Son las 5 con 2 de la tarde. 5 con 2 de la tarde a través de la mejor FM. Y continuamos. Oye, 5 con 2 de la tarde. Bueno, ya 3 de la tarde. Oye, y nos quedamos platicando acerca de ni más ni menos que el tema más del día de hoy. El tema más del día de hoy, que es... fíjate que... cosas que la gente compra para querer aparentar que tiene billuyo. Hace ratito dijeron lo de los iPhones. Yo creo que, bueno, fíjate, te voy a decir porque yo no lo estoy defendiendo. Yo traigo un iPhone, te digo, pero un iPhone viejo y no lo saqué a contado. Ese es el detalle. Mucha gente se endroga sacando celulares carísimos de París, pero a 20,000 pagos, bebé. Así no. Dice, salud, More, la gente que se compra iPhone y sin saldos siempre. Dice, a la semana salió el 17. ¿Cómo? No entendí. Dice, andarse paseando por una tienda muy famosa de aquí de la zona, un centro comercial. Dice, aunque dejen el carro enfrente. Dice, enfrente para no pagar estacionamiento y traer un iPhone 17 Pro Max. Por eso, de este lado, Damián Fallón.
2: More, ¿cuándo vas a agarrar un madero pedrera? ¿Nunca vas a agarrar uno de esos? ¿O qué onda, More? ¿Que andamos en la madero pedrera, More? Saludos, Damián Fallón.
1: Ay, bebé, no, hombre, no. No. Dice, un café de cierta marca y lo rellenan con café de lo pororo de hoy. Eso lo vi en la Rosa de Guadalupe, bebé. Dice, buenas tardes, un saludo para la señorita Laura de la papelería de mi barrio de Puertas Coloradas. ¡Saludos! Dice, comprar café de la marca de la letra S de una sirenita. Dice, los que van a tomarse la foto al centro comercial que queda por allá por Ejército. Oh, mira. Dice, los que compran joyería de acero inoxidable dorada para que crean que es de oro. Bebé, les juro que lo que traigo sí es de oro, ¿no? Porque con eso de que se la pasan atacando, te lo juro que sí es de oro.
2: ¿Qué tal, More? Buenas tardes, excelente martes. Saludos para todos los moremaníacos. Aquí andamos el morón.
1: ¡Salud, bebé!
2: ¿Qué traen con el café de López por hombre? ¿Qué traen? ¿Sí es el mejor? ¿Qué? Ay, no.
1: El café de Loporo. 1-51-17-21. Cosas que compra la gente para aparentar que tiene dinero. Ahí te va otra, bebé. Yo no quiero arruinar el éxito de nadie, pero... te digo, sacar las cosas a chorros, 100,000 pagos. Ojo, tampoco tengo nada en contra de eso. El detalle es que luego ya no pueden con la deuda. Se van a buró, se quedan pelones por el estrés. O sea, y ahí andan porque es una deuda que no pueden solventar. Pero sin embargo, se querían aventar por esa deuda. ¿Por qué? Pues porque la gente tenía que ver que ellos también tenían éxito. O sea, ¿sí? ¿Qué pasó, bebé? Ay, ¿qué pasó?
3: Sacarlas.
1: ¿Qué dijo? Dice, hola, More, muy buena tarde. ¿Cómo estás, More? La gente compra su café en el... está eso. Dice que sí. Dice, de mí no vas a estar hablando, dice el WhatsApp. No, o sea, sí está hablando de pelones, pero por estrés. Dice, salud para todos los infieles de los supervisores de los Sopororo. Atentamente, la Adolfo. Dice, ay. Dice, los que van al rodante y encuentran ropa de marca y se creen la gran cosa. A mí me gusta mucho ir al rodante, bebé. Invítenme cuando vayan al rodante. No. Pero ahorita que dijiste lo de la ropa, bebé, la gente que usa ropa con los logos de las marcas así en grandote, que piensan que eso es de gente adinerada. Bebé, la gente adinerada, entre menos se vea la marca, para ellos mejor, bebé. Eso es algo que no todos saben.
2: More, tus cadenas se usan de oro y tienen todo el cuello verde que estás pintando esa cosa.
1: Verdes trae las truzas. Dice, los que se hacen sesiones de fotos con Gemini. ¡Ay, ya sé! Los que se hacen, bebés, no se anden haciendo fotos con inteligencia artificial. Ojo, las únicas fotos que yo apruebo de inteligencia artificial son como para tomarse la foto con un ser querido o algo por el estilo. Pero esas que se andan poniendo de que acá en Rumania, en... ajá, o sea... Buenas tardes, Anaí, ¿cómo andas? Vámonos con algo de música, te regreso. Te vamos el día de hoy. Cosas que compra la gente para aparentar ser rico. Vámonos con corte y ahorita regresamos aquí nomás en La Mejor.

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1: Aquí nomás, Tele Mejor FM 100.1, son las 5:22 y mandamos un saludito a toda la gente que nos esté viendo en este momento, porque nos acabamos de conectar en la página de Facebook La Mejor Tampico. Estamos transmitiendo en vivo, bebé. ¡Saludos! Oye, y antes de continuar a través de La Mejor FM, quiero mandar un saludo muy especial para mi amigo Jorge Maldonado, bebé, que en este momento se encuentra, lo tienen internado, está malito, mi niño precioso. O sea, ya sabíamos que estaba malito de la cabeza, pero ese es punto y aparte. Ahorita ya está malito de pues un problemita de salud. Le mandamos un besote y esperemos que se recupere muy pronto. Un beso para mi querido Jorge Maldonado. ¡Échale ganas, Jorgito! Que yo sé que va a ver este video porque mi amigo es fiel seguidor de La Mejor FM. Gracias, Jorgito Maldonado. Pero bueno, seguimos con sus mensajes de WhatsApp al 151-1721. Hoy estamos hablando acerca de cosas que hace la gente para aparentar que tiene cash, cash, money, money, bebé. ¡Siguen andai!
2: Claro que sí, muy buenas tardes, ¿cómo estás, More?
1: Muy buenas tardes, señor Tucán. ¿La llamada o el mensaje? Porque luego me dice lo mismo por mensaje, por llamada. Uy.
2: No, primeramente saluditos a Jorge Maldonado, que se recupere y que Dios lo saque.
1: Gracias, bebé.
2: Todo se ve muy bien. Y saluditos a tu linda y hermosa bebé.
1: Gracias. Oye, bebé, More, mande.
2: Saludos a la señora Cristian, a su esposo y a Juanita. Oye, sobre el tema, More.
1: Ajá.
2: Los que presumen de que tienen mucha feria.
1: Ajá.
2: Ahí te van dos. Los que se toman fotografías enfrente de un negocio y diciendo que son de ellos el negocio.
1: Ajá.
2: Y otro, los que van a un dealer de carros y se toman que te enseñen un atrón, que se toman la foto y el último no es ni de ellos.
1: No, ya sé, ¿verdad? Ay, queriendo aparentar como el Kiko, el del Chavo del Ocho. Ya está. Ya está, bebé. Órale, pórtate bien, no comas tierra. Te mandamos un besito. Saludos para ti. Oye, órale, pórtate bien, como cierra. Qué bárbaro. Dice este lado a través de la transmisión el tremendísimo Isaías. Dice que se mocha la chompa. Saludos a Jorge Maldonado. No, pero no está malito de su cabeza. O sea, sí, no me di a entender. O sea, está malito de salud. Ay, ya está, nos anda yendo el angelito también. Qué bárbaro. 1-51-17-21. Dice, vámonos a música. Oye, grosero. Dice, aparentar que viene a Canadá de vacaciones y en realidad viene a buscar trabajo. Ya tengo 18 años aquí. Yo sí me fui a estudiar. Yo sí me fui a estudiar, se los prometo. No era aparentar, sí me fui a estudiar.
3: No creo.
1: Sí. Dice, muy buenas tardes, Grecia. Te saluda el Tucán. Bendiciones para ti, para tu hermosa y linda bebé. Cuidadito con el calor, cuídala mucho y sobre todo hidrátala mucho. Oye, saluditos para la comadre, señora Cristi, para su esposo, para Juanita de los Bocolitos, Juanita Rías Torres. Te quiero y te amo con toda mi alma, mi amor. Saluditos para Javi Ramírez, para Moisetina y para todos los de La Mejor. No te mando saludos a ti. Viste, no eres importante para el Tucán. A ti no te mando saludos. ¡Ah! ¡Que nos vamos con música! ¡Ey! Saluditos a Yair Espinosa. Saludos, bebé. Dice, More, te eché de menos ya 3 días sin escucharte toda una eternidad. More, algunos traen un arete para las vacas en su llavero, queriendo aparentar que tienen ganado. Y el único ganado que tienen son las migajeras que andan engañando, que son su único amor. No, el único ganado que tiene son las lombrices que traen la panza. Dice, dale un gols al gelito. Dice, los que se suben al Didi y se toman fotos diciendo que van en su carro y puro cuento, van en un Didi mugroso sin clima. ¡Ey! Del Huasteco no vas a estar hablando. 1-51-17-22. Dice, mi More, linda tarde, mi More. Que empiece el cotorreo y saludos para Jorge Maldonado. Que todo le salga bien en la jarocha. ¡No seas Salud, dice Rey David, dice, ánimo, papi. Saludos, Tucán. Faltó la poesía romántica del Tucán. ¿Cuál poesía romántica del Tucán, bebé?
4: Los que van a restaurantes y le toman fotos a la comida. Esos restaurantes caritos de aquí de la zona. Y toda la semana comiendo frijoles con queso.
1: Fíjate que yo a esto le saco a ir a los restaurantes caros. Oye, 1-51-17-21. Dígame usted, cosas que hace la gente para aparentar que traigo, que tiene dinero. Dice el huasteco, ya traigo clima. ¡Ay! Dice, ya vámonos a música y habla el señor Tuca. Dice, los que pasan por cada restaurante y dicen, ahí está chido. Ay, ya sé, y puro cuento, nunca han ido. Dice, pues la que siempre manda a Juanita. Sí, sí lo acabo de leer, que dijo que la quiere y que la ama. Lo leí ahorita por mensaje. Dice, ¡música! Chamacos, de hecho sí.
4: Fíjate que a mí no me pasó una vez, no por aparentar, sino por querer paletear y pedir un plato acá muy chido en un restaurante francés y no sé qué. No, hombre, cuando lo probé, casi me vomito, ni me gustaba. Eso era como pollo envinado, no sé qué tanto.
1: Ya ves, por andar de fifí, por eso te pasan las cosas. Oye, díganme cosas que hace la gente para aparentar que tiene dinero, bebé. Oigan, vámonos con algo de música y ahorita regresamos a través de La Mejor FM 100.1.

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0: esto, ¿no? O sea, ¿qué estás comiéndome? Enséñame a olvidar. No, ¿sabes qué dijo? Neta, esto es neta. Yo estoy adelgazando porque me alejé del estrés, dice. Vivo una vida más tranquila, hago lo que me gusta, no hago lo que no me gusta, me la llevo tranquis, porque hice dietas, hice cosas y me ejercicios y cuanto. Pero la verdad, el estrés es lo que a mí me hacía subir de talla cada vez más. Está delgadicisísimo, o sea, la neta, mis respetos, ojalá, ¿verdad? Pase bien la receta, ¿cómo le hizo? No, pero es que, pues, obviamente tiene una disciplina, ¿no? Alimentaria, así como todos. Obviamente camina, hace ejercicio, todo eso bonito. Pero lo que él dice es, bajé con el estrés y la gente le aplaudió como locos en la Plaza de Toros, México. ¡Corta!
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1: Aquí nomás, la mejor FM 100.1. Ya estamos de regreso. Oigan, y ya me confirmaron que en efecto, el día de mañana en punto de las 9 de la noche va a haber partido, bebé. Es un partido amistoso, de hecho. Es un partidito amistoso para que estén al pendiente después del partido de la Mejor FM 100.1. Viene ni más ni menos que el partido de Morcaza contra Deportivo Espinosa JC. Esto será un partido amistoso el día de mañana. Y bueno, oiga, le recuerdo tema más del día de hoy. Cosas que hace la gente para aparentar que tiene dinero. Cash, cash, money, money, bebé. Pero bueno, ahorita continuamos con los mensajitos pendientes que tenemos el día de hoy, bebé, porque nos vamos con un duelo grupero.

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0: 1-833-10-83 o bien 227-0597 o nota de audio al 1-51-1721. Tenemos quizás, sí, quizás no, de Grupo Brindis contra ni más ni menos que Chapoteando de Pegaso.
1: Brindis, brindis, brindis, brindis.
0: Primer voto para Grupo Brindis.
2: Brindis.
0: Dos para Brindis.
1: Vámonos, pues, pega, pega, more.
0: Tres para Brindis. Ah, no. 2-1, 2-1.
2: Brindis, brindis.
0: 3-1, 3-1.
1: Vámonos por Brindis, vámonos por Brindis.
0: 4-1, 4-1, 4-1.
1: More, more, more. Vamos a chocotear, more. Chocotear.
0: Hoy, hoy. 4-2, 4-2, 4-2. 228-1083-227-0597. Nota de audio al 1-51-1721. Tenemos a Grupo Brindis contra Grupo Pegaso. Vamos, ni más ni menos, 4-2, 4-2, bebé Isaías. ¿Cómo andas, bebecito precioso, hermoso, chulo, bello?
1: Pegaso, Pegaso.
0: Eso es todo, bebé. Saludos de este lado.
1: Brindis, Brindis, Brindis, Brindis.
0: Oye, 5-3, 5-3, ¿por quién vota, bebé?
3: Brindis.
0: Ya está, viejo, pronto te vino con más tierra. 6-3, 6-3.
1: Va a quedar como el del ángel.
0: Por eso. 6-3.
1: Vamos, Pegaso, Pegaso, Pegaso, vámonos.
0: 6-4, ¿por quién votas, bebé?
4: Sí, mamacita linda.
0: ¡Ah, ya! ¿Por quién votas, gordo? ¡Ay! Bien payaso, o sea. Oye, de una vez, 228-1083-227-0597. Vamos, 6-4, 6-4. Va ganando Grupo Brindis con quizás sí, quizás no. Tenemos Chapoteando de Grupo Pegaso. De una vez, 228-1083-227-0597. O nota de audio al 1-51-1721. ¿Quién ganará en esta tarde? ¿Pegaso o Grupo Brindis, baby? Yo... me encuentro en este momento como indecisa, bebé, la neta. No sé por cuál de votar.
1: More, more, vamos por Pegaso.
0: Eso, 6-5, 6-5, bebé, ya casi alcanza Pegaso al Grupo Brindis. Y una vez llamaditos, 228-1083-227-0597 o nota de audio de este lado, ¿por quién votas?
1: Pegaso, Pegaso, puro recolección de Altamira.
0: Eso, bebé, 6-6, 6-6, en este momento tenemos un empate, Grupo Brindis con Grupo Pegaso. Saludos a los de la recolección Altamira. 228-1083-227-0597 o nota de audio al 1-51-1721, ¿por quién votas, bebé?
3: Por Brindis.
0: Ya está, mi amor, pronto te vino con más tierra. 7-6. 7-6.
1: Pegas otra vez, pegas otra vez.
0: Tú ya votaste. 7-6.
1: A ver. Vamos, pega, pega, pega. Palocho, no las toche.
0: Tú ya votaste también. Oye. Voy. 7-6.
1: Pegaso, Pegaso.
0: 7-7, bebé. 7-7.
1: Vamos por Brindis, more. Brindis.
0: 8-7, bebé. 8-7.
2: Hola, more, nos vamos por Pegaso.
0: Eso, 8-8, 8-8, va reñido.
2: Brindis, Dalia dice que Brindis.
0: 9-8, 9-8.
1: Hola, buenas tardes, more, vámonos por Brindis.
0: Oye, 10 en esta tarde, ¿por qué vota, bebé?
4: Ya baja la cortina, vámonos por Brindis.
0: Ya está, mi amor, Roberto, te viene como cierra en esta tarde. Y eso, eso, ya ganó Grupo Brindis. ¡Ey! ¡Tú no seas tramposo, Ángel!
2: Buenas tardes, more. Por Pegaso, no comas tierra.
0: ¡Ay, no comas tierra, tu bebé! ¡Ya ganó!
1: ¡Ya ganamos! ¡Con el Brindis, con el Brindis!
0: ¡Ya ganó! ¡En esta tarde, Grupo Brindis!
1: ¡Falta uno, more! ¡Falta uno!
0: ¡No, es cierto! ¡Ya van 11! ¡Ay! ¡Ya
2: vámonos!
0: ¡Ya vámonos en esta tarde! ¡Tú no seas tramposo, Ángel de Jesús! ¡Por eso se enojan conmigo! ¡Vámonos! ¡Grupo Brindis! ¡Eso se llama! Quizás sí, quizás no.
1: Que no pegado, que no pegado. Que se equivoque el ángel, que se equivoque el ángel.
0: ¡Ay, ay, ay!
1: ¡Bronco!
0: ¡Ay, ay!

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2: Las 6 en punto. Las 6. 29 grados centígrados.

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